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se lavó las manos. Siguió cantando, pero muy bajito.

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hijo del agua y la tierra, sagrado y bendito fango. Circunstancia del misterio, habitante de los astros que viven entre los mares o alrededor de los fuegos que son mi eterno presente, mi futuro, mis abuelos. Vengo a contar la sublime victoria de la belleza sobre todos los temores, las flaquezas y miserias. Abismo de los abismos, eternidad de la nada, infinito donde callan las ansiedades humanas, invoco a las maravillas de toda la creación para cantar alegrías y las gracias al Señor, el verdadero cantor.

Soy parte de aquel que es, que fue y que será por siempre, y sé que el mejor abrigo de los hombres es la mente. De las montañas aprendo a esperar serenamente, y del profundo silencio los poderes permanentes. No desprecio lo que tengo, vivir es hecho bendito, el abismo y las ciudades también son el infinito. Todo es parte de la nada, celeste voz del invicto. Eternamente me nazco de estallido en estallido, de silencio en silencio, de la raíz hasta el nido, de planeta en planeta, de la mujer hasta el niño, con el tiempo donde vive lo que será, lo que ha sido. Ando por todo lo ancho del horizonte y la espina, impulsado por la fe, la esperanza, la alegría, aprendiendo del coyote y el oso la ley divina, el templo es el universo y el sacerdote, la vida. Donde van el sol, el viento, la intuición y las palomas, allí dirijo mi vuelo sin pensar en otra cosa. Donde el águila descansa de grandezas y de cielo, a esa altura de la piedra, a veces me entrego el sueño.

desierto me ha contado una historia sin final. 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Una piedra es todo el mundo, una flor es el jardín. 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

cuando dejé que natura decida mi libertad, cuando dejé de buscarla, hallé la felicidad. Aprendí que el paraíso, al igual que el infierno, viven en nuestra conciencia, que es Dios mismo, dentro nuestro. Conozco todas las formas de celebrar al Señor, bajo las sombras, la luna, en la lluvia o bajo el sol. Conozco todas las formas, pero ninguna mejor para cantar su grandeza que las frutas del amor. Soy una parte del cosmos y no empleado del miedo. El asombro me alimenta y no el terror ni el tedio. Yo vivo en el movimiento si me quieren encontrar, bella casa que comparto con la paz y la verdad.

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belleza dramática de Bolivia, la mujer que la continúa. Las nueces, las uvas, el queso, la inteligencia de Borges, la inocencia de Teresa. La nieve en Suiza, el café en Buenos Aires, por supuesto. Eliot, Rilke, los antiguos chinos, Florencia, Atenas, Toledo. La leña ardiendo en el invierno europeo y la carta de mi querida sudamericana. Una nueva idea, una vieja amiga. La Noruega donde descubro mi verdadera identidad. El africano que me devuelve mi perdido y antiquísimo sonido. La mujer que ahora mismo descubro. Todas las hermosuras del amor. El fuego. El bendito fuego. El sagrado fuego. La paz que tal vez sea fuego quieto. El pez de donde vengo. La estrella donde voy.

puedo escribir los versos. Más tristes esta noche. Escribir, por ejemplo, la noche está estrellada y tiritan azules los astros a lo lejos. Y el viento de la noche gira en el cielo y canta. Puedo escribir los versos más tristes esta noche. Yo la quise y a veces ella también me quiso. La besé tantas veces bajo el cielo infinito. De otro será de otro, como antes de mis besos. Es tan corto el amor y es tan largo el olvido. Puedo escribir los versos más tristes esta noche. Ya no la quiero.

aunque este sea el último dolor que ella me causa. Y estos, los últimos versos que yo le escribo. Puedo escribir los versos más tristes,

¿Dónde me saco el sombrero? ¿Dónde vive la mujer que aún no amé? ¿Dónde alguien escribió un poema que no leí o una canción que no escuché? ¿Dónde el sol señorea? ¿Dónde la libertad es tan natural como el viento y la vida es lo que debe ser? Una fiesta. De ahí yo soy. Donde no me preguntan por qué ni para qué, donde tengo ganas de cantar, donde alguien ríe, donde ella sueña, donde la imaginación decide todo, donde no hay jaulas ni banderas, donde todos creen en la bendita semejanza, de ahí yo soy.

Hay gente que con solo decir una palabra enciende una ilusión y los rosales, que con solo sonreír entre los ojos nos invita a viajar por otras zonas, nos hace recorrer toda la magia. Hay gente que con solo dar la mano rompe la soledad, pone la mesa, sirve el puchero, coloca las guirnaldas. Que con solo empuñar una guitarra hace una sinfonía de entrecasa. Hay gente que con solo abrir la boca llega hasta todos los límites del alma, alimenta una flor, inventa sueños, hace cantar el vino en las tinajas y se queda después como si nada. Y uno se va de novio con la vida, desterrando una muerte solitaria, porque sabe que a la vuelta de la esquina hay gente que es así, tan necesaria. Gente necesaria. Hamlet Dima Quintana.

Buen día, bienvenidos, bienvenidas, bienvenides a la radio de la mañana, al mundo de los despiertos, a nada del otro mundo, a tu programa, a nuestro programa, el programa que construimos entre todas, entre todos. Estamos arrancando la mañana del lunes 8 de junio con la sensación de que Argentina fue recorrida por una marea humana de gente necesaria, tan necesaria que despide a su semidios, que despide a su héroe, que despide a alguien que quiere y que se junta con otros, que siente que son parte de algo común, de algo parecido. Un abrazo grande. Estamos arrancando otra mañana muy húmeda. En algunos lugares chispea, en otros ya llovió, pero las nubes están ahí, como si fuera una gran panza de burro, ¿no? Que un algodón mojado, como si estuviésemos ahí, entre las tinieblas. Arranque despacito, que sigue todo mojado, muy resbaladizo, tiempo muy resbaladizo, así que a ir con cuidado, muy atentos, bien despiertos, porque arranque el viaje mañanero, lo queremos hacer junto a ustedes, les queremos decir como cada día acá, que no están solos, que no están solas, y que a pesar de todas las cosas que pasan, y por la gente necesaria, tan necesaria, este sigue siendo un mundo maravilloso.

Buen día, mientras suena el gallo, nosotras arrancamos la mañana del lunes. El lunes, el cuerpo lo sabe, lo recontra sabe el cuerpo. Estamos con muchas ganas de compartir la mañana junto a ustedes, de encontrarnos también en esta comunión radiofónica en esta mañana. Estamos sonando en más de 80 radios a esta hora. Les agradecemos de todo corazón a todas esas radios que se suman, se siguen sumando. En breve les contamos novedades. Un abrazo. Gracias a todos los operadores y operadoras que están ahí con su mate, con su café, arrancando el día y haciendo que suene fuerte nada del otro mundo. Un abrazo grande, muy grande. Un abrazo especial para los amigos hermanos de La Ranchada que nos hacen sonar en la 103.9 FM Comunitaria La Ranchada, todos los días, todas las mañanas. Abrazo ahí a Marcelo Llanos. Estamos con Juan Pablo Capdevila en nuestro nuevo estudio de UCBAR en Unquillo, el estudio de Nada del Otro Mundo acá. Muy felices. ¿Cómo le va, Juan?

0: No es el día.
1: Bueno, al mar lo imaginamos, ¿eh? Al mar lo imaginamos. Bonita mañana, bonito día. Mire, si usted es de la parte alta de Ucbar, mira hacia la calle, por el ventanal, por esas hermosas vitrinas, hay un efecto, pareciera que uno está en la cañada. Hay un ángulo, el otro día lo veíamos con los amigos y amigos, hay un ángulo que da y por un murito ahí de piedra que hay, pareciera que estuviéramos en el centro de la ciudad, ¿eh? Es como un flashback. ¿Cómo le va a Sole Santander? ¿Qué dice?
2: Buen día, Cristian. Muy buen día para toda la audiencia. Acá con el corazón conmovido todavía, con el corazón apretado después de la noticia el viernes, ¿no? Para quienes fuimos muy fanáticos, yo me considero una ricotera más, sentimos, y lo escuché mucho el fin de semana, sentimos que es... se nos murió un papá, que se nos murió un familiar, un amigo, una persona muy cercana, por más que no los hayamos conocido. Así que acá, para recordarlo siempre, con algunos audios, con algunas repercusiones, obviamente, de lo que pasó el fin de semana y la despedida multitudinaria que tuvo, merecida, no solamente en Argentina, sino en todo el mundo también, ¿no? En algunos lugares del mundo donde se convocaron las famosas misas ricoteras para despedir al Indio Solari.
1: Sí. Sobre todo de personas que están afuera por algún exilio económico, porque decidieron ir a vivir afuera, pero no era un grupo que girara, como no le pasaba, por ejemplo, a Soda Stereo, que es el grupo argentino más latinoamericano, si querés, ¿no? Que llenaba en Chile, que llenaba en México, al que le iban, bueno, movilizaban masas en Perú también, en distintos lugares de nuestra América. Era un fenómeno bien local, un fenómeno que además se escuchaba sobre todo acá, y que si uno ve los números, si uno ve las emociones, si uno ve la potencia que tiene esta despedida multitudinaria que no quiso organizar el gobierno nacional, que despreció el gobierno nacional, porque no hace falta mucho para... Con el tuit que puso el presidente de la Nación, por ejemplo, la Casa Rosada... es un lugar de trabajo del presidente y su equipo, no un aguantadero para velar a zurdos marxistas que se hicieron millonarios a costa de los pobres. Bueno, ya está, no hace falta mucho más. Salió el presidente del Senado a decir que ofreció en Tecnópolis, deja, ya está. Logró ahí algunos llamados que no ocurrían hace mucho, ¿no? En la oposición, con vínculo, y terminó la escena en el polideportivo ahí en Avellaneda. Es un polideportivo grande, ¿no? Casa de los Trabajadores, polideportivo grande. Para quienes hemos tenido la suerte ahí de conocer, es un lugar espléndido. Y hemos visto cifras de héroe popular, ¿no? Cifras de héroe popular. Cifra de Gardel, cifra de Maradona, quiero decir, en convocatoria. Lo de Maradona siempre hay que tomarlo un poco con pinza, porque fue en medio de la pandemia, ¿no? Pero estamos hablando de una dimensión... de ido popular. No hay tantos en la Argentina que hayan tenido más de 1 millón de personas movilizándose en la calle, ¿no?
2: Sí, la sensación también, ¿no? Yo escuchaba muchas personas que se convocaron el viernes en la misma Plaza de Mayo, incluso acá en Córdoba, en el Patio Olmos, había muchísima mucha gente. Y así, ¿no? En distintos lugares se fueron autoconvocando para celebrar una despedida improvisada, ¿no? Porque fue una autoconvocatoria de los ricoteros, la ricotera, de las personas que lo han querido al Indio y lo han seguido durante tantos años. Y me da esa sensación de como cuando falleció Maradona, ¿no? Ver los abrazos de la gente, cómo convocaba transversalmente incluso generaciones, ¿no? Desde escucho testimonios de niños chiquitos, no sé, de 8 o 9 años hasta, no sé, personas de 80 años convocadas y conmovidas de una manera muy muy sensible, ¿no? El fin de semana. Y bueno, me dio esa sensación de como cuando falleció Maradona. Me dio esa sensación de, bueno, se fue un ídolo popular, un ídolo de masas, ¿no?
1: Un ídolo de masas. A ver, Juan es un estudioso de la música, pero no hay nadie que mueva esa cantidad de gente en Argentina, ¿no? Que haya metido shows con 300, 400 mil personas, su pico máximo, en el mundo tampoco, ¿no? Él lo picantea un poco a Mick Jagger, ¿no? Pero, y después, con promedios de, bueno, aquí en Córdoba logró el récord, ¿no? En el Kempes. pero bueno, con promedio de 150.000, 200.000 personas y con un modelo de autogestión, ¿no? Una persona muy política, con una visión del Estado y todo lo demás, pero es un modelo de autogestión. Ayer incluso no había prácticamente policía, ¿verdad? Como, sí. como era en sus shows.
2: Sí, en realidad eso fue una gestión del gobierno de la provincia de Buenos Aires, entiendo, junto con el municipio de Avellaneda, que estuvo pensada de esa manera, por lo que yo supe, lo que entendí, estuvo pensada de esa forma, por supuesto, para
1: el
2: respetar
1: la
2: forma,
1: ¿no?
2: La forma en la que se manejó, sí. Sí, y también recordemos, me quedo pensando, por ejemplo, en Walter Bulacios, ¿no? En algunas personas que...
1: No, sobre todo después de lo de Walter fue...
2: Sí,
1: esa decisión de tener cordones propios, ¿no? Seguridad propia, organización de ese tipo, donde no hubiera prácticamente policía, ¿no? Bueno, vamos a escuchar. ¿Quiere que escuchemos a protagonistas?
2: Me parece muy bien.
1: Vamos a escuchar al indio. ¿Quiere que escuchemos al indio? Vamos a escuchar al indio en. Escuchemos al último. Vamos a escuchar primero a Jorge Macri, así vamos por orden. Jorge Macri el viernes, hicieron todo para, son muy, hay una, ¿cómo te diría? Una secuencia de personajes y de hechos muy atravesados por la discriminación, por los fenotipos, ¿no? A Jorge Macri, que no tiene los ojos azules como su primo, le decían Blackri. Por su fenotipo, porque no era blanquito como el resto de los Macri, ¿verdad?
2: Sí.
1: Y él y los suyos hablan del conurbano, ¿no? Para decirles de alguna manera que son africanos, que es otra cosa. Como pasaba con la Italia neofascista de Mussolini, que decía que de Roma para abajo era África, ¿no? Y que, bueno, así le decían a Maradona, incluso a Batistuta, ¿no? Que es un hombre también de la ultraderecha, pero le decían que era el Rey León cuando se fue a jugar a Roma. Acá pasa un poco lo mismo. Con el norte, el sur es otra historia acá. Pero con el norte, con la provincia de Buenos Aires. Y entonces dijo que, escuchen esto, que iban a hacer un muro contra la barbarie de Kicillof. Escuchen.
0: Quiero ser bien claro. Si del otro lado de la General Paz reina el caos y el desorden, nosotros vamos a hacer un muro contra la barbarie y el desgobierno del gobernador Kicillof. Vamos a defender nuestro estilo de vida, el cumplimiento del orden, del respeto a la vida, de las libertades individuales y las diferencias. Es con ley y es con orden.
1: Bueno, ¿qué dijo el...? Esto lo dijo el viernes. ¿Qué dijo el domingo? Lo escuchaste, ¿no? ¿Qué dijo el domingo? Que estaba funcionando bárbaro.
2: Reculó en chancletas.
1: ¿No? De la barbarie a la civilización en 2 minutos. Bueno, mirá, escúchalo.
3: No, está funcionando bien ahí, con lo cual es contrafáctico. Está funcionando bien. La mayoría de la gente, es lo que vemos ahí, llega de manera pacífica. Como suele ocurrir, ¿no? En general, el grueso de la sociedad argentina es una sociedad pacífica. El problema es cuando hay algunos que intentan alterar ese orden y esa paz. Pero creo que está funcionando bien, así que está bueno reconocerlo, felicitarlos.
1: Siempre todo es desde el lugar que uno se pare para mirarlo, para enfocarlo, para hacerle más o menos zoom. Pero vos imaginate cualquier persona, qué sé yo, cualquier ricotera como vos, o que ha estado en el Patio Olmos, o que ha estado... ¿Estuviste en el Patio Olmos? No.
2: No.
1: Pero estuviste...
2: Has estado en salud.
1: Has estado en shows, ¿no?
2: Sí,
1: de Los Redondos. Sí. Bueno, imagínate que está escuchando y tiene que oír a una autoridad. Primero poner en telejuicio cómo se van a comportar los negros estos, cómo se van a comportar los vándalos estos. ¡Qué cosa horrible! ¿Qué falta de respeto, qué atropello la razón? Y después de los super prejuicios, decir, ah, no, mirá, como el resto de las argentinas, son gente bien, más o menos de bien, se portan bien. Bueno, un testimonio ricotero ahí en Plaza de Mayo, vamos escuchando voces en la mañana, día especial, lunes especial, luego de la muerte de un héroe popular del Indio Solari. Esto se decía en la plaza.
4: Yo soy un pibe de un barrio popular de Quilmes, que parábamos en la esquina, nos habló directamente, borracho, falopero, chorro, lo que le tocaba a cada uno, nos dijo, loco, eso para otro lado, poné tu rebeldía en un lugar, y nos llevó a un lugar, por eso soy un militante, por los redondos soy un militante, y capaz que todos no lo entienden, hoy para mí es distinto, y esto lo digo yo, solo, y que no me importa que me juzguen. Se murió mi papá del rock and roll, mi papá de la vida, mi papá de la política. No, mi papá está joya. Pero para los demás, ¿sabes qué siento yo? Que vienen porque se murió mi papá. Yo siento otra cosa. Yo creo que esta plaza no es una boludez. Esta plaza no es porque se murió un músico. Esta plaza es porque está todo mal. Y el indio nos enseñó que si está todo mal hay que pararse de mano.

0: Bueno, qué sentimiento popular, ¿eh? Hay testimonios, ¿cuántas hubo? No sé, 70, 100, 80, un millón de cuadras. Más de un millón de personas en el funeral.
1: Sí, algunos le quisieron bajar la vara, pero realmente...
0: ¿Cómo le quisieron bajar la vara?
1: Sí, que eran menos personas, pero se llegó al millón de personas en la despedida, solamente en el velatorio, porque después hubo convocatorias en distintos puntos del país, hubo convocatorias en Rosario, hubo convocatorias en Córdoba, gente que incluso viajó desde distintos puntos del país a darle el último adiós a su ídolo, ¿no?
0: Bueno, como hacía, ¿no? Era la mecánica de los recitales. Lo hacían Jujuy, lo hacían Villa María, lo hacían...
1: Y el sábado tocaron los Fundamentalistas. La verdad que fue un show súper emotivo, muy emotivo. Los vimos a ellos incluso en el escenario después de algunos temas, muy conmocionados, quebrados incluso.
0: Tocaron en el sur. Igual estaba Gaspar en el... Llegaron todos, ¿no?
1: Sí, estaban todos, eligieron, la verdad que unos temazos para despedirlo. Y en algunos tramos del recital también se escuchaba el audio del Indio, ¿no? O sea, el audio real de él cantando. Bueno, la gente... ya se empezaban a escuchar algunos nuevos himnos, ¿no? El Indio está presente... el Indio no va a morir nunca, queda siempre en nuestros corazones. Bueno, la verdad que fue muy, muy emocionante lo del sábado, lo de los Fundamentalistas el sábado. Que bueno, parece que será la banda que continúe con el legado de Ricotero, ¿no?
0: Bueno, lo escuchemos a él, ¿quiere? Ahí estamos, yo no sé, tengo la necesidad de no perder tanto tiempo hablando de quienes en un día... que debería ser de mucho respeto, ¿no? Para ser humano, con el sentimiento popular, pero uno destina una parte del tiempo a ver cómo hubo quienes se dedicaron a cuestionar, a tratar de malograr esto, a tratar de tirarle tierra. Pasó en otros momentos, ¿eh? Con Maradona lo mismo, ¿te acordás que...? Salieron a... Bueno, en ese momento era por la pandemia, pero porque era drogadicto, por esto, por lo otro, ¿no? Con Evita fue Vive el Cáncer. Y ahora que era un burgués. Es increíble, faltó Adorni diciendo que ganó plata.
1: No, ahí ya...
0: Faltó que saliera Adorni diciendo que ganó plata, que es un burgués, ¿no? Bueno, vendía muchas entradas, ¿verdad? Que sí, así movía multitudes. Adorni iba a estar en Córdoba junto a Milei. Y a Karine Milei, ¿no? Viene a ver un espectáculo en el cielo de aviones. Un decreto que firmó para hacer un show a dúo con el Imperio de Estados Unidos, ¿eh? Le cuento en un ratito. Va a estar el miércoles en Córdoba, por eso lo decía. Bueno, pero volvamos a la enorme sensación de que hay una despedida de las masas, ¿eh? De una gran parte del pueblo argentino. Al que se le fue su héroe, su único héroe en todo este lío. Vamos a escuchar al Indio Solari en el año 2024, hace poquito, acá a la vuelta de la esquina, hablando de el gobierno, pero sobre todo de que nunca pensó que el pueblo argentino votara a alguien con una motosierra en la mano.
2: Independientemente de que le vaya bien, hay un loco de presidente, hay una cosa, no sé si un loco o un loco que es mascarón de proa de algún interés, si él lo sabe, si no lo sabe. Yo nunca pensé que un tipo con una motosierra, hace simpático, pero que ese tipo fuera a llegar a presidente, que pasara todos los filtros. Esa gente cumple un rol hasta que lo cuelgan boca abajo en una plaza. Que no sé si nuestro pueblo... ya lo ha hecho y no fue bien. Ya es difícil sacarle el poder al poderoso porque tiene...
3: Pero esto no puede terminar bien.
2: No. Yo también pienso lo mismo.
0: Bueno, ahí está la palabra del Indio Solari. Vamos a... ¿Quiere que escuchemos un poquito y ya hacemos más títulos? Vamos a escuchar al gobernador de la provincia de Buenos Aires. Tengo acá en la lista de audios. Es el audio número 6. Que dijo, me considero un ricotero más... habló, bueno, con la familia. El pedido exclusivo fue que no se cortara, que hasta la última persona que quisiera despedir pudiera hacerlo. Entiendo que hay ya un final, ¿no? Que se está terminando. Vos tenés ahí la última nota, pero entiendo que se está ya le están bajando las persianas a la despedida. fue un sábado, pero sobre todo un domingo multitudinario. Vamos a escuchar a Kicillof.
4: Me considero un ricotero más y yo soy desde muy, muy joven. Así que eso en lo personal, y recién estar ahí en el lugar donde está el cajón, donde sí. Está la despedida, donde entra la gente. La verdad que algo muy fuerte, muy, muy fuerte. Eso es lo personal. Después estamos, desde que ocurrió, trabajando con varios... la fuerza de la provincia de Buenos Aires, pero también con los ministerios, para poder posibilitar esto que estamos observando hoy, que se viene desarrollando en calma, en paz, una despedida popular, una despedida masiva, una peregrinación prácticamente para...
0: Una super peregrinación, una despedida popular. Parte del pueblo argentino. Eso nos recuerda un poco, ¿no? Cuando hay tanta calle, como hubo la semana pasada, el 3J, y como vimos desde el viernes, porque hubo mucha gente en el Patio Olmos, hubo mucha gente en Rosario, mucha gente en distintos lugares de Buenos Aires, hubo mucha gente en el Obelisco también.
1: Sí, hubo represión en Plaza de Mayo hubo represión. Tanto de Policía Federal como de la Policía de la Ciudad de Buenos Aires, de Jorge Macri, quien escuchamos hace un ratito, hubo represión, como siempre, ¿no? Una vergüenza. Nos dimos cuenta ayer en la despedida en la provincia de Buenos Aires, ni un disturbio, una despedida absolutamente tranquila, sin ningún problema. El viernes sí hubo represión, hubo algunos detenidos, incluso personas que estaban aprovechando el momento para poder vender algunas cuestiones y, bueno, subsistir en su economía, como hacen muchos vendedores ambulantes del país, los detuvieron, incluso detuvieron a algunas personas que estaban simplemente ahí intentando despedir al indio. Una vez más, con vergüenza, la policía reprimió al pueblo, que se convocó de manera masiva el fin de semana, el viernes particularmente. Al igual que... ayer hablaba con unos amigos y hablamos de estas movilizaciones populares, ¿no? Vimos una el miércoles, vimos una el viernes, vimos ayer un movimiento masivo también hacia en Avellaneda. Y bueno, como digo, si queremos podemos salir a la calle, ¿no? Necesitamos ahí el empujoncito que nos lleve a salir.
0: Sí, y motivos, ¿no? Tiene que haber motivos genuinos, creo yo. Tiene que haber razones fundantes por las cuales uno, en medio de un momento donde no hay tiempo, donde no hay plata, donde no hay ánimo, no solo no hay tiempo y no hay plata, sino que no hay mucho ánimo, tiene que haber razones por las cuales salir. Me parece que tiene que estar todo ese combo para que ocurra lo que vimos, pero está. No somos solo una mano con un celular, ¿no? Subsumido por esta nueva esclavitud a la que nos quieren someter. Bueno, vamos a hacer un repaso muy rápido de los títulos, ¿quiere? Y cerramos ahí el primer capítulo. Estuve riéndome un rato por los saludos por el Día del Periodista, ayer. No lo que nos hicieron ustedes a nosotros, que les agradecemos mucho de corazón, recibimos un montón de mensajes, sino los de, por ejemplo, algunos dirigentes políticos. Me reí mucho con el de Margarita Stolbizer, ¿eh? Me reí mucho con el de Margarita Stolbizer. Hoy más que nunca les pedimos un esfuerzo más. Frente al odio, el autoritarismo y la corrupción, la democracia los necesita. Sin ustedes no hay libertad. Feliz día. Le votó todo. A Milei le votó todo. No hacen la conexión. No logran hacer el vínculo. Entre apoyar un gobierno que dice, no odiamos demasiado a los periodistas, ¿no? El 95% son ensobrados, corruptos. No, y los ataques permanentes, no se puede entrar a Casa Rosada, etcétera. Bueno, y después el otro de Villarroel, no sé si lo vieron. Yo jamás voy a prohibirle el ingreso a los periodistas al Senado. Él es presidente del Senado. Sí, jamás. No. Ya lo hacían lo que yo admiraba, ¿no? En la dictadura. Ellos lo hacían mejor, yo no lo voy a hacer. Y Schiaretti también, diciendo que es muy importante la libertad de prensa. Es la única parte donde nos van a escuchar con una sonrisa hoy. Así que... bueno, no me puedo seguir, hay una larga lista ahí de saludadores, ¿no? Oficiales por el Día del Periodista. Bueno, muchas gracias. Se quedaron nomás los amigos de Caputo, con el Paraná, con lo que llaman la hidrovía. Ya les cuento quiénes son los Neus, qué partido juegan, qué ha pasado con eso. Hay algunas novedades. Bueno, les cuento en un ratito qué pasa el miércoles. El miércoles qué pasa aquí en Córdoba, por qué viene Milei. En un ratito, datos de la economía. Vamos a seguir hablando de Palantir, de la inteligencia artificial. Fue Juan Grabois a la casa que compró Palantir, el dueño de Palantir. Es como el call center de Palantir ahí en Palermo Chico, ¿no? No hizo declaraciones, estuvo 3 horas. Yo al principio temí que fuera una fake. Bueno, tapa de la revista Noticias, pero hay distintos colegas que dan cuenta que quisieron hablar con él y no pudieron. Él ya había estado en un encuentro con Steve Bannon. Él lo contó.
1: Sí, diciendo que era profundamente humanista.
0: Con Steve Bannon, ¿no? El hombre que digitó uno de los arquitectos de Bolsonaro, de Trump, de Orban y de otros de los monstruos de la ultraderecha mundial. Bueno, nos encantaría saber, entiendo que hay una explicación para esto, ¿no? Que los quiere conocer de cerca, que le quiere conocer las tripas a estos monstruos, me imagino que... No creo que diga que es un hombre profundamente humanista, no cree ni en la democracia. Me sorprendió mucho cuando lo dijo de Bannon, ¿no? Pero me imagino, no sé, quiero creer, hasta que no hable él, uno supone. Después de que él hable, uno puede seguir suponiendo, ¿no? Según le crea, pero no es un hecho menor, ¿no? Ir a la puerta, a ver, no lo hace escondida, no entra en el baúl de un auto escondida, lo hace, es decir, que tiene una intencionalidad. Va, saluda, le hacen fotos y entra. También se reunió con el, ¿te acordás que se encontró con el embajador de Estados Unidos, ¿no? Con Mark Stanley, que le pidió que fuera a su oficina. Bueno, ¿qué más? Israel construyó la única prisión militar del mundo exclusiva para niños. La masacre, el genocidio sigue, el Estado sionista de Israel sigue con su masacre, sigue con su genocidio en tiempo real. Esa es la gran barbarie de la humanidad de este tiempo. En un ratito les cuento más, sí, pero pueden ir desde los 12 años. Son juzgados en tribunales militares y hay una tasa de condena del 99%. Elecciones en Perú. Hay un conteo, ambos candidatos, Keiko Fujimori, que ya perdió 2. Ha festejado, dice que esta la ganó, el balotaje. Y Sánchez dice también que ganó. Están supuestamente en una elección reñida. Vamos a, en un ratito, a ver si podemos hacer algún contacto. ¿Qué más tiene por ahí usted, Sole?
1: Ayer Irán disparó misiles contra Israel por primera vez desde el alto el fuego. Ya van 100 días desde que inició este conflicto. Y ayer se conoció que Teherán, se vieron incluso las imágenes, lanzó un ataque en represalia a los bombardeos israelíes contra los suburbios de Beirut. Y Donald Trump dijo que no quiere que Israel responda a los disparos.
0: Bueno, vamos a hacer una tanda. Después les cuento, estuve viendo los números de lo que el gobierno llama la macro. El fin de semana estuvimos estudiando números y chequeando algunas fuentes. Es una situación muy delicada, y que tiene al gobierno muy preocupado, que está viviendo horas un poco mejores por la liquidación del agro, que está un 27% abajo que lo que estaba con el gobierno anterior. Que tampoco estaba tan bien, ¿no? Pero bueno, en aquel momento hubo emisión monetaria piola también, un momento preelectoral, pero bueno, que aún así vende y el gobierno dice tener una reserva que no tiene y sabe que hay un año de vencimientos y sabe que es una situación muy delicada y tiene por único y principal objetivo nada que nos convenga a nosotros, a las mayorías, pero sí que no se escape el dólar. Que no haya una escapada del dólar, que es a lo que le ha temido durante todo su gobierno, ¿no? Después de la primera mega devaluación, a lo que le ha temido y ha atado toda su política a esa sensación de que si el dólar está tranquilo, el pueblo no se va a calentar demasiado. Bueno, vamos a hacer un poco del indio, ¿quiere o no? Vamos a arrancar con el indio, ya venimos con más títulos, ya compartimos más data, hay movida de los médicos de PAMI, hay movida de nuevo de los médicos de PAMI. Siguen cerrando empresas en Argentina. En un ratito les cuento qué va a pasar con el dato de inflación. Bueno, pareciera ser que el gobierno va a dar una inflación más baja que la del mes pasado, una centésima más baja que la del mes pasado. El gobierno quiere perforar los 2 puntos. Sigue siendo una inflación muy alta, para dos años de un desastre generalizado, de ajustes por todos lados, de recortes por todos lados, a las provincias, a los organismos, a las universidades, a todos lados, con la gran estafa de haberse apropiado de buena parte de nuestra capacidad adquisitiva de los trabajadores y trabajadoras y de nuestros ahorros, que después de dos años y medio el gobierno no haya podido tenga una inflación tan alta, no haya podido ni siquiera bajar la inflación, y que tengamos tal vez en los próximos meses la inflación de los cementerios, es notable que no genere más cuestionamientos, ¿no?, en la prensa amiga. Bueno, vamos a hacer una canción, otra canción y más canciones. Pueden escribirnos al 351-56-8-112 y pedirnos la suya. ¿Cuál es la preferida de usted? ¿No? Una sola difícil.
1: No, yo dije cuál es mi preferida, ¿cuál? Pero no voy a hartar con este tema. Tengo varios en realidad, pero...
0: ¿Pero cuál es el tema?
1: Mi tema preferido, Banderas Rojas, Banderas Negras, de Lienzo Blanco en mi Corazón.
0: Bien, sí. Ahí. Bueno, ¿qué más? ¿Qué otro? A ver... Tira, sí, se prenden.
1: Bueno, ahora vamos a escuchar Vencedores Vencidos, El Infierno Está Encantador, bueno, no sé, un millón, me pasé el fin de semana llorando y escuchando el Indio.
0: ¿Juguetes Perdidos?
1: Juguetes Perdidos, por supuesto, sí, ese es el número uno. Tom Palo, sí. Los temas de Gulp, todos, completos, el primero al último.
0: A Juan le pregunté, ¿también Ricotero Juan o no? Le gusta mucho, más o menos, pero le gusta mucho. Bueno, hola chicos, muy buenos días. Abrazo redondo para ustedes. Hoy se los sigue y se los valora cada día. Fuerte abrazo. Feliz Día del Periodista, nos dice Daniel. ¿Desde dónde? Desde Residencial América. ¿Qué más? A ver, Javier. Buen día, gente. Sigue la tristeza por la ida del Mister. Tanta gente que se juntó y tantos y tantas que no pudimos... por temas de salud. Bueno, es más largo, muchas gracias. El pueblo se junta, nos dice Yagi de Valle Hermoso. ¿Qué más? Nos están mandando fotos, algunos han estado allí. Les mando un gran abrazo. Ya voy con lo de PAMI, que nos dicen, nos hablan del paro de los trabajadores del PAMI, la medida de fuerza, las protestas que corresponden, ¿no? Es un momento muy, muy, muy áspero para todos los trabajadores de la salud. Muy feliz día de los y las periodistas para Cristian Sol y todo el gran equipo de Nada del Otro Mundo. Espero que disfruten y sigan siendo la primera voz innecesaria de la mañana. Muchas gracias. Un abrazo, nos dice Inés. Bueno, tenemos más. Ya los leo, ya las leo. Nos pueden escribir, nos pueden pedir su tema. Vamos a hacer un picadito mañana. Ricotero en Nada del Otro Mundo.

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0: Bueno, en un rato seguimos picando la discografía del Indio y de Los Redondos. Y vamos, tenemos versión de Rally, ¿no? De uno de los temas que hizo acá. En un ratito vamos a ver si podemos viajar telefónicamente a Perú, actualizar la data del conteo de los votos. ¿Quién ha ganado el balotaje allí? En un rato les cuento novedades que me pasaron el fin de semana de Bolivia. Hay fuentes directas que me cuentan. Hay un ejército paramilitar que ha enviado Rodrigo Paz a reprimir. Han secuestrado a algunas de las dirigentes más importantes de las protestas allí en Bolivia. En un ratito datos económicos, en un rato se suma Andrés Daín. En un rato volvemos a las entrevistas. Vamos a seguir hablando del Indio y de lo que pasó durante estas últimas horas. Pero prometimos, al menos una vez a la semana, sino dos, hablar del desembarco de este hombre, de este monstruo tecnofeudal que no cree en la democracia, que ha ayudado, que ha dado la logística, la data para bombardeos muy precisos en Irán, en Palestina, que ha dateado a ICE, por ejemplo, en Estados Unidos, y que se instaló en Argentina. Hace un ratito comentábamos con Sole, ¿no?, que hay una foto de Juan Grabois incluso, ¿no? Toma un protagonismo, así que vamos a saludar a Valeria Di Croce. Hemos hablado con ella acá. Es realmente un especialista, así que la sumo a la mañana de Nada del Otro Mundo. Valeria, buen día, ¿cómo andás?
1: Hola, buen día, ¿cómo les va? Un saludo muy grande y un saludo a toda la audiencia.
0: Bueno, muchas gracias para vos. Pregunta que no tiene que ver con el tema, pero ¿era ricotera? ¿Estuviste pendiente ahí de lo que pasó el fin de semana, de lo que está pasando?
1: Sí, de hecho, volví muy tarde anoche porque estuve en Avellaneda.
0: Ah, mirá vos.
1: Desde muy temprano el domingo y el viernes también. En Plaza de Mayo, con muchos amigos y amigas.
0: Mira vos, desde el viernes hasta ayer, la despedida.
1: Sí, el viernes estuve en Plaza de Mayo, el sábado ya me volví para acá y el domingo me fui a Avellaneda. Uh-huh. O sea, el viernes en lo que fue como ese primer momento con amigos y amigas que se fue dando, y el domingo ya en lo que fue más organizado allí en Avellaneda con una multitud, la verdad, la cantidad de gente que había.
0: Increíble, ya que estás, no te iba a preguntar sobre eso, pero ya que estás, te pido una sensación, te pido una opinión tuya, una reflexión de esto y del Indio, ¿no? De lo que fue el fin de semana, con números de héroes popular, de hecho lo era, y con una sensación, ¿no? De nostalgia, también de celebración, de misa ricotera en las calles, no solo de Buenos Aires, no solo de provincia de Buenos Aires, ciudad de Buenos Aires, sino acá en Córdoba, en Rosario, en distintos lugares. Te pido.
1: Sí, yo creo que hay como dos sensaciones, ¿no? Por un lado, por lo menos para mi generación, yo tengo la sensación de que siempre el Indio fue como la banda de sonido, ¿no? De esa generación, sobre todo de lo que fuimos jóvenes en los 90, 80, fines de los 80. Y además es intergeneracional, digo, a mí me pasa con mi hijo que tiene 13 años y también es muy fanático. Entonces, hay algo ahí en esa narrativa, en ese decir del Indio, y del amor que le tiene la gente, que también hay que pensarlo en clave que siempre fue una voz contracultural, uh-huh, que no negoció con el poder, que no abusó de los medios de comunicación, digamos, no se prendió en esta cuestión de tener que estar siempre diciendo cosas, ¿no?, en función de la demanda de los medios. Y sirve para pensar el tiempo de hoy, ¿no? Porque finalmente quien fue coherente toda su vida y enfrentó al poder y dijo lo que quiso decir, en donde quiso, y no solo en aquellos lugares donde debería haberse dicho, pienso en su postura con los medios en los 80-90, y después también en los recitales y esa conexión con la gente, tal vez es hasta una enseñanza para mucha gente de cómo se construye ese cariño, ¿no? Cuando uno es coherente, cuando uno le demuestra a quienes le habla y a quienes representa su coherencia a lo largo del tiempo, tal vez funciona, y bastante mejor que si uno busca imponerse de otras maneras.
0: Sí, hay en muchos aspectos, tiene una complejidad, por supuesto, toda esa desentramar y comprender, qué sé yo, en un ratito acá en la radio, ese fenómeno, pero hay algo de muy genuino, ¿no? De la autogestión, de algo genuino, de la coherencia, de la trascendencia a lo largo de los años, ¿no? No estar ahí con el, ¿cómo se llama?, con con los focus group, viendo qué hacer y qué no, ¿verdad? Hay algo ahí.
1: Exacto, y eso tal vez es, ¿no?, lo más interesante, porque uno ve millones de personas despidiéndolo y un amor, como bien vos decías, es, por un lado, intergeneracional, pero también muy federal, en el sentido de que esto está pasando en todo el país. Digo, hay un sentir compartido. También la gente, y lo que se está viendo es que ese amor no se traduce en violencia, ¿no? Digo, esa primera sensación que hubo, que se dijo en muchos medios, de que no hacerlo en lugares, porque, bueno, siempre estuvo como ese estigma, y sin embargo, parece que los seguidores del Indio están dando también un ejemplo hacia él y hacia muchos otros sobre cómo se expresa el amor del pueblo. Y el amor del pueblo no se negocia mucho, ¿no? No, porque uno lo que ve ahí es algo muy genuino y también muy consciente de lo que está pasando. El Indio contaba, Marcelo Figueras, en su autobiografía, que el Indio decía que se había imaginado el día de su despedida, en realidad no por el velorio en sí, digo, sino el día de su muerte, jugando una partida de póker, y que él iba, en un momento, cuando se diera cuenta que ese día iba a llegar, a dar las vueltas las cartas y retirarse de la mesa para que el juego siga. Y me parece que lo que yo vi ayer, por lo menos en Avellaneda, era que todos aquellos que lo hemos seguido, que lo hemos querido, entendemos perfectamente que el juego sigue y que había que estar ahí, pero que ahí no termina nada, sino que empieza todo.
0: Ah, qué lindo esto que decís, ¿eh? Qué lindo, y lo primero también, yo no quiero dedicar mucho tiempo a eso, pero siempre, cada uno de estos eventos, que no se dan tan frecuentemente, pero arrancan con un aluvión zoológico en contra, ¿no? Es como que hay que explicar esa previa, ¿no? Escuchamos más temprano al jefe de gobierno porteño, al que también le decían Blackri, viste que no era de ojos azules como su primo, sí. Qué sé yo, pero él primero viene, se nos viene el Congo urbano, ¿no? La discriminación peyorativa por los fenotipos, por una cuestión de clase, y después lo organizaron bien. Al final no era tan grande el aluvión zoológico. Bueno, te agradezco mucho por esto, que no estaba pautado y planeado. Pero bueno, evidentemente queremos darle una centralidad, no queremos normalizarlo como un chabón piola que viene con plata, como la lluvia de inversiones que viene a darnos tecnología.

0: No, se vino de Roatán para Argentina a hacer su experimento, me imagino, a hacer acuerdos con el gobierno.
1: Bueno, es una persona difícil, ¿no? De a veces resumir til, pero él logra resumir en su persona todo aquello que este capitalismo de plataformas tiene como riesgo hacia la humanidad. Y uno dice humanidad y suena como muy grande, ¿no? Porque a veces cuando uno lo trata de explicar, dice, bueno, pero la humanidad es un montón. Y no, son palabras del propio Thiel. Thiel considera que toda la tecnología que él ha generado con Palantir, pero también otras empresas de Silicon Valley, vienen a reemplazar la humanidad. Hay en la mirada de Peter Thiel y de tantos otros como Elon Musk una idea de modelo civilizatorio, ¿no? Uno a veces escucha a Milei hablar de refundar la Argentina. Bueno, estos tipos tienen como una mirada de refundar el planeta a esa dimensión. Y en esa tecnología que ellos proveen, que es tecnología, yo siempre lo remarco, es tecnología militar al servicio del control de la población. Entonces, ya de por sí, el origen de esa tecnología está pensada para controlar y para matar. Cuando uno ve la llegada de Thiel acá, yo siempre pensé que uno lo había escrito como diciendo, bueno, si siguen saliendo estas leyes, en ese momento yo hablaba en el libro, allá
0: Sí.
1: por 2024, de la ley bases que incluía el RIGI, entonces uno pensaba que ese escenario era un escenario muy ameno para la llegada de Thiel y tantos otros hombres que integran esto que podemos llamar el tecnocapitalismo, tecnoimperialismo. Y lo que ha pasado en el último año y medio, 2 años, es que a nivel global se aceleró el proceso de desarrollo de estas tecnologías en una competencia y un contexto geopolítico entre China y Estados Unidos. Y Argentina tiene un lugar estratégico, no solo en el hemisferio, como ha dicho bien el presidente Trump y Marco Rubio, el secretario de Estado, sino que para estos hombres como Peter Thiel, tiene grandes extensiones de tierra, pero no solo para el desarrollo de centros de datos, sino también para lo que ellos llaman ir logrando en distintos países hacerse de territorios en donde puedan encontrar alimento. Hay una mirada de estos tecnoutópicos contempla la posibilidad de una tercera guerra mundial o de un enfrentamiento prolongado que los lleva a instalarse en territorios que ellos consideran territorios pacíficos. La Argentina es uno de esos territorios. Entonces hay como un mix de situaciones. A eso hay que sumarle el miedo que después de, no sé si se acuerdan, el asesinato de aquel empresario vinculado a la salud en manos de Luigi Mangioni, llevó a muchos de estos empresarios a aumentar su seguridad en Estados Unidos, temiendo que haya como una persecución a los ricos y les cobren impuestos y todas esas cuestiones. Y sobre todas las cosas, en Argentina tienen la posibilidad de desarrollar estas empresas sin regulación, algo que a nivel global está pasando. Digo, no solo en Estados Unidos las elecciones legislativas de este año están marcadas por lobbies que pagan para desregular y por otro lado para regular, y es el principal tema de la campaña, estar o no regulando inteligencia artificial y
0: Sí.
1: tecnología, sino que a nivel global se está discutiendo cómo se regulan. Salió recientemente la encíclica
0: Del Papa,
1: del
0: sí.
1: Papa León XIV. Digo, y lo que vemos es aquí en Argentina al presidente anunciando una nueva ley de desregulación para lo que él llama agentes, sociedades de agentes de inteligencia artificial. Ya lo había dicho además esto Sturzenegger hace un mes atrás, a fines de abril. Entonces, a mí me preocupa muchísimo eso, porque es un momento muy complejo a nivel global, en donde los países se están preguntando cómo regular estas tecnologías, y lo que está diciendo Milei en el Financial Times, el otro día en su columna,
0: Sí.
1: y todos sus funcionarios, es, vengan acá que no les vamos a hacer ningún tipo de problema para que hagan lo que quieran. Estamos
0: Sobre
1: hablando de
0: eso,
1: tecnología en experimentación.
0: sí.
1: Proponer no regular tecnología que todavía no sabe nadie dónde va a terminar Es una locura que nadie se atrevería, solo nuestro

0: siente.
1: Claro, te quiero preguntar por último sobre eso específicamente, porque al principio uno lo escucha y parece que tiene una grandilocuencia, ¿no? Alguien que quiere refundar el mundo. Pero bueno, sale el Papa, ¿no? Principal tema ese, sale Elon Musk, sale Larry Fink, todos están hablando de que como mínimo va a haber mil millones de personas que no van a poder seguir haciendo lo que hacen, la discusión en todos los ámbitos, en todos los estratos, en las escuelas, en los países. Y yo me preguntaba, vos en tu libro también te preguntabas, ¿no? ¿Cómo y con quién construyó el poder Milei, el arca de Milei? Estamos hablando con la colega Valeria Di Croce, autora de ese libro, El arca de Milei, ¿cómo y con quién construyó su poder? Y yo me preguntaba, Valeria, ¿cuál es el de acá en adelante? ¿Cómo va a seguir construyendo su poder, no? Porque hay quienes lo definen como una marioneta presidencial, como un títere de Trump, de esto, un ex empleado de una IKEA. El punto es, ¿cuál es la ventaja comparativa? ¿Cuál es el diferencial que tiene él respecto a los demás, si uno lo pudiera pensar? Incluso él, sin intervenir en los temas acá en Argentina, ni, sin ser el ejecutor de los temas económicos, ¿no? Para lo cual supuestamente venía, están más a cargo de eso Sturzenegger, Caputo, como más técnicos. Ahora, yo me imagino que lo que él tiene para ofrecer es justamente esto que vos te estás diciendo. Él está diciendo a Peter Thiel y a los demás, vengan que yo se las hago más fácil que nadie. Yo le libero el terreno como nadie, ¿no? Te pregunto a vos, ¿cómo crees que va a ser un actor fundamental? ¿Cómo construye de acá en adelante o cómo retiene el poder Milei?
0: Yo vengo pensando hace mucho en esa pregunta, ¿no? Porque me la hago todo el tiempo, si es o no una marioneta. Esta idea que también es muy compleja, que es decir, bueno, ¿hasta dónde son marionetas y no son conscientes de lo que están haciendo? Porque en un punto eso también parecería, ¿no?, quitarles responsabilidad. Yo creo que Milei es absolutamente consciente de lo que está haciendo. Eso lo hace mucho más cruel, porque siendo consciente de las consecuencias de sus acciones, las toma igual. Hay un goce, ¿no?, ahí en la crueldad, que es bastante complicado de comprender, por lo menos para quienes entendemos que la dimensión política es una dimensión absolutamente necesaria para transformar la vida de quienes viven en nuestro país. Yo creo que Milei es y representa la antipolítica, y tal vez por eso nos cuesta tanto comprender de dónde viene su poder, porque su poder en realidad radica de estas personas que lo rodean. Yo lo llamo el círculo rojo digital,
1: sí,
0: que tal vez son muy ajenas a nuestra mirada, porque uno está como más familiarizado con Roca, con incluso empresarios que pertenecen al círculo rojo, que con todo este mundo de emprendedores, entre comillas, tecnológicos, que tienen propuestas muy complejas para nuestras sociedades, que son capaces de decir, bueno, hay un sector de la población que va a sobrar, y eso hay que aceptarlo, así lo dicen.
1: Sí, sí, claro, claro, lo dicen así.
0: Palantir en la publicación de su comunicado. Entonces, ¿cómo mirar no solo al gobierno, sino, como bien contabas vos, a personalidades del ámbito político que se reúnen con Peter Thiel? Previamente, yo te agrego que se había reunido Juan Grabois con Steve Bannon.
1: Sí, sí, lo charlamos más temprano.
0: Alguien que pertenece a ese círculo de personas que quieren destruir la política, que quieren gestionar a través de empresas, porque ese es el objetivo de personas como Peter Thiel. Thiel lo viene diciendo hace 30 años. Uh-huh. El objetivo es eliminar la política y controlar a las sociedades en función de los valores que vimos claro en el comunicado de Palantir, que no son valores que tengan incluida una humanidad, un contemplar al otro y entender las desigualdades existentes en el mundo y pretender solucionarlas. Muy por el contrario. Digo, tienen una mirada muy particular sobre ese tema. Y yo creo, de verdad, que el objetivo de ellos es ese. Y personas como Milei, pero también, digo, Bolsonaro, Kast, son personas funcionales al objetivo de estos empresarios.
1: Claro, son facilitadores, ¿no? Yo cuando trato de interpretar lo de la marioneta, que también lo pienso, a ver, yo entiendo que Vladimir Putin no es una marioneta, que tiene, en términos de capacidad, ¿no?, de autonomía, de Xi Jinping no es eso, y tal vez en parte tampoco Donald Trump, ni Lula, y lo que tiene para, yo me pregunto, ¿qué tiene para ofrecer? Eso, ¿no? Un fascista. facilitador. Conmigo tenés menos impuestos, menos problemas, te la hago fácil, te regalo lo que quieras. Esa es la ventaja comparativa, por eso te lo preguntaba.
0: Sí, incluso, digo, entiendo, pero siempre me pregunto eso y creo que la diferencia, y tal vez eso es lo que nos vuelve mucho más vulnerables frente a este tipo de empresarios, es Argentina está sobreendeudada. Digo, ya es como muy difícil tratar de comprender a qué nivel está Argentina endeudada y cómo eso nos condiciona en términos políticos para cualquier decisión. Porque lo que uno ve es, hay un desembarco del gobierno norteamericano, porque paralelamente a la llegada de Thiel, no es solo el poder económico global el que pone sus ojos en la Argentina para hacer negocios. JP Morgan recomienda la Argentina, y cuando uno lee por qué motivos para invertir, es por la minería y las facilidades que el gobierno le ha entregado a los empresarios vinculados con la minería, y con todo lo necesario también como tierras raras para el desarrollo a futuro de estas tecnologías, porque es uno de los países donde más agua potable hay, que es un recurso hoy muy necesario para muchos países, energía, extensiones de tierra, agroalimentación, digo, todo lo que son los negocios del futuro. Según JP Morgan, Argentina está entre los 10 primeros, pero como proveedor de materias primas. Entonces, no es solo los empresarios, hay estados como el norteamericano que uno si se pone a mirar diariamente la cuenta de Peter Lamelas, el embajador norteamericano, va a encontrar que hay un desembarco de funcionarios, de empresarios norteamericanos en la Argentina que desfilan por los despachos de Casa Rosada y del Ministerio de Economía, y es un saqueo diario cuando uno ve las negociaciones que hacen, los beneficios que se le dan, que por Twitter el ministro de Economía anuncia que el 90% de las acciones de AISA fueron vendidas. Y estamos hablando de una empresa estratégica en un contexto sí, claro, como el que vivimos actualmente. Sí. Bueno, todo eso sucede no solo por la funcionalidad, el poder económico de Milei, sino porque aún en su rol como presidente, que a veces no parece asumir, porque funciona más con una mentalidad económica, ¿no? Él mismo lo dice en su Twitter. Yo soy economista. O sea, él está aplicando un modelo económico en el que cree. Digo, en eso él es coherente. Y para muchos empresarios, inversores y para el Estado norteamericano, es muy conveniente que haya un Milei. Y quedó claro en las elecciones del año pasado que si tienen que salir a apoyarlo y asustar a la población argentina en un momento electoral, lo van a volver a hacer. Lo hizo Trump en las elecciones del año pasado. Y las inversiones, hay un empresario argentino vinculado a estas tecnologías, que vive en Estados Unidos, Taratuta es su apellido, que es uno de los hombres más ricos de la Argentina, incluso por arriba de Lionel Messi, si uno mira la revista Fortune, que publica el listado de hombres más ricos. Y hace un año atrás, un año y medio atrás, él decía, si mañana la Argentina necesita 25.000 millones de dólares para alguna eventualidad o porque le tiene que pagar un organismo multinacional de crédito, bueno, Elon Musk los puede poner. Para él eso es un vuelto. Y él decía, y después él va a venir a la Argentina porque todo lo que tiene la Argentina nosotros lo podemos proveer a estos grandes empresarios. Bueno, argentinos que viven en el exterior y que a veces se toman como modelo aquí, hablan así de nuestro país, sí, como sí, si nuestro país no fuese un país.
1: Muy, muy impactante. Creo que hoy, fíjate que hemos dejado de hablar de los magnetos, por algo tal vez le decía empresarios, ¿no? Ahí estamos hablando de un escenario nuevo, de un círculo rojo nuevo, ¿no? Vamos a seguir hablando del tema. Te agradezco mucho, muy interesante, muchas cosas para anotar, para pensar y para seguirla. Te agradezco mucho, Valeria.
0: No, muchas gracias a ustedes y un saludo a toda la audiencia, un gusto.
1: Gracias, igualmente. Valeria Di Croce, es periodista, es autora del libro El Arca de Milei. Y se hace preguntas, ¿cómo y con quién construyó su poder? Y nos hacemos preguntas, ¿cómo y con quiénes? Intenta construir lo que viene, ¿no? Y uno de los nombres claves es el de este señor. Vamos a hacer una tanda y ya estamos con más. Ya se suma Andrés Daín, ya seguimos de acá con Sole Santander, con Juan Pablo Caldevila, haciendo la mañana del lunes en Nada del Otro Mundo.
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0: Bueno, 8:14 de la mañana, estamos acá con Sol de Santander, ya leo mensajes, 11 grados, está, dice que va a estar soleado, eso dice, yo no veo nada, ve que dice acá, mayormente soleado. ¿Cómo le va, Andrés Daín? ¿Qué dice?
1: ¿Cómo andás? ¿Todo bien? ¿Todo en orden? No, yo vine el pronóstico hoy para ver si ponía un lavarropas y todo el día nublado, decía, che, mi pronóstico del tiempo.
0: Sí, sí.
2: Toda la semana.
1: Y nos queda, sí, toda la semana nos queda, la verdad que...
0: Pero ve que no miento, ahí la computadora está diciendo eso, ¿no?
1: De hecho... Y tendí la ropa en el living de casa, Monte, frente a la salamandra, porque era la única posibilidad de secar algo.
2: Sí,
1: sí, sí.
0: No hay nada peor que el olor humedad en la ropa, ¿o hay? ¿Hay?
1: Bueno, hay cosas más graves en este mundo, digamos, ¿no?
0: No, no, de los olores de la ropa, digo.
1: Sí, es insacable.
0: ¿No dijiste que
1: a veces es insacable, de hecho.
2: Sí, tenés que lavar de nuevo.
1: Sí, sí,
0: sí. A veces no se va.
1: Y a veces tampoco se va con una lavada más. Sí, sí, tal cual.
0: Bueno, ¿cómo anda usted?
1: Bien, bien, muy conmovido, la verdad, con lo del Indio Solar, y me pasé varias horas viendo escenas del funeral, y la verdad que algo realmente un fenómeno impresionante, impresionante. Uno siempre tenía, por supuesto, los redondos como algo realmente muy extravagante, algo que es muy particular, algo muy, muy argentino, una síntesis. Viste, hay fenómenos culturales que sintetizan de manera muy singular que la argentinidad, bueno, sin duda que el Indio Solar y los redondos era uno de ellos. Y uno se esperaba algo muy importante, por leer una muerte que de algún modo todos estábamos esperando, pero igual cuando sucede y uno lo ve, desborda cualquier posibilidad de imaginación, porque realmente fue algo inconmensurable lo que pasó, ¿no? Lo que está pasando con la figura del Indio Solari.
0: Sí, una vida ahí en el oeste, ¿no? En esa casa, una casa con mucho terreno, era un lugar de caballos, Sole, ¿no? Ahí... Una casa con mucho patio, con 10.000 metros patio, pero una casa antigua que no era casa, que no era una mansión, sino que era, no quiero decir un establo, pero era un lugar donde había caballos, ¿no? Ahí en esa parte del oeste, que es una parte linda del oeste, con mucho en el parque, bueno, con mucha naturaleza, con mucho verde, tiene ahí un aire a Mar de las Pampas sin mar, si querés, o a esos lugares con mucho bosque. Bueno, nos siguen llegando un montón de mensajes. ¿Quiere que usted tire por ahí del chat? Si quiere, voy con los del teléfono yo. Tiene por ahí del chat, ¿no?
2: Sí, acá dice, bueno, saluda a Fabián, le agradece a Jean Paul la musicalización. Ariel nos pregunta si mañana hay columna de rally. Juan Pablo...
0: Creo que sí, ahí les confirmamos, pero creo que sí está presentando disco el rally, lo conté el otro día, ¿eh? Está presentando el tipo como 40 shows de presentación de disco, El Camino de Solgo, que hace referencia al cuento de la Tere Andrueto, ¿no? Que pone su voz también. Está Silvio, lo conté, ¿no? Ya está dando vueltas por todos lados. Silvio Rodríguez participa en una de las canciones y Tere también participa ahí, tiene algunos poquitos artistas.
2: El fin de estuvo Tere con Rally en Villa Allende haciendo una presentación ahí de poesía y canciones.
0: Bien,
2: no fui, pero dicen que estuvo muy lindo.
0: Bien ahí, bien ahí. Bueno, así que hemos hablado de que haga sonar acá sus nuevas canciones, que haga una presentación. Ha presentado algunos discos ya, ¿no? En el programa, así que bueno, ojalá que podamos, que sea mañana, ojalá.
2: Acá Juan Pablo dice, hola, buen día, me parece que decir círculo rojo es esquivar la verdad, tiene nombre y apellido, además odia a la Argentina y ama otro país, es así de simple. Raúl dice, buen día, buen lunes, impactante lo del Indio este fin de semana, se lo va a extrañar. Acá Ivana saluda también, dice, buen día, se me perdió el mensaje, Iván acá. Buen día, espero que el equipo haya pasado un lindo día ayer, abrazo grande y buena semana. Pablo saluda también, feliz día del periodista ayer para todo el equipo. Acá piden que hablemos de la intervención de la UOM, ahí vamos con las novedades respecto a esto.
0: Les han congelado los salarios también, ¿no?
2: Sí.
0: Bueno, no hace falta intervenir un gremio para congelar el salario, el resto prácticamente también, ¿no?
2: Tal cual. Acá Cristina dice también, feliz día a todos los periodistas que luchan como ustedes, nos consideran, nos respetan, brindando información no contaminada con intereses antipopulares.
0: Bueno, muchas gracias. Acá también están mandando montones de mensajes, agradecen por el programa, vamos a las bandas, Federico, hoy más que nunca, nuestro amo juega el esclavo, hay muchas frases lindas. ¿Cuál es su frase preferida? Les pregunto yo, ¿cuál es su frase preferida? ¿Cuál es tu frase preferida?
1: Bueno, no puedo dejar de decir que todo preso es político, ¿no? Viniendo de donde vengo, con los sesgos profesionales que tengo, la verdad que una de las frases que me... que me parece que sintetiza un montón de cosas, ¿no? Sí. Y que después uno ve las estadísticas y ve lo que pasa en las prisiones y no parece casi una descripción bastante acabada, ¿no? De lo que sucede.
0: Violencia y mentir para nosotros, ¿no?
2: También. También,
0: sí, periodista, sí, podría ser. ¿Qué más? A ver, ¿usted Sole?
1: Era una máquina tirar frases, la canción.
2: Para todo momento, para toda ocasión hay una canción y una frase, ¿no? Yo hoy, la verdad que después de la semana que tuvimos, uh-huh, la semana pasada, humano roto y mal parado, la verdad que destrozada emocionalmente. Mm. Es la verdad, no hay que ser sincero, ¿no?
0: Sí, siempre hay que ser sinceros, sinceras. En un ratito actualizamos las novedades del caso Agostina. Me quedé pensando en lo de... muy atravesados todavía, ¿no? Muy, muy sacudidos, muy golpeados. Fin de semana estuvimos pendientes de lo del Indio, pero no dejamos de ver. Es como que uno no deja de ver todas las informaciones vinculadas a esto, qué hay detrás. Por supuesto que, como ha pasado otras veces, el poder va a jugar y va a tratar de direccionar, ¿no? Va a tratar de construir su historia. Otro día recordaba la frase de... ¿cómo se llama? Tyrion se llama, ¿no? El enano de Juego de Tronos. ¿Se llama así?
1: Ah, sí, puede ser algo así, sí.
0: Tyrion, que él decía que no hay nada más fuerte, ni un ejército, ni el poder, ni el oro. Que no hay nada más poderoso en la historia del mundo que una buena historia, ¿no? Uh-huh. Una buena historia. Y bueno, cada quien se construye su historia, su narrativa, ¿verdad?
1: Sí.
0: Y bueno, en este caso yo creo que el poder va a intentar aquí en Córdoba buscar una línea de corte, construir su historia, su relato. Lo ha hecho, tiene sus fiscales, su justicia, sus medios. Hoy es muy gracioso porque, viste que siempre hablamos de los dueños de los medios de comunicación. Hoy los dueños de los medios de comunicación le hacen pagar la fiesta al Estado, ¿no? No es que se la autogestionan y que consiguen la plata. Hoy, los medios de Córdoba, para mí es muy...
1: Sobre todo en Córdoba, lejos, claro.
0: Sí, sí, Buenos Aires, uh-huh, también, pero... Hoy está poniendo guita YPF que da miedo, ¿eh? Hoy están poniendo... ¿viste que eso de que la pauta se acaba, los sobres se acaban? Una cosa son los sobres, otra cosa es la pauta, quiero decir, para... O deberían ser, deberían ser.
1: Sí, a veces se confunden, deberían, ¿no? Deberían
0: ser, pero bueno, hoy no podrían... No existirían. Los medios de Córdoba hoy solo, no existirían. Sin la pauta pública.
2: Los medios...
0: La pauta le dice, sí, los medios privados, digo.
2: Los medios, sí, los medios privados, los medios masivos, uh-huh, los más consumidos de Córdoba, ¿no? Porque después tenemos un montón de medios autogestivos, autogestionados, cooperativas, que bancan la comunicación libre, tal cual la hacemos acá también, pero sí.
0: Sí, en algunos casos reciben un poco de pauta, pero digo, fundamentalmente hoy, y es una descripción, después podemos dar la opinión, pero la descripción, uh-huh, es que el 60% del ingreso es de pauta pública, ¿no? Bueno, pero voy a que... ya volvemos y actualizamos ahí con Sol. No son tantas, pero las novedades que hay de Agostina y los intentos, por ahora sin demasiados datos, de intentar darle como una especie de giro a, ¿no?, a la principal hipótesis ahora de... o una de las principales hipótesis del caso Agostina. Pero vuelvo, me quedé pendiente con lo de Valeria Croce, quiero aprovechar a Andrés. ¿Cómo hemos pasado en tan poco tiempo? Viste que el presidente argentino ha hablado de los empresarios, incluso de uno que lo patrocinó a él, ¿no?, que es Hermequian. Yo creo que ahí hay un dato, ¿no?, respecto de lo que él cree que son, que el viejo poder económico y el nuevo poder económico para el que él juega. Yo la ventaja, a mí un poco que me quite el sueño entender cuál va a ser el escenario del año próximo de las elecciones, pero no desde el punto de vista tradicional, si va a haber cuatro espacios más grandes, si va a haber paso, si no va a haber paso, cuándo van a ser las elecciones, etcétera, cómo va a impactar la materialidad, sino en general los terceros años son duros, ¿no? Pero me parece que estamos en una era distinta, en un tiempo distinto. Si no, ¿cómo van a jugar estos nuevos tecnofeudalistas megamillonarios que vienen a ocupar el lugar de los Mañeto, de los Hermequian? No dejan de ser dueños de la Argentina, pero lo que estamos viendo acá es el desembarco y a un Milei diciendo: lo que yo te puedo ofrecer es que estoy las mayores facilidades que nadie te puede dar. Te puedo dar la llave de una provincia, te puedo dar lo que vos quieras, la normativa que vos quieras, ¿no? Y, bueno, impacte. Hemos dejado de hablar de Mañeto, ¿no?, que era el gran prestidigitador de la Argentina, y hablamos de Peter Thiel.
1: Bueno, una buena forma de darle disputa, la disputa en contra, por ejemplo, de los Mañetos, de los Roca, es sometiéndote a un poder mayor, más grande, ¿no? Que es, me parece que es la estrategia de Milei desde el principio. De hecho, vos entras todavía a la cuenta de X de Milei y el tweet que tiene piñado, el que tiene fijado, es en contra de Clarín, ¿no? Y me parece que eso ahí sí que hay una lectura del poder estructural a nivel global que es bastante interesante por parte de Milei, ¿no? Desde el principio él negoció, se arrodilló frente a Estados Unidos y frente a estos megas millonarios, ¿no? Como una forma también de dar la disputa por el poder en Argentina, ¿no? Me parece que esa ha sido la estrategia. ¿Y cómo van a jugar? Bueno, difícil de saberlo en términos concretos, pero lo que uno puede claramente intuir de manera bastante, bastante nítida, de manera bastante transparente, es que van a jugar en función de sus intereses y esos intereses casi nunca convergen o están vinculados a los intereses de la gran mayoría, ¿no?
0: Sí, el punto es que acá yo veo que no solo quieren ganar plata.
1: No es solo plata.
0: Acá, por supuesto que Milei es un sirviente, es un hombre servil. Uh-huh. No hay condición de clase que lo emparente a estos muchachos, ¿no? Pero que en todos los casos estamos hablando de 1.000 millonarios, que tienen 1.000 millones de dólares, ¿no? Estamos hablando de gente... Trump, por ejemplo, puede sentirse parte de esa clase, aunque, por supuesto, no tiene la torta de dinero que tenía Elon Musk, y por eso parecía el presidente adjunto, ¿no? Y él le cuidaba el nene a Elon Musk, y Elon Musk daba órdenes cuando era superministro de Trump. El punto acá es que Milei permite el desembarco, da facilidades y dice... me imagino que a cambio lo único que le pide es hágame ganar. No tengo otra cosa para ofrecer que dar facilidades.
1: Claro, es que lo que está en discusión, nosotros estamos acostumbrados que el vínculo entre la economía muy concentrada, los empresarios más ricos y la política tenía la forma de un intercambio de dinero por favores políticos, sí. ¿No? Eso es lo que estábamos habituados. Te banco a la campaña, ¿no? Y después vos me das tal obra o me permitís tal cosa, como un intercambio entre apoyo político y recursos, ¿no? Es lo que tenemos, es la imagen que tenemos.
0: Una inversión.
1: El vínculo entre el poder político y el poder económico, típica. Bueno, eso cambió de manera.
0: Era visto como una inversión.
1: Claro, eso cambió de manera. De hecho, tenemos los grandes empresarios en Argentina, ponen guita en todas las campañas, ¿no? Digo, esa imagen es una imagen claramente anticuada. Hoy los mil millonarios que manejan el mundo no están en esa dinámica. A veces lo que están disputando es claramente, no solamente el poder de una democracia, el poder político, sino incluso el poder del Estado en su conjunto. Y me parece que lo que está pasando en Estados Unidos es una muestra bastante, bastante evidente de lo que estoy diciendo, ¿no? Ya no es un problema de dinero, sino que es un problema fundamentalmente de información, es un problema de tecnología y es un problema fundamentalmente de poder de control sobre la sociedad. Me parece que eso es lo que está en juego, que es quién manda. Eso es lo que se está discutiendo ahora, eso es lo que los 1.000 millonarios pueden discutir, eso es lo que puede empezar a discutir en una sociedad capitalista como las nuestras, cuando tenés 800.000 millones de dólares, como Elon Musk, y sos el que maneja la información de lo que hace la gran mayoría de la población mundial. No solamente tenés esa información, sino que además tenés la capacidad de procesar esa información y de hacer cosas con esa información, que es lo que la tecnología permite, y cuando también sos quien está llevando adelante los grandes cambios de la humanidad. Porque los grandes cambios en la humanidad de los últimos 10 años lo han llevado adelante un puñadito de personas. Las redes sociales, y lo más la electrificación de los autos, la carrera aeroespacial, cómo usamos las telecomunicaciones, la IA, sí. La información, toda nuestra información está en un disco duro de Google. La gran mayoría de cualquier, digamos, de todos tus recuerdos, de todos tus intercambios epistolares, de todos tus archivos, todo lo tiene, básicamente lo tenemos todo en un disco duro que está en algún lugar del mundo bajo el comando de Google, ¿no? Para nombrar un caso nomás.
2: Sí, es gravísimo, la verdad que es muy grave y creo que ese es el valor también de... Y el compromiso que tenemos acá de hablarlo cada semana, ¿no? Uh-huh. El viernes vimos, en medio de la triste noticia del indio, vimos esa foto de Grabois entrando en la casa de Peter Thiel y se encendieron las alarmas, ¿no? Pasó un poco desapercibido, pero se encienden las alarmas porque nos quedamos pensando, ¿no? ¿Qué hacía Grabois en la casa de Peter Thiel? Eso pensando en Argentina y a nivel mundial...
0: Es una foto de este tiempo. Es una foto porque... Yo decíamos más temprano con Sole, no entró a escondidas, mostró, fue, la mostró, no, a las 9:30 de la mañana estuvo ahí, sacó la foto, saludó y entró, después no sabemos qué habló.
2: Sí, habría que tener una guardia 24/7, ¿no? En la casa de Peter Thiel, a ver quién entra y quién sale, porque me parece importante quiénes son las personas con las que él se reúne. Y sobre todo después el silencio. ¿Por qué hay silencio después de eso? ¿No dijeron por qué se reunió? ¿Qué hablaron? Bueno, pero sí, me coincido con Andrés en esto de la información, ¿no? Tienen absolutamente todo, registro de dónde vamos, dónde nos movemos, quiénes somos, con quién hablamos, con quién nos relacionamos, qué pensamos.
1: Tienen la información y sobre todo la capacidad para procesarla. Porque vos podías tener, qué sé yo, una copia de todos los libros del mundo hace 100 años, pero no podías procesarlo, no podías leerlos, resumirlos, comprenderlos, ¿no? Ahora está esa tecnología, entonces, con toda la data que tienen, bueno, de hecho, el ICE en Estados Unidos sabía el horario que los padres latinos ya sacaban los chicos de su escuela, sí. Qué escuela iba.
0: Tiene información y actúa. Actúa como actúan los fascistas. A mí la diferencia, porque existe el otro. Me quedé pensando en lo que tiró de por qué. Que si quiero entender que Grabois tiene la actitud de yo me cotizo, me junto con los primera línea, eso me hace, son atajos para mostrar que yo me junto con Bannon, que me junto con Mark Stanley, que me junto con el Papa, no, pues tampoco tienen tanto más plafón. Pero me parece riesgoso, peligroso, por ejemplo, que salga de la reunión con Steve Bannon diciendo que tiene un sentimiento profundamente humanista. Cuando
2: es un humanista de derecha, dijo.
0: Es el arquitecto de los grandes monstruos. Bueno. Pero bueno, a mí me encantaría hablarlo o escuchar, a ver por qué. Digo como un datito. Ahora, la cuestión grande, la cuestión gruesa, es que los otros están. Elstein, por ejemplo, le financió la campaña y le tiró los negocios del oro en San Juan, le tiró un montón de negocios por la cabeza, ¿no? Negocios inmobiliarios. Ahora, la diferencia, me sumo a lo que están diciendo ustedes, y que venimos diciendo hace semanas, es que estos muchachos quieren refundar el mundo. Quieren que los robots gobiernen el mundo. Que la tecnología ocupe los lugares de las personas. Es una recontra nueva revolución industrial a donde no tenemos lugar las personas. Vean, búsquense la vida, vean qué van a hacer. ¿No? Y están acá. Y Milei lo que le está diciendo es, che, yo te armo la mejor meca. Te armo la mejor meca, esta es tu meca. Ya no de la bici financiera, porque estábamos hablando de plata, sino de poder, de información, recontra mil sensible, y con una capacidad militar de actuar. ¿Verdad? De callar. Usted ve procesos, además, con la velocidad con la que pasan las cosas. Por eso a veces nos tomamos algún minuto de más para charlar acá. Como una especie de... ¿no? Contracultural, de propuesta contracultural. Pero yo me acuerdo que estaba el mundo ardía y los medios en Argentina ardían, se inventaban carteles y qué sé yo, para hablar de la invasión a Venezuela, del cartel de los soles y qué sé yo, y la invasión de Venezuela. Y lo festejaba porque ahora Venezuela va a ser libre, ahora la presidenta va a ser Corina Machado. Los yanquis dijeron, no, hermano, no, gracias por el Nobel, pero déjamelo acá, pero... No es la persona adecuada. Vamos a gobernar nosotros. Y ahora lo único que hacen es sacar el petróleo y los recursos. El resto está. Y no hablamos más de eso. Vos recién decías, che, incidió mucho. Vos, y no, ya no sé qué hablamos al aire, que no... Es bueno también, porque no tenemos inhibición de hablar. Pero cuando Macri intenta reelegir, al que le pide plata es a Trump. Y viene el desembolso, el hombre que hoy tiene pisa fuerte en Venezuela, también es Clever Carone, es el hombre que le prestó la plata a Macri, vino y jugó fuerte. En aquel momento no le funcionó, pero la intencionalidad hoy pareciera ser que Milei por lo menos entiende las características de qué piden los dueños del mundo, los nuevos dueños del mundo, ¿qué piden? Bueno, piden esto, piden un laboratorio, un lugar más grande que la isla de Roatán, ¿no? Para hacer de sede, para armar tu call center, tu zona de ensayos. Somos el experimento, el lugar donde se hace el experimento inhumano jamás visto, ¿no?
1: A ver, ¿cualquiera de estos multimillonarios tiene dinero suficiente como para un salvataje financiero de la Argentina? Un país entero como la Argentina, que no somos un país marginal, también no somos una potencia mundial, pero el PBI argentino no es marginal a nivel global, ¿no?
0: Ponele número, póngale número.
1: El 20% de la fortuna y lo más cambias la ecuación económica del país, ¿no? Digo, y además eso va de la mano no solamente... No,
0: con mucho menos, con mucho menos.
1: Bueno,
0: el 1%. ¿Cuánto? ¿Con cuánto gana una elección Milei el año que viene?
1: No, no, pará, no, yo tengo que cambiar la ecuación económica del país. No, no solamente ganar una elección, pero además.
0: ¿Cuál también sería cambiar la ecuación?
1: Bueno, no sé, qué sé yo, tener un salvataje que te permita pagar la deuda externa.
0: Está bien, pero los 16 mil millones de ahora y el año que viene, con 30 mil millones de dólares. Tiene un escenario muy peligroso para el resto de la población.
1: Bueno, el 5% de la fortuna y lo más. Tiene unos 800 mil millones, se calcula. Más o menos. Que son
2: cifras. Qué locura de lo que estamos hablando.
0: Pero además, estamos hablando, ¿no?
1: Pero hay que hablarlo, ¿eh? Pero la plata es lo secundario acá, porque no es que tiene la plata para salvataje, que tiene la tecnología, la infraestructura, la capacidad de darte vuelta una elección. Digamos, ¿no? La plata se transforma casi ya en algo,
0: creemos,
1: en algo secundario.
0: Creemos, tenemos no la certidumbre, pero tenemos la creencia fundada en datos, en análisis, que el año pasado lo hizo, ¿no? Le tiraron 20 mil millones por la cabeza, más el swap chino, más toda esa ficción de las reservas, que no son negativas hoy las reservas, uh-huh. ¿No? El análisis más serio de los casos habla de 2 mil, 3 mil millones, que todo lo otro es hojarasca, pero el año pasado lo hizo, ¿no?
1: De hecho, bueno, las redes cada vez se notan más, digamos, Twitter. Bueno, cómo circulan los tweets según también el contenido, la carga ideológica que tienen. Digamos, la capacidad de... Bueno, eso, la capacidad de control cada vez es más peligrosa. Y además, y no hay que perder de vista algo también, ¿no? Que toda esa información que tienen, se la dimos gratis durante años. Se la regalamos, se la entregamos voluntariamente, en libertad, ejerciendo nuestra libertad individual, creamos estos monstruos también, ¿no?
0: Sí, en algún momento se pensaba, ¿te acordás que en el gobierno anterior había quienes intentaban pensar cómo le podía disputar poder a Mañeto, Alberto Fernández, que había sido hombre de Mañeto, todo el mundo lo sabía, pero si hubiese querido, cosa que no pasó, si era con Carlos Slim, uh-huh. Si era con Larry Fink, si era con Murdoch, con qué empresario más grandote se juntaba... Para disputarle. Dar la disputa. ¿Te acordás que?
2: Sí.
0: Oye, Mañeto quedó viejo. Hoy ya Mañeto, fíjate cómo en tan poco tiempo, Mañeto ha quedado fuera de la cancha como un actor de peso específico de poder.
1: Absolutamente.
0: Es increíble.
1: ¿Te acordás lo que llamaba?
0: ¿Cómo fue la deriva de Mañeto? Era el hombre poderoso de la Argentina.
1: Es que
0: el hombre que influía en la agenda.
1: Es que ha habido un proceso de concentración global de la riqueza espectacular, sobre todo después de la pandemia. Y eso, y cuando hablamos de concentración de riqueza, no hablamos solamente de dinero. Hablamos de tecnología, hablamos de información y hablamos de poder.
0: Sí, sí.
1: Y eso ha sido brutal.
0: El impacto de la pandemia, no, evidentemente que no fue solo en Argentina. Ayer leí un texto muy, muy interesante de un autor que convoqué ahí para el programa. Ojalá que pueda... que él decía, es muy impactante esto, que es la mayor herramienta de dominación social de la historia de la humanidad. Porque uh-huh. Vos te podés ir a una playa, Andrés, una playa de agua caliente y transparente, y nosotros podemos quedar acá, o la Sole se puede ir a la sierra, y con Juan podemos quedarnos tomando mate en un bar, que si estamos mirando el celu, el paisaje es el mismo. Uh-huh. El paisaje para vos que estás en una playa de agua caliente y transparente, es el mismo porque estás mirando el cuadradito luminoso. Están mirando un reel que tal vez sea parecido, si tenemos intereses parecidos. Y Sole lo mismo en la sierra y Juan y yo lo mismo acá. Si es que estamos pegados al aparatito, al rectangulito luminoso, ¿verdad? Uh-huh. Muy increíble. ¿Te acordás que se hablaba de los aeropuertos como no lugares? Que decían, bueno, los no lugares, los shopping es un no lugar.
1: Sí, parece que el mundo entero es un no lugar casi.
0: Y esto es un no lugar.
1: Sí, claramente.
2: A mí me preocupa profundamente en qué momento vamos a... dejar de hablar de democracia, digamos.
1: Bueno. Esperé,
2: y ya estamos haciéndonos las preguntas, ¿no?
0: Y Peter Thiel lo que quiere es sustituirla, ¿eh?
1: La democracia y los estados enteros también, ¿no?
2: Sí, no solamente en Argentina, digo, en general, ¿no? ¿En qué momento vamos a dejar de hablar de democracia?
1: De todos modos, bueno, uno no puede dejar también de mencionar que esto caracteriza, por supuesto que tiene que ver con el futuro, pero caracteriza, digamos, fundamentalmente a una parte del mundo que es Occidente. Porque en el otro lado del mundo tenés un gigante como China, donde la lógica es muy distinta, ¿no? Y también tenés otro gigante donde el poder y el poder político en particular tiene otro peso completamente distinto, que es Rusia, digamos, ¿no? Entonces también ahí hay que ver para dónde salen las balas ahí, ¿no?
0: Sí, sí, sí, actores de peso. Bueno, nos abrimos ahí la mesa de los lunes, nos gusta charlar un poquitito. Yo creo que hemos pasado del viejo debate, incluso con las terceras vías de si la conciencia determina la existencia, de Descartes, por ejemplo, de René Descartes, o de la, si es la existencia la que determina la conciencia, a la inconsciencia. La inconsciencia está determinando nuestra existencia acá, ¿no? Eso bueno. Seguro. Lo otro es una mezcla, es un debate histórico. Los existencialistas de la esencia, etcétera. Pero hoy en la inconsciencia es la que termina nuestra existencia.
1: Lo interesante también de nuestro presente, vos hablabas recién del celular, que todo ese dominio viene enmascarado de entretenimiento, ¿no?
0: Sí.
1: Y lo importante también de una figura como el Indio Solari, que se negaba a ocupar ese lugar también, ¿no? Él decía, yo no vengo a entretener a nadie, yo no voy a entretener a la gente mientras le mete la mano en el bolsillo, digamos, ¿no? Pensar el arte, la cultura, la música en particular, como algo que tiene que trascender, que trasciende y tiene que trascender el puro entretenimiento.
0: ¿Hablamos con Andrés del domingo, sí o no?
2: Sí, sí, sí.
0: Ah, pero acá al aire.
2: Sí.
0: ¿De qué domingo? No, que estaba bueno lo de ayer, decía, ¿no? De cómo... Bueno, como esa misa ricotera tenía aprendido el lenguaje de asistirse, ¿no? Pues nos vendieron que iba a ser un desastre colosal, que iba a ser una batalla campal. Y la verdad que fue yo vi reprimidos en Cabildo, ahí en la parte esa del Cabildo y ahí en el Obelisco. Y bueno, un poquito vos dijiste también, ¿no? La Plaza de Mayo, un poco más adelante. Pero después.
2: El viernes.
0: Hay que movilizar a 1 millón de personas que no haya heridos.
1: Lo que hace también la experiencia, la práctica. De hecho, la síntesis viene acá. Me parece que una expresión que uno puede pensar como una síntesis muy acabada de cómo funciona una comunidad, ¿no? Es el anuncio, el velorio. Empieza a tal hora y va a terminar en el momento en el que el último quiera saludarlo.
0: Un respeto, ¿no?
1: Que entiende bien, que tiene bien en claro cuál es la lógica y la dinámica de esa comunidad. Hubiese sido dramático si hubiesen puesto una hora y una fecha de cierre de la posibilidad de despedirse del indio.
2: Hace un ratito se cerró.
1: A las 4 o 5 de la mañana, sí. ¿No fue?
0: Bueno, feliz día del periodista. A ustedes que realmente le hacen honor a la profesión. Buen periodismo, confiable para el pueblo, la verdad.
1: ¿Hoy es el día del periodista?
0: No, ayer fue. Ah. Del indio, son todas buenas. Raúl nos dice, ¿qué más? Tiene por ahí Sole. Hablen de lo que pasa en el PAMIS, tema grave para salud en general. Bueno, recién lo dijimos, ahora lo reiteramos. Buenos días, feliz día del periodista para todos. Mi frase favorita es... Ah, bueno, sí, hay de juguetes perdidas. Ahí justo le iba a usar en un ratito.
1: Gracias. Te estaba spoileando, sí, te spoileando la
0: editorial. Fabián, dale, gracias. Qué bueno que estás.
1: Eso también habla de como una comunidad, ¿no? Como te conocen ya.
0: Sí, bueno, gracias. Buen día, me parece... hola, pregunta lo de Rally, ya lo dijo la Sole. Hoy comenzamos paro por 72 horas, odontólogos y médicos. Bueno, cuántos mensajes, cuánto cariño, cuántas cosas lindas, bueno, acá les gusta la mesa, nos dice María Laura que les gusta la mesa y Manuel también, dice que el futuro ya llegó hace rato. Graciela, la traición duele hacia atrás. Gran frase. Bueno, quiere que hagamos un poquito de... Mira, Rally hizo una versión de Vuelo 956. Vamos a escucharlo. Dale.

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1: ¿Cómo llegamos hasta acá? ¿Cómo hicimos para sobrevivir durante miles de años como especie humana? Es una pregunta que debemos hacernos una y otra vez, y sobre todo en momentos de tanta desorientación, cuando nos dicen que vienen a refundar la humanidad. Cuentan que un estudiante le preguntó a la gran antropóloga Margaret Mead cuál era, para ella, la principal señal de la civilización en la historia. Y ella, a contramano de lo que tal vez esperaba el estudiante, cuentan que le respondió, que para ella la primera señal de la civilización había sido el descubrimiento, la aparición de un fémur curado. Un fémur que había estado roto, curado, sellado, con callo. Ante la sorpresa de él y de muchos teóricos, antropólogos que vinieron después, esta mujer sostiene que en aquel tiempo un fémur roto era un sinónimo de muerte. Porque nadie con un fémur roto, que es un hueso del cuerpo, que lleva un periodo prolongado de recuperación, podía sobrevivir sin paredes, sin civilización, sin comida, sin agua y ante la posibilidad de que te morfaran, ¿no?, los animales que pasaban por ahí, si no era porque había una comunidad que se acercaba y cuidaba, custodiaba, le daba comida, le daba agua y le daba protección en aquel momento a esa persona cuyo fémur se había roto y había sido mucho tiempo después, milenios después, encontrado como un fémur curado. El fémur curado como un símbolo de la primera civilización, porque ahora que estamos a unas cuadras nomás, pareciera ser de volver a la época de las cavernas, esta década infame en tiempo express, uno debe preguntarse eso, ¿cómo hizo la humanidad para sobrevivir? Y las respuestas que nos llegan desde todos los puntos de estudio, de investigación, de cómo fue que la humanidad logró sobrevivir aún a pesar de tantos atentados de la misma especie contra su propia especie, es justamente esa, la de la salida colectiva, la salvación a través de cuidarnos, de protegernos de bestias, de animales más grandes que podían habernos comido, de articular un lenguaje, de organizar un lenguaje, de organizar una sociedad, de construir un hecho colectivo y de actuar colectivamente. Y si uno mira los momentos de la historia de la humanidad a donde pareciera que estamos al borde del holocausto nuclear, los genocidios, las guerras, los momentos de alta tensión de la humanidad, los peores momentos de destrucción para la humanidad, justo

0: Bueno, 8:55 de la mañana, enseguida actualizamos algunos datos que quedaron pendientes, que prometimos. Le agradezco a Juana, que me pasó el dato, había estudiado a Margaret Mead y que me tiró ese dato que está buenísimo, lo estuve estudiando algún tiempo, investigando, y que me parece que es una de las buenas metáforas, otra de las buenas metáforas, ¿no? Que nos permiten identificar en tiempo de tanta desorientación cómo sobrevivimos.
1: Bueno, eso fue tantas veces dicho en el sentido de somos seres social, hay una sociabilidad natural en el ser humano, ¿no? Dependemos de la vida en comunidad para sobrevivir. Y me parece que el dato que traes de esta antropóloga me parece que es muy, muy revelador en eso, ¿no? Como síntoma, como indicador del nacimiento de una civilización, que fue la posibilidad de que nos cuidemos, ¿no? De que otro te cuide, cuidar a otros, de los lazos sociales, los lazos solidarios, que paradójicamente uno tiene la sensación como que la humanidad está pegando la vuelta, ¿no? De eso estamos como en un proceso de despojarnos, de alejarnos de los demás, de individualización feroz. Y me parece que está bueno recordar que nuestra supervivencia en última instancia
0: fue así.
1: Sigue, y lo sigue siendo también, porque hoy quizás ya no tenés la preocupación que una limaña venga a comerte, pero quizás haya cuestiones del orden afectivo, el orden emocional, como también, de nuevo, para traerlo al presente, lo que está pasando con el Niño Solari, muestra que todavía necesitamos, dependemos de los otros. Quizás no para que te coma un león, pero sí para sobrevivir emocionalmente.
2: Sí, no solamente dependemos, sino que nos hace nos bien, gusta, nos claro, salva. Claro. Nos, es como,
1: sí, tal cual,
2: es como el rescate de frente a tanta crueldad, a tanto odio, a estos supermagnates tecnofeudalistas que vienen a comernos, a destruir la democracia. Creo que lo que pasó el fin de semana, lo que sucedió el 3 de junio también, bueno, las grandes movilizaciones de masas que todavía se conmueven, todavía hay humanidad, creo que sí, eso nos salva, por supuesto, no es solamente rescatarlo en ese sentido, sino como una salvación, ¿no?
0: Yo te digo que es lo más profundo que podemos decir, y poné el caso que vos quieras, y por más evolución científica, tecnológica y de todo tipo, arquitectónica de la humanidad, dependemos de los otros, de las otras, de los otros. La pastilla que te vas a tomar. Si alguien estaba con bronca con la humanidad, ¿no? Y no tomó los recaudos y no le puso lo que le tenía que poner, la ruta por la que vas a ir. Si la comida que vas a comer. Si la ruta, me acuerdo de una vez vi en Chile que había habido, viste que hay temblores todo el tiempo, había un temblor. Y parece que se habían afanado parte de la obra pública porque la ruta era finita así, le habían puesto una capa, parecía una cobertura de chocolate. Y se había hecho un cráter. Bueno, si vos tenés que pasar por ahí, todo lo que nos rodea, en cada detalle, por más pequeño que sea, dependemos de los demás. Somos un hecho colectivo, aunque alguno crea que solamente se arman hechos colectivos cuando hay eventos de esta naturaleza. Ocurren, evidentemente, pero el hecho social, el hecho colectivo, nos da un marco de funcionamiento. Vos podés ser un mil millonario, podés ser un ultra rico, tener todos los sistemas de seguridad, pero dependés del que te hace la comida. Dependés de que cualquiera no te haga una maldad. Dependemos, no se puede funcionar, no hay manera, por más institucionalidad que haya, de funcionar en el mundo si no hay un mínimo de confianza en los demás, si no hay una construcción colectiva, ¿no?
1: Sí, igual usás la palabra, estoy de acuerdo con lo que decís, pero al usar la palabra depender, uno parece que uno le estuviese dando una connotación como de algún modo negativo, en el sentido que estaría bueno independizarse de esa dependencia. Uno en general cuando habla de depender, siempre termina como añorando independizarse de eso, pero no es el caso. Acá no se trata de depender en un sentido negativo, sino
0: una dependencia. De hecho,

0: era imprescindible.
1: La cosa más linda de la vida, a ver, no me voy a poner naif, pero la cosa más linda de la vida suceden con otros. No te suceden solo. Lo más importante de las cosas que más te marcan, de las cosas que más se disfrutan, de las cosas que más te determinan, de las cosas más importantes de la vida, tienen que ver, siempre suceden con otros, con otras. No son hechos estrictamente individuales nunca.
2: Sí, tal cual. Y vienen a romper eso, ¿no?
1: Exacto.
2: Vienen a romper, a destruir con esta, con la pantalla, con las con la inteligencia artificial, pensar que no dependemos de otros, que no nos sirve el otro. Y bueno, para mí, yo insisto en lo que pasó el fin de semana y lo que pasó el 3 de junio, porque me parece que son, dentro de lo más reciente, las grandes pruebas de que todavía podemos seguir adelante, ¿no?
0: Sí, yo creo que el gobierno argentino actual tiene una característica que viene a destruir todo eso. Viene a destruir todo eso, porque, qué sé yo, vos vas a inflar una goma y confías en el que te infló la goma, o te cambia la goma y confías en el que te va a ajustar y que no te las va a dejar suelta, porque si no, te vas a estrellar. O confías en el que arregló una ruta, confías en el que controló un medicamento, controló una comida, porque muchos lo pueden hacer bien, pero algunos pueden ser unos irresponsables, no pensar en el prójimo y por ganar una plata hacerle un daño bárbaro. Y en todos los aspectos dependemos. Positivamente, es una libertad colectiva. No hay otra, ¿sí? Por más que parezca una perogrullada, es lo que hoy más profundamente está en discusión. ¿Qué vamos a hacer? Bueno, actualicemos ahí la data de Perú, del caso Agostina, y tenemos por ahí un fin con saludos para el indio, de personas que lo quisieron, que lo conocieron y de personas que no.
2: Bueno, respecto al caso Agostina, contamos la semana pasada la detención de una nueva persona, en este caso Osvaldo Miguel Faceta, de 47 años, que era este inquilino que vivía en la misma casa de Barrerier, quedó imputado por encubrimiento agravado en contexto de violencia de género. Recordemos que la causa está con secreto de sumario por 10 días, el mismo miércoles, en coincidencia con la gran movilización del Ni Uno Menos, Garzón dictó por 10 días el secreto de sumario. Por ende, la información que se conoce es muy poca. Estas son las últimas novedades de este nuevo acusado, que horas antes había estado dando entrevistas en muchos medios de comunicación. Hay un audio aparentemente clave que la misma familia, la abuela de Agostina, Elizabeth Fernández, detectó como raro, ¿no? Había algo raro, no se le despegaba a su hija, es lo que dice ella del lado, y después reciben una llamada de un número privado que dice: la tenemos acá dormidita. Y a partir de esto es que detienen a este nuevo sospechoso, ¿no? Esto respecto a la causa judicial. La madre de Agostina, Melissa, sigue internada, está en estado delicado, continúa internada. Estuvo el fin de semana también internado el abuelo de Agostina por un fuerte dolor en el pecho. Bueno, fue dado de alta el mismo fin de semana.
0: Bueno, lo de Perú, hay información cruzada, por supuesto que ambos se adjudican la victoria. La información oficial por ahora en Perú, donde la representación política, no te digo que sea una baba del diablo, pero mucho más importante es el presidente del Banco Central, por ejemplo, ahí, ese tiene 20 años. A los otros los cambian cada 6 meses. Mire, un lunes como este, me acuerdo que hablamos con Dina Boluarte, ¿no? Que era la vice de Castillo. Y en la primera charla, para tantear opiniones, análisis de la victoria de un maestro rural, etcétera, que ha habido un par de marchas, me impactó cómo le bajó el precio a la victoria del presidente de aquel momento, después apresado, volteado, apresado, y se puso a disposición del poder. Ella quedaría a cargo, ¿no? Después, y bueno, la sucesión de hechos bochornosos en Perú. Dicen que podría estar en un mes el resultado.
2: Sí, es el empate técnico, como vos decís, es por el momento la información oficial. En
0: muy confiable.
2: Con un mes podría conocer el ganador.
1: Aparte, la confiabilidad de dar un resultado en un mes, ¿quién le va a creer ese resultado?
2: Sí, ya a horas de haber cerrado el escrutinio, sí.
1: De todos modos, en Perú pasa lo que vos decís, Cristian, ya la política está minada de las bases, ya más de legitimación no sé si mueve mucho la aguja con lo que pasa en Perú, ¿no?
0: Bueno, igual son dos proyectos, ¿no? La hija de un genocida, la hija de un hombre que masacró su población, ¿no? Keiko Fujimori, no digo que... Ella apoyó a su padre, no digo que cargue con el estigma de su padre, pero ella apoyó la política de su padre, fue una gran defensora de su padre, etcétera. Así que no es por portación de apellido, sino por decisión propia, que ella banque ese modelo ultra neoliberal.
1: Probablemente el gobierno más violento de América Latina, gobierno democrático más violento de América Latina, ¿no? Uh-huh. El de Fujimori, padre.
0: Perdió los dos balotajes anteriores, Keiko, uh-huh. Y bueno, tiene posibilidades en este, contra Sánchez, que vendría a representar un espacio más cercano al de la izquierda, Pedro Castillo, etcétera, en Perú. Bueno, y nos quedaban frases, ¿no?, para irnos.
2: Nos queda la despedida, ¿no?, de sus ex compañeros, de sus amigos. Sky Bellinson publicó el mismo viernes: "Te llevo en cada recuerdo, en cada canción de ayer, con un inmenso dolor. Buen viaje, mi querido amigo, hasta siempre. Ahora sos la luz que viaja entre nosotros y para siempre". Eso publicó Sky Bellinson. Después también Semilla Bucciarelli publicó en su Facebook: "Lamento mucho no haber podido despedirme y darte un abrazo. Buen viaje". Walter Sidotti también, que fuera baterista de Los Redondos, dijo: "Hasta siempre, querido amigo, estarás en mis mejores recuerdos y en el corazón de todos y todas los ricoteros, gracias por todo". Y Rocambole también, este artista que inmortalizó y que creo que debe ser uno de los tatuajes que más se han realizado en Argentina, con su mítica portada de los CDs de Los Redondos, uh-huh. Dijo: "Adiós, amigo, tu luz seguirá iluminándonos".
0: Bueno, momento de mucha sensibilidad, de muchas emociones, días, semanas, ¿no? Estamos usando a full el corazón, como pueblo, usando a full el corazón con algunos hechos muy crueles, que nos movilizan, este otro muy muy emocionante. Digo, la parte linda es la de el reconocimiento del pueblo a un líder, ¿no? A un semidios.
1: La parte más linda es reconocer que ese pueblo todavía existe, ¿no? Sí. Uno tiene la sensación que por ahí parece extinguido, pero siguen sucediendo estos acontecimientos donde decís, bueno, esto sigue pasando.
0: Eso no también se rompió. La organización.
1: Y también hay algo ahí también, por supuesto, de lo popular, sin lugar a dudas, pero también hay algo de la argentinidad que todavía te permite recargar el aliento, ¿no? Me parece que son fenómenos que no pasan en muchos lados. Esta capacidad que tenemos los argentinos de encontrarnos, este uso que tenemos del espacio público, de las calles, ¿no? Esta forma de vivir el lazo social, esta forma también de generar arte, cultura, ¿no?, de generar música. Me parece que ahí hay tanto de lo que podemos denominar la especificidad de estar en estas latitudes, ¿no?
2: Sí, del vivir en comunidad, como uh-huh. la editorial de Cristian, y había un oyente, ya se me perdió el mensaje, pero que decía que por eso están acá, escuchándonos, y que sienten que esto también es como una comunidad uh-huh. que acompaña, que abraza en estos momentos difíciles, y que hace frente y forma también una resistencia cultural a todo lo que nos está pasando como país, ¿no?
1: Sin duda.
0: Bien ahí, gracias Sole, gracias Andrés, gracias a Juanpa. Nos vamos, gracias a ustedes. Claro que es una comunidad maravillosa de la que formamos parte, estamos muy felices. Es un alto honor. Muchas gracias. Mañana estamos acá con más Nada del Otro Mundo, ojalá con Cancionero, creo que sí. Estamos muy felices de compartir cada día esto con ustedes. Chau.

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9: Hola Argentina, muy buen día, ¿cómo están? Buen comienzo de semana, les damos la bienvenida a esta producción informativa nacional de Farco, el Foro Argentino de Radios Comunitarias. Estamos aquí en nuestro centro de producción en la ciudad de Rosario y ya estamos enlazadas las radios comunitarias del país para nuestra primera edición de hoy lunes 8 de junio de 2026. Cientos de miles de personas le dieron el último adiós al Indio Solari en una de las despedidas populares más grandes de la historia. Desde las 10 de la mañana del domingo se vivió el desfile interminable hacia la Capilla Ardiente montada en el Polideportivo José María Gatica de la localidad bonaerense de Villa Domínico en el partido de Avellaneda. Hoy a la madrugada se cerraron las puertas luego del paso de las últimas personas que se acercaron en medio de la lluvia. Vamos a escuchar parte de los testimonios recogidos por radiográfica en la fila de unas 70 cuadras que despedía al indio.
10: ¿Por qué venir hoy a despedirlo contra esta gente?
11: Y porque es parte de nuestra vida, hace casi 40 años que los empecé a escuchar y bueno, es como se suele decir, es una cliché, pero no se puede explicar con palabras. Hay que estar y nada más que eso, hacer el aguante.
12: ¿Por qué lo vengo a despedir al indio? Porque crecimos con los redondos, somos de Palo Nogués, un barrio muy carenciado y la verdad que representa todas las presiones que queremos demostrar.
13: El indio es pueblo, es patria. Es la canción, es la poesía que le cantó, y el que interpretó al barrio más carenciado, a la persona que se despertaba todos los días y que no sabía cómo seguir, que le dio un poquito de empuje para seguir avanzando.
12: Estaba mal visto en la época de los 90, que somos nosotros, en la época de los 90, que si vos te ponías una remera de los redondos, eras un falopero. Eras un malviviente, nada que ver, somos familia.
14: Dejó marcado en el corazón todas estas canciones, toda esta vivencia de cuando teníamos 20 pirulos y nada, es una fiesta.
15: ¿De dónde vienen, chicos?
16: Para vos, Milei.
14: Para vos, Milei. Sí. ¿No nos prestaste el Congreso? 65 cuadras te lo dicen, 65 cuadras.
15: Y en paz.
14: Y en paz, es una fiesta, una fiesta ricotera, sí, para todo el pueblo.
9: Y la despedida al indio se vivió también en varios recitales realizados en distintos puntos del país y el mundo. En Comodoro Rivadavia fue el show A Pura Emoción de la última banda del indio, Los Fundamentalistas del Aire Acondicionado. En México, Milo J salió a cantar con una remera del disco Octubre de Patricio Rey y sus Redonditos de Ricota. En Colombia, Fito Páez le dedicó el concierto al indio. En Buenos Aires, Lali le agradeció su legado e interpretó una versión del tema Jijiji en su show. También lo recordaron con menciones y canciones músicos como su amigo Sky Bailinson, Divididos, La Renga, Los Tipitos, Piti Fernández, Teresa Parodi, Peteco Carabajal, Trueno, Los Gardelitos, Erbach, Orcas, La Mona Jiménez, Adrián Barilari, Banda Los Chinos y la finlandesa ex cantante de Nightwish, Tarja Turunen, entre otros. Y la despedida al Indio Solari se vivió desde el viernes a la mañana, cuando se conoció la noticia de su fallecimiento, por ejemplo, en Ituzaingó, donde está la casa del ídolo popular. Allí estuvo FM en Tránsito de Castelar. Este es el informe de nuestro compañero Sergio Lucarini.
15: Hola Pepe, buen día. Saludos para vos y para toda la audiencia del informativo Farco. Les contamos que el conurbano despidió al Indio Solari. Miles y miles de personas le dieron el último adiós al gran ídolo popular en el municipio de Avellaneda. Allí, en el Polideportivo Gatica de Villa Domínico, se realizó el sepelio para el que hubo más de 70 cuadras de ricoteros esperando para despedirse de su ídolo. Otro punto clave en el conurbano fue la zona oeste, más precisamente Ituzaingó, lugar de residencia del Indio desde hace años. Tras la noticia de su partida, cientos de fanáticos se acercaron a la casa del Indio Solari en Parque Leluar para dejar ofrendas y mensajes de agradecimiento. FM en Tránsito tuvo la oportunidad de conversar con quienes se acercaron a homenajearlo y nos compartieron qué significó Solari para ellos.
16: Para mí lo redondo es, como te digo, es como una religión, siempre.
17: Si se lo debo, no se lo debo, yo quiero estar acá. Es un familiar.
18: Tengo una familia grande, 4 hijos, 14 nietos y bisnietos, todos ricoteros.
17: No se puede explicar. Estamos mal.
18: El Indio era pueblo, el Indio pertenecía al pueblo.
19: Bueno, traspasó las generaciones, ¿no? Una persona intachable, un ser humano que no va a haber otro igual.
20: Para mí es como una religión. Me dio alegría, tristeza, cuando uno está mal, poner un tema y a mí me levantaba. Para mí el Indio es todo.
15: Desde Castelar, en el oeste del conurbano, reportó Sergio Lucarini de FM en Tránsito para el informativo Farco. Hasta la próxima.
9: En Perú, el conteo rápido muestra una segunda vuelta muy pareja entre el candidato de izquierda Roberto Sánchez y la derechista Keiko Fujimori. Según el resultado provisorio, esta mañana, con el 85% de las mesas contabilizadas, Fujimori conseguía el 50,24% de los votos, mientras que Sánchez obtenía el 49,76%, apenas unos 85.000 votos de diferencia. Anoche, la propia Fujimori dijo que hay empate técnico y que serán días largos hasta definir el resultado definitivo.
21: Producto del conteo rápido, nos encontramos en un empate técnico. Hasta el momento no hay ningún ganador en esta contienda. Por tal razón, serán días largos hasta conocerlo. Sería irresponsable definir el resultado en base a una muestra, como es el conteo rápido. Se necesita contar cada una de las actas. Sea cual sea el resultado, lo reconoceremos. E instamos a que nuestro competidor haga lo mismo.
9: Mientras tanto, el candidato Roberto Sánchez también dijo que se debe esperar a que termine el proceso definitivo de conteo de votos, aunque anticipó que comienza el fin del pacto mafioso que gobierna el Perú.
22: Este día de la bandera nacional, este día de la dignidad, este día del pueblo, empieza, hermanos y hermanas, el hito constructivo para acabar con el pacto mafioso que se ha apropiado de nuestro gobierno. Esta noche agradecemos en nombre del movimiento popular, en nombre de los liderazgos que han confluido en este consenso político, en esta unidad con nuestros pueblos del movimiento popular, nuestros pueblos quechuas, aymaras, amazónicos, el Perú de los centros poblados, de los pequeños agricultores, de los transportistas, de los maestros, de los comerciantes, de los más pobres de nuestra patria, que han decidido venir a recuperar el gobierno para el pueblo.
9: No hay nada definido entonces en Perú, muy pareja la elección, apenas 85.000 votos de diferencia según los últimos datos del conteo provisorio y habrá que esperar varios días para conocer el resultado definitivo. ahora a La Pampa, porque allí desprolijidades organizativas que no pasarían en el fútbol masculino pasan en el femenino. El informe de nuestro compañero Mauro Monteiro desde Radio Kermés de Santa Rosa.
0: Buenos días, compañeros, compañeras y audiencia del informativo Farco. El fútbol femenino de La Pampa vivió este fin de semana otro episodio que lo hace retroceder en su crecimiento por responsabilidad de la dirigencia masculina que maneja los clubes de la Liga Cultural. El clásico entre Atlético Santa Rosa y All Boys, en la capital provincial, se tuvo que suspender porque cuando las chicas llegaron a jugar, el estadio estaba cerrado sin explicaciones. La razón es que la dirigencia del club local no pagó el adicional de seguridad policial, pero ni siquiera se avisó como corresponde. Enzo Díez, parte del cuerpo técnico de All Boys, lamentó ante Radio Kermés la circunstancia y la encuadró en un proceso más prolongado y conflictivo.
1: Creo que es algo que sigue haciendo que el femenino cada vez le cueste más abrir las canchas. En esa parte lo entendemos al club. Lo que sí no entendemos es por qué esto no se informó a la liga. Es algo que creo que siempre la comparación se hace con el masculino, no pasaría en el masculino. Entonces no está bueno y la verdad estamos muy descontentos y también desilusionados de todas las partes, del Club Santa Rosa y desde la liga también.
0: A un mes del Mundial, donde resaltan el marketing y el negocio, la circunstancia es una más que se suma a una serie que reafirma retrocesos en un fútbol que se hace a pulmón.
1: A mí lo que me preocupa más que nada es que la liga no te da respuesta. Entonces ese es el gran problema. Supuestamente la justificación que dieron es que hubo disturbios. Nosotros lo que va del torneo no hemos visto ningún disturbio en ningún lado. Entonces yo por ahí hablando con gente creo que es más un capricho que otra cosa. Y la verdad que la única perjudicada son las chicas. Nosotros de nuestro lado ponemos siempre lo mejor para que esto crezca, pero la verdad que siempre hay un palo en la rueda.
0: Reportó para el informativo Farco Radio Kermés 106.1 desde Santa Rosa, La Pampa.
9: Información deportiva en el noticiero de Farco, porque la selección femenina de fútbol se clasificó al Mundial del año que viene. El informe de nuestro compañero Iván Alday.
2: En cancha de Lanús, la selección femenina de fútbol obtuvo el pasaje para el próximo Mundial de Brasil 2027, gracias a la igualdad ante Perú 1-1 con el tanto de Mercedes Diz para el equipo nacional, y el seleccionado incaico lo igualó mediante Cherry Cox a los 40 minutos del segundo tiempo. Con este resultado, el seleccionado nacional logró el objetivo de clasificarse para el Mundial de Brasil 2027 en lo que será su quinta cita mundialista. Las dirigidas por Germán Portanova lo alcanzaron con 15 puntos, quedando a 2 del líder Colombia. En la próxima y última fecha visitará a Ecuador. Esta clasificación da cuenta del buen momento que atraviesa el fútbol femenino a nivel nacional por intermedio de la AFA en todas las categorías, ya que la categoría mayor obtuvo el boleto para Brasil 2027, el combinado sub-20 sacó el pasaje para Polonia 2026 y el elenco sub-17 logró la clasificación para el Mundial de Marruecos a disputarse en este mismo año. Deportes, Noticiero Nacional de Farco, Iván Alday.
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9: Y esta fue la primera edición de Informativo Farco de este lunes 8 de junio de 2026. Cristian Torres estuvo en controles, Pepe Frutos en la conducción y las radios que integran Farco en la producción. Volvemos en la segunda del día. Chau.
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11: Bueno, seguimos con la franela.

Buenos días, bienvenidos, bienvenidas a todas las mañanas. Alejandro Pico es mi nombre y estaré aquí para compartir hasta las 12 lo que va dejando la información de este 8 de junio del 2026. Y arrancamos con el Indio, como nos fuimos el viernes ahí en ¿cómo lo podría explicar? En esa sorpresiva noticia que nos paralizó a todos. Bueno, todo el fin de semana e inclusive la noche del viernes ha pasado de todo en Argentina con respecto a venerar a este Carlos Alberto Solari, referente de nuestro rock nacional y, bueno, un hombre que se ha convertido en mito y en leyenda. Por eso arrancamos con La hija del fletero. Y el sol que no quiere salir para nada, sigue llorando al Indio. Tuvimos un ratito de sol el viernes, pero después un clima muy, pero muy raro. Viene bien para prevenir incendios, pero viene mal para el día a día porque no se nos seca ni siquiera el aliento. 11 grados 6 la temperatura, 97 la humedad y el viento es del noroeste a 20 kilómetros por hora. Y el pronóstico del clima nos dice que, bueno, a las 12 saldría el sol, hasta las 13, y después de vuelta nublado. Y mañana nublado todo el día. Y la temperatura que baja para colmo, porque hoy tendremos 13 de máxima, mañana también. Y recién el miércoles, aparentemente, comenzaría un cambio de clima de 3 o 4 días. Pero bueno, falta tanto.

0: Y estamos en vísperas de un fin de semana largo donde habrá muchas actividades con respecto a otros lugares. Acá en Villa Yardino por ahora no tenemos noticias más allá de la hermosa feria que tenemos ahí al final de la peatonal, que estará el sábado y el domingo a partir de las 15 horas. Lo que tengo es una nota después de dos notas, porque va a haber Mercado Popular y Campesino en Huerta Grande y la Semana Che en Alta Gracia. Uno de los organizadores del Mercado Popular y Campesino es Mario Aguirres y participó en el encuentro de productores regionales agrario en la provincia de la provincia de Córdoba, perdón. en Córdoba capital, el viernes pasado, no, el anterior. Vamos a escucharlo a Mario.
1: Sí, mirá, esto fue un evento que se llamaba Pulso Tierra, organizado por la Federación Agraria, que fue destinado exclusivamente a pequeños productores, emprendedores. Es ofrecerle tecnología, es ofrecerle realmente qué es lo que viene en un futuro en nuestros campos. Te imaginas que también tuve oportunidad de ver en acción a los drones, tuvimos ver el accionar de cómo se maneja una empresa familiar. Otra cosa que fue muy importante, que nos llegó mucho, yo creo que el hecho de haber la concurrencia de mucha gente joven, fue el cambio generacional de los campos, porque muchas veces en los campos de la zona viene el padre a trabajar de una forma, después quedaron los hijos. Bueno, también fue dirigida a esa gente, que hay cosas que tenemos que innovar, hay cosas que tenemos que cambiar en beneficio de nuestra producción.
2: Ya, Mario, me imagino que hoy la llegada de la tecnología es abrumadora, o sea, es indudable que hoy hay que aliarse con todos los medios nuevos que hay, ¿no?
1: Sí, sí, sí, realmente hay que el que pueda va a tener que acceder a esto. Y si no, también hay un montón de cosas que también en el avance, en el tema de la sanidad animal, todas las cosas que involucra para tener un animal, los requisitos sanitarios, vos tenés que invertir en calcio, tenés que invertir en antiparasitario, no te tenés que quedar afuera de esto. Porque hoy, hablando de ejemplo de ganadería propiamente dicha, viene a paso gigantado un montón de cosas, fundamentalmente que tenemos que prepararnos para exportar carne. Pero pasa que hoy, para exportar carne, cualquier productor de nuestra zona tiene que estar preparado en genética, tiene que estar preparado, y para eso fue el tema de la caravana electrónica. Yo creo que eso está marcando en que no los podemos quedar, por más que seamos pequeños productores con 30, 40 vacas. Si nosotros tenemos 30, 40 vacas, tenemos que lograr, por ejemplo, un 80, 90% de aparición. No podemos conformarnos con un 30, 40, 50%. Si no, deja de ser rentable, tenés que dedicarte a otra cosa. Pero también es importante que una cosa es ser tendedor de vaca y otra cosa es sentirse productor de vaca, ¿me entiendes? Son cosas muy distintas. Yo creo que eso yo creo fue algo de lo que se habló, es cómo tenemos que hacerlo sentir a esa gente productor.
2: Bien, Mario, ¿se va a seguir trabajando en este tipo de capacitación?
1: Sí.
2: Y con
1: sí.
2: Esto te sumo la pregunta que debe ser la de siempre y la de muchos productores, si a futuro se puede trabajar o creen que se habiliten líneas blandas, porque en esto siempre está la necesidad del financiamiento, ¿no?
1: Sí, seguro. Una cosa que siempre desde la institución, siempre lo ponemos ahí, lo pusimos también ahí, inclusive tuvo el gobernador de Córdoba en el evento este, una de las cosas que también se habló y también para que todos los pequeños productores puedan tener acceso a un crédito blando. Porque yo te hablo de genética. ¿Sabes qué lindo para un pequeño productor que pudiera, por ejemplo, darse el gusto de tener un buen toro con una buena genética? Sabes que tenés asegurada tu producción, tanto lo que vas a vender como lo que te queda en el campo, que te quedan las vaquillonas, con una genética terrible. Yo creo que ahí hay que apuntar a esa posibilidad de que el pequeño productor no le pidan todos los papelitos muchas veces, porque por ahí es increíble que los bancos te dicen, sí, hay una línea de crédito. Pero los pequeños productores no pueden llegar porque faltan algunos papelitos. Es lógico que tiene que ser así. Es imposible en la parte económica.
2: Mario, bueno, decíamos, esto se va a seguir haciendo de parte de Córdoba y de parte de la Federación en todo el país, ¿no?
1: Sí, realmente el tema este quedó pendiente. lo que dijo el gobernador de Córdoba, que estaba en las puertas abiertas para hacerlo otra vez. Yo creo que lo vamos a seguir haciendo desde Córdoba. Y bueno, uno siente un orgullo terrible que esto llegue a eso en Córdoba, porque siempre en Buenos Aires, Santa Fe, y bueno, esto se hizo en Córdoba, y fundamentalmente destinado a quién, a ese pequeño productor que muchas veces no tiene el acceso de poder viajar como ser ahora está Agroactiva, pero tiene que tener dinero para ir a Agroactiva, tiene que tener alojamiento, tiene que tener un montón de cosas que el pequeño productor no puede acceder. Entonces hoy en esta oportunidad en Pulso Tierra sí pudo saber.
2: Gracias, Mario, como siempre.
1: Gracias, gracias.
0: Daniel Capdevila lo entrevistó ahí a Mario. La verdad es un... A mí me invitó Mario, pero justo me invitó un día antes cuando yo tenía programa de radio el viernes pasado, no, el anterior, para poder estar ahí. Pero bueno, será para la próxima vez. Y otro de los lugares a donde tampoco pude ir por el clima y la falta de movilidad y tiempo fue al lanzamiento del mes de cicloturismo acá en la cumbre. Todo junio es el mes de cicloturismo. Estuvo Darío Capitani, el presidente de la Agencia Córdoba Turismo. Y bueno, Sergio Cepeda, de Canal 11 de la Cumbre, recogió la siguiente información.
3: También queremos agradecer el permanente acompañamiento de Benzo, marca líder del cicloturismo, y la participación de los integrantes del desafío Valle Río Tinto. Su presencia, por supuesto, enaltece esta actividad que estamos desarrollando hoy aquí. Hechas estas presentaciones de rigor, queremos contarles que durante junio la Agencia Córdoba Turismo vuelve a poner en marcha el mes del cicloturismo, con el objetivo de romper con la estacionalidad y revalorizar los circuitos que la provincia ofrece para recorrerla en bicicleta. 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
5: Bueno, ¿cómo estás? ¿Cómo? Primero que nada, muy buenas tardes a todos. Bienvenidos a nuestra localidad de la cumbre. La verdad que estamos muy contentos, felices de estar haciendo el lanzamiento de este mes de cicloturismo aquí en nuestra localidad. Para nosotros es un orgullo. Creo que no había otra localidad para hacerlo más importante que la cumbre como capital nacional del mountain bike. Para nosotros, la verdad que nos pone muy contentos tener este evento. Agradecerle a Jorge Moreno, a Carlos Montivero, que está por ahí, a todo el equipo de Río Pinto, que hacen un gran trabajo y hacen que la cumbre, a través de Río Pinto, lleve su nombre a todos lados. Agradecerles por estar acompañándonos también. Muchísimas gracias. A los intendentes que están presentes, Germán, Ana, y no sé si hay alguno más que no haya visto llegar. A los secretarios de Turismo, Cultura y Deportes de localidades de la región, muchísimas gracias. Y sobre todo también agradecer a los amigos de la prensa, muchos amigos y amigas que están ahí acá en nuestra localidad, cubriendo este lanzamiento. Me pone muy contento verlos acá, agradecerles porque son quienes después, a través de sus medios, replican todas estas actividades tan lindas que va a haber en el mes del cicloturismo. Nuestra localidad, como recién se mostraba en la agenda, vamos a tener dos actividades de cicloturismo, una el día 13, en este homenaje al querido Turco Dorado, un impulsor del ciclismo vecino que ya no nos acompaña físicamente, pero que ha hecho siempre, ha promovido el deporte y el ciclismo, y por esa razón decidimos homenajearlo. Este va a ser el segundo homenaje en conjunto con el municipio de Huerta Grande, agradecidos a ellos por sumarse a esta propuesta. Y el día 20 de junio, en el día de la bandera, con un circuito que se hace mucho en nuestra localidad, que muchos turistas lo vienen a hacer, que es llegar hasta el mirador de Cuchi Corral, disfrutar esa hermosa vista, disfrutar la naturaleza que tiene la cumbre. Así que bueno, están más que invitados en el mes del mundial, que todos tenemos también un poco la bandera y la camiseta puesta, y que estamos tan ansiosos. Y bueno, durante todo el año la cumbre tiene diferentes circuitos para hacer, con diferente intensidad, diferentes niveles de dificultad. Van a encontrar siempre la información en nuestras páginas de turismo, tanto en Facebook como en Instagram, La Cumbre OK o Turismo en la Cumbre, o en la página de deportes. Ahí tenemos todo. Bueno, la agencia en su página va a tener la agenda de todo este mes de cicloturismo, así que más que agradecidos a la agencia por elegir nuestro destino, a su presidente Darío Capitani por todo el acompañamiento que tiene siempre en la cumbre desde la agencia, a todo el equipo que los veo presentes, muchísimas gracias por estar. Y bueno, invitarlos a que vivan, a que disfruten el ciclismo, muy lindo, no solamente una actividad turística, deportiva y recreativa, como decía Gaby, también una actividad de salud que nos hace bien, así que siempre hay que promoverla para que se pueda desarrollar. Así que muchísimas gracias. Gracias
6: por estar en el ciclismo enorme, tiene características potenciales increíbles. Bueno, deberemos seguir trabajando para alguna distinción. Obviamente, pero lo que, por supuesto, digo, porque ese es el desafío que uno tiene como comunidad en este caso, de cómo los desafíos, aún una premiación, son competitivos para seguir escalando, seguir levantando la barra. Pero no deja de ser un lugar de ensueño, de encanto, de referencia. Y cuando uno ve cómo evoluciona su gastronomía, su hotelería, pero también la calidad receptiva de los servidores turísticos, de su gente, cómo el sector privado entiende no solo esto, sino se compromete a que mejor funcione. Como ustedes, digo, la prensa toda acompaña los procesos, se integran en función del desarrollo de la comunidad. Creo que es un todo, y por eso digo que la cumbre tiene enormes potenciales para seguir posicionándose, no solo en Córdoba, digo, a nivel de referencia nacional e internacional.
7: Cortita, yo sé que está apurado, Darío. No, no estoy apurado, la ruta 28, qué linda que está quedando. Lo importante que va a ser para ambas valles en un futuro.
6: No, a ver, independientemente de la falta de recursos en general, como sabés, esta agenda de asfalto sí, asfalto no, Córdoba no se va a detener un segundo en seguir mirando los desafíos de conectividad, de profundizar. Pareciera que no pasó nada. En los últimos 2 años hemos inaugurado o terminado, por así decirte, 3 autovías o 3 tramos de autovía, esta de Punilla de ustedes, esta de Calamuchita. Ni nombramos ni hablamos la que va camino a Jesús María, digo, porque nos naturalizamos. Esto que está ocurriendo de Tanti a Taninga, lo que está pasando de Cochongo allá desde San Agustín, es decir, seguimos potenciando la conectividad terrestre como una herramienta distintiva. Pero además, siempre en eso es claro el gobernador. Primero la infraestructura, primero lo que hay que hacer desde el Estado para que todo lo demás pueda funcionar. Bueno, Córdoba sigue progresando y funcionando como todos queremos.
0: Escuchábamos a Darío Capitani acá al final hablando de, bueno, no sé, no se nota que inviertan, pero bueno, en ninguna parte del país está pasando esto, las rutas son cada vez peores. El otro día venía de Capilla del Monte, el jueves pasado, y es tremendo la descalzada que están las banquinas. Y se nos va terminando el primer bloque, y en este primer bloque tenemos la efeméride del día de hoy, que

0: En el 65, 4 años más tarde, creó El Viejo Almacén, uno de los principales locales del tango de la ciudad de Buenos Aires, y falleció a los 74 años, en 1986. Vamos a escucharlo acá, hablando del lunfardo y cantando el lunfardo este hermoso tango llamado El Ciruja.
1: Bueno, empezamos por el lunfardo del país, de nuestro país. Uh-huh. El lunfardo hay en todos los países. En Chile está el coa, en Norteamérica está el slang, en Brasil está el girio, en España está el caló, en Francia está el argot, en fin, todos los países tienen su lunfardo. Acá se le llama lunfardo porque como tenemos una gran, tuvimos una gran afluencia italiana en nuestro país, hemos adoptado muchas palabras de Italia. Y el lunfardo es, en su principio, el lombardo, o sea, de Lombardía, de Italia. Porque parece que los lombardos, en una época muy, muy, muy pasada, prehistórica, tenían fama de chorros, de ladrones, ¿no? Entonces le llamaban, cuando era un ladrón, le llamaban lombardo, que era ladrón. Como si le dijeran a un tipo que lo meten en cadena, este es un porteño, un chorro, ¿no? Era lombardo. Y de lombardo se deformó un poco la palabra y se transformó en lunfardo acá en la Argentina. Y quiere decir ladrón. Ahora, el lunfardo tiene muchas épocas, o sea que cada generación tiene su lunfardo. Porque de acuerdo a lo que considera la Academia del Lunfardo, de la cual soy miembro, el lunfardo agranda el idioma.

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0: Segundo bloque y estamos con entrevista porque hay, bueno, eventos este fin de semana largo, novedades por la zona y lo tenemos del otro lado de la línea al compañero de Radio Panamericana, Juan Jacobs. Juan, bienvenido a La Minga, ¿cómo estás?
1: Hola Ale, ¿cómo estás? Buenos días, gracias por el llamado.
0: Bueno, Juan, ahí antes de arrancar con lo del mercado campesino, quería que hagas referencia a lo que va a pasar el 17, el miércoles que viene, no el otro, con respecto a la CTA.
1: Bueno, vamos a hacer un plenario que se hace todos los semestres, a principio de año o en el segundo semestre. En este caso nos toca y en vistas de las elecciones que se hacen este año en el mes de agosto. Recordar que la CTA Autónoma es una organización de segundo o tercer grado, es decir, una central gremial que reúne a sindicatos y federaciones de sindicatos de todo el país y que sus autoridades son electas por el voto de sus afiliados. Algo que por ahí no es tan común ver o que naturalicemos en organizaciones del campo popular. Nosotros elegimos a nuestras autoridades por el voto y bueno, el motivo de este plenario de cierre de año es discutir un poco el programa de lo que esperamos para la próxima gestión, conformar las listas, ver quiénes están dispuestos a integrar la nueva conducción de la CTA Punilla Norte y bueno, y ponernos un poco a tono sobre lo que está viviendo la zona, la región y las perspectivas que tenemos para el futuro. Vamos a hacer esa actividad el 17. Otra actividad la semana siguiente, en la ciudad de La Falda, lunes 22, vamos a hacer una segunda reunión donde esperamos ya poder ya definir las listas y los integrantes de la próxima CTA Punilla Norte.
0: Bueno, Juan, bienvenido sea que las agrupaciones se presenten y puedan establecer este vínculo con el resto de la comunidad, se puedan reelegir o elegir nuevas autoridades y que sigan funcionando ante el avasallamiento del gobierno nacional que, por más de que ponga el pie encima, de alguna manera u otra siempre las agrupaciones gremiales salen a flote. Y bueno, felicitaciones por ponerse al hombro esta tarea.
1: Sí, la CTA Autónoma no es un gremio normal, común, porque reinuclea a trabajadores precarizados, desocupados, trabajadores migrantes, a las amas de casa. No es un gremio del trabajador en blanco, el trabajador que cobra un sueldo y que tiene derecho a paritaria. Se está conformado mayormente por trabajadores precarizados. Así que, bueno, nuestra tarea es esa. Y por sobre todas las cosas, mantener una práctica democrática, mantener este ejercicio de reunirnos en plenarios, de elegir a nuestras autoridades, de conformar una lista, de participar en elecciones, y esto es lo que hace que la central tenga peso a nivel nacional. No las conducciones nacionales en sí mismos, sino quienes en el interior profundo del país lo sostenemos, le damos sentido y le damos coherencia. Así que agradezco tu saludo, Ale, porque sé que sos parte también, sos afiliado como mucha gente de la zona y que también hacen fuerte este espacio y que por lo menos con el voto, acompañando, difundiendo, hacen que tenga sentido y que tenga realidad.
0: Sí, tal cual, Juan. Igualmente, hablando de precarización, ayer fue el Día del Periodista y bueno, pensar nosotros que ejercemos la actividad de comunicadores populares, no somos, bueno, por lo menos en mi caso no soy periodista, pero cada vez estamos más precarizados para poder llevar adelante una tarea que tiene que ser valorada en todo sentido y hoy en día es avasallada en todo sentido.
1: Sí, totalmente. Si nosotros repasamos las gigantescas sumas de dinero que los estados provinciales y nacionales aportan a los grandes medios de comunicación, no podemos explicarnos el salario que cobra un periodista. El 90% de la pauta nacional, de las pautas provinciales, de los fondos para publicidad oficial se va en renta empresaria y de esa manera están degradando absolutamente al trabajador de prensa, al comunicador social. Y esto lo vemos en la calidad democrática, cómo cae. El mismo presidente habla de los periodistas ensobrados, y la verdad que en eso le doy la derecha al presidente porque tiene razón. Una buena parte de los medios masivos a nivel nacional son periodistas ensobrados que no cobran un salario, sino cobran un sobre para opinar de tal o cual manera, y todo eso Es un combo que ha degradado nuestra cultura nacional, nuestra democracia, y tenemos una sociedad desinformada que hoy está, sujeta a cualquier clase de manipulación mesiánica de cualquier personaje que salga a las redes sociales y pueda prometerles una locura. Bueno, eso es producto también de la desinformación, de la falta de apoyo que tenemos hoy los medios comunitarios, medios que somos parte de la sociedad, que salimos de adentro de los sectores populares y que podemos de alguna manera ponerle otra voz a la realidad. Pero bueno, nos están asfixiando cada vez más, estamos pasando un momento muy difícil y no debe ser solo un problema de los trabajadores de prensa, sino de la sociedad. La sociedad tiene que saber que defender a la prensa es también defender a la democracia.
0: Totalmente de acuerdo, Juan. Bueno, vamos a lo que nos congrega después de una ardua tarea tuya, de Mario y de mucha gente que trató que esto se haga y se promulgue una ordenanza. Bueno, de a poco se fue transitando todos esos pasos que van a llegar a un sábado 13 de junio con la inauguración, por fin, en Huerta Grande, del Mercado Popular Campesino.
1: Así es, el próximo sábado comienza el Mercado Popular Campesino de Huerta Grande. Hace un año empezábamos con esto, cuando se realizó el Encuentro Regional de la Economía Social Solidaria, que también se había hecho en Villa Jardín, en Capilla del Monte, se realizó en Huerta Grande. Fue para nosotros muy motivador ver a tantas redes, organizaciones, colectivos que trabajan por crear nodos, espacios para la comercialización, como lo vemos en el Mercado de Saberes y Sabores de Villa Jardino. Es tan inspirador ver a las compañeras allá en Jardino, en Capilla del Monte, que cuando se realizó el encuentro en Huerta Grande dijimos, nos tenemos que subir a esto, nos tenemos que enganchar de este tren y crear nuestro propio mercado local. Y acá Huerta Grande es un pueblo que tiene espacios disponibles, es un pueblo, como siempre decimos, que está todo por hacerse, o que por lo menos cambian las gestiones y uno vuelve siempre a cero y a volver a empezar. Y acá estaba pendiente hacer un mercado popular, crear un espacio para la comercialización de productos sanos, de la agricultura familiar, de la producción local.
0: Hola. ¿Ahí me escuchás, Juan?
1: Empezamos a trabajar por esto. Nos dimos cuenta que primero era necesaria una ordenanza, porque realmente avanzar en el aire es arriesgado porque uno nunca sabe cómo o para qué deposita su esfuerzo, su energía. Entonces nos tomamos el trabajo de esperar que pasen algunos meses hasta que se apruebe una ordenanza municipal. Logramos la aprobación de la ordenanza, conseguimos el predio del ferrocarril, la autorización oficial del intendente municipal y dijimos vamos para adelante. Bueno, ya se hicieron algunas de las primeras reuniones. Bueno, estamos como dándole ya este margen operativo a la realización de este evento. Pusimos fecha para el próximo 13 de junio, el sábado que viene, y sería la inauguración, la primera edición de este mercado popular, esta feria que ya será, ya sabemos y esperamos sea una feria regional y que será una gran experiencia, un punto para el encuentro social, pero también para que la economía local se pueda mover, para que el emprendedor tenga una oportunidad de comercializar lo que hace, para que la señora que produce algo que puede compartir, vender, para que el artesano, la artesana, que tenemos tantos artistas locales, para que todos nos podamos encontrar en un punto en la localidad y poder comercializar lo nuestro sin impuestos, sin trabas innecesarias, facilitando el acceso también al vecino a otra forma de alimentación, a otra cultura también alimentaria, cuando hablamos de agricultura saludable, un espacio donde se pueda también concientizar, todo eso junto. Toda esa es nuestra expectativa de cara al mercado campesino que arranca el próximo sábado, así que bueno, es un camino que recién va a tener su primer paso el próximo sábado, pero esperamos, deseamos que sea para un largo recorrido.
0: Juan, no solamente la gente de la cooperativa Viaraba le pone, de la cooperativa Yancay le pone el pecho a esto, sino también la Federación Agraria de parte de Mario y un poco también la colaboración del municipio, como el intendente Coraza se comprometió.
1: Claro, porque tiene que ver con nuestra idiosincrasia local. La Federación Agraria nuclea, como ya sabemos, a gente del campo, productor al productor vacuno. Acá tenemos mucho la producción bovina, la gente que está con las cabras, los chivos, y es un perfil también del vecino del pueblo. Entonces, la Federación Agraria le aporta esta mirada de la producción local, de la economía regional, de la realidad campesina local, que hace a nuestra imagen, nuestra identidad como pueblo. La cooperativa también nucleando al vecino común que quiere trabajar. Y bueno, son las instituciones que le dan vida a este mercado popular y que son parte, como te digo, de nuestra identidad local. Nuestra Federación Agraria, la CTA Autónoma también presente, la cooperativa Yancay y el municipio son quienes de alguna manera nos pudimos poner de acuerdo. No fue difícil, había muchas ganas, había mucha necesidad de avanzar en esto y darle forma a un mercado popular campesino que tendrá sus características propias, que tendrá su propia personalidad, de acuerdo al pueblo donde surge, que es acá Huerta Grande, con mucha población criolla, con mucha población nativa. Por eso queremos que tenga ese perfil de ser un espacio donde la cultura popular se pueda recuperar, donde se pueda uno volver a encontrar con aquellas cuestiones típicas que no va a encontrar en cualquier negocio o en cualquier galería comercial, cuando hablamos de la comida criolla, de la costumbre criolla, y que eso se vaya encontrando con las nuevas tendencias alimenticias que hay en el mundo y que están llegando a la zona. Tendrá ese perfil, que es nuestro perfil como pueblo, diferente seguramente al mercado de saberes y saberes de Villa Yardino o al mercado de Buen Vivir de Capilla del Monte, cada pueblo con su idiosincrasia, nosotros con la nuestra, empezando para generar un espacio para el vecino, pero también para la región y para toda la provincia de Córdoba.
0: Bueno, esto va a ser en las afueras de la estación de tren, en la calle donde está el ingreso hacia el andén. Se cortará la calle, ¿no, Juan? Eso era lo que había prometido la municipalidad.
1: Sí, sí, porque, bueno, esta la estamos hablando de la avenida Rodarrena, claro, que fue empedrada hace pocos meses, que está muy lindo el lugar porque es un lugar de mucha actividad. Está la escuela IPET 200 a escasos metros, la estación del ferrocarril, a una cuadra del centro comercial, y sí, estimamos que van a cortar la calle porque la idea es traer un escenario con artistas, que sea un evento grande. Había dudas sobre eso porque representa un esfuerzo importante movilizar sonido, infraestructura para un escenario, pero bueno, la decisión es que se haga para que esto arranque con fuerza, para que haya mucha convocatoria. Así que va a ser así, seguramente se va a cortar. También se va a lanzar ese día, comienza una carrera de bicis que va a unir Huerta Grande con la cumbre, y probablemente la largada se haga ahí mismo también. Así que va a ser punto de encuentro para muchas actividades. La feria y el mercado van a funcionar en la puerta de la estación del ferrocarril. Eso también dependerá del clima. Si está como estos últimos días, con llovizna, si está feo, seguramente se pueda usar el salón de adentro, y si no, será en la puerta, pero ese es el punto nodo que encontramos, nuestro predio del ferrocarril y todo lo que funciona alrededor.
0: A las 10 de la mañana es la cita, entonces.
1: Así es, sale 10 de la mañana del próximo sábado 13 de junio, estaremos hasta que se pueda, en principio hasta las 16 horas, y estaremos ahí para encontrarnos, para poder de alguna manera generar una actividad y un movimiento que tanto hace falta en la zona.
0: Gracias, Juan. Abrazo grande.
1: Gracias para vos, Ale. Te dejo un abrazo.

0: Juan Jacobs hablaba de varias cosas, pero esto del final, que es un nuevo punto de venta y compra, Mercado Popular Campesino en Huerta Grande, en la estación de trenes del pueblo, a las 10 de la mañana, el sábado 13 de junio. Vamos a escuchar a Felipe Piña hablando del impacto que causa el Indio Solari en nosotros, y después las increíbles andanzas del Capitán Buscapina.
1: ¿Felipe?
2: Hola, hola. Hola, ¿cómo les va?
1: Sí, ahora sí, acá Fío te saluda. En el chat me estaban diciendo, mentís, no está Felipe, está ahí, Felipe.
2: No, por favor, por favor, por favor, acá estamos.
1: Bien.
2: Acá estamos.
1: Muchísimas gracias. Hay algo, ¿no?, en toda la historia de Los Redondos y del Indio, que uno puede ir trazando un mapa, obviamente, de lo que pasaba en la Argentina. ¿Cuánto te parece que hay en el ADN de lo que fueron Los Redondos y el Indio, de eso de haber surgido en dictadura, en un sótano, en el medio de todo ese terror?
2: Muchísimo, muchísimo. Yo creo que los define de como partida de nacimiento, ¿no? Pensá que la primera actuación en vivo es en el 77, en medio del terror más absoluto. Y bueno, ellos nacen en el 76 en La Plata, en una ciudad tremendamente castigada por la represión, un lugar de mucha clase obrera, de mucho estudiantado, ¿no? Ahí surgen ellos y bueno, nunca pararon de decir. Una cosa que me parece muy interesante es que dijeron con poesía siempre, ¿no? Como invitando a la gente hacia la poesía. Gente que quizá no consumía poesía empezó a consumir una poesía muy fina, muy refinada, muy y a la vez muy potente a través de las letras del Indio, ¿no?
1: Y veníamos hablando desde el principio de esta cosa, a ver, ¿qué hace que los Redondos hayan sido tan argentinos, incluso en esto quizás que hay otras bandas que internacionalmente fueron más populares que acá, y los Redondos fueron son algo que quedan como muy como el gen argentino, lo argentino, algo como de disfrute muy propio, incluso, ¿qué ves en ellos, en la poesía del Indio, que es tan argentino?
2: Muchas cosas, ¿no? Muchos elementos que conectan con la gente, con la gente así en general y con los sectores populares. Fíjate que es la banda de rock que más pegó en los sectores populares y que veían el Indio como un referente, como un alguien, como una especie de dios pagano, donde leían y creían ver cosas que el Indio decía, sugería. Es algo muy especial, ¿no? Muy mágico lo que provocó. Y yo creo que también esta cuestión de sentirse identificado con cosas que el Indio decía en sus canciones, alguien que nunca paró de comprometerse desde el escenario y bajo el escenario también. Yo creo que el misterio que supo construir el Indio fue muy fuerte en el nivel de adhesión que tuvieron los Redondos, que tenía el Indio en persona, ¿no?
3: Felipe, pensaba en esto que deja su... Si vos podés llegar a ver como un legado, y si coincidís en que deja un legado, ¿y cuál sería para vos?
2: El legado es la... Yo lo decía en un posteo, es el bello arte de la rebelión, ¿no? La bella... Entre las bellas artes, una de las artes más lindas, la rebelión ante la injusticia, al decir lo que pensás, cueste lo que cueste y caiga quien caiga, con una especie de necesidad vital, ¿no? Decir y yo creo que eso es lo que se siente. El corazón ricotero late por ese lado, ¿no? Que está muy bien sintetizado en Juguetes Perdidos, que es una especie de himno, ¿no? Que cuando uno está medio bajoneado te pones esa canción y te vuelve un poco la sangre del cuerpo, ¿no? Esa potencia tan hermosa que tiene ese tema del Indio, ¿no?
1: Uh-huh. Absolutamente. Y Felipe, los Redondos terminan de explotar en los 90 en pleno menemismo, privatización, gatillo fácil, desocupación.
2: Indulto.
1: Exacto. ¿Por qué pensás que justo en esa época el Indio se vuelve masivo y qué es lo que le ofrecía a esos pibes, a esos jóvenes, esos adolescentes de los 90 que quizás no estaban encontrando en otros lugares?
2: Fíjate que hay un disco muy emblemático de Los Divididos que es La Era de la Boludez, ¿no? Y yo creo que en esa boludez también definida era la expresión más nítida de la contracultura, ¿no? El no New Age, el no estar sumado a toda esa pelotudez que se proponía, el no pensar, el individualismo exacerbado, ¿no? Acá al contrario, era una invitación a juntarnos, a hacer pogo, a decir cosas, en medio de lo que parecía todo perdido, ¿no? Se había acabado un mundo y estaba empezando otro que tenía el sesgo del individualismo fanático, te diría. Y yo creo que eso daba una identidad muy potente, ¿no? El que era ricotero estaba absolutamente en contra de todo eso, ¿no?
3: Acá en el chat preguntan si pensás que era grande como Gardel, que es una figura que puede llegar a...
2: Sí, me preguntaron hoy. Sí, sí, es una figura. Imagínate que es el músico más convocante, ¿no? ¿Quién convocaba como el indio y provocaba esas misas herejes, hablando de otro poeta, maravillosa? Y bueno, yo creo que sí, está a la altura de los grandes, de la cultura, ¿no? No solo de la música argentina, sino de la cultura argentina. Así que sí, sin ninguna duda.
4: También le pregunta a la banda más sanmartiniana.
1: Ah, sí, es verdad.
2: Sí, porque eso. tiene mucho de épico, ¿viste? Hay mucha épica en el ir a recitar del indio era toda una épica, ¿no? Es tener que acampar, tener que estar en el medio de la nada, tener que bancarte el frío, tener que bancarte el quilombo, la gente que juntaba pesito sobre pesito para ir a verlo. Sí, hay algo muy muy épico en el ricotero. Sí.
0: Hoy Lalo Mir decía que seguramente iba a ser una despedida muy masiva, porque además los argentinos teníamos como una característica con algunos fenómenos populares que no sé si se repite en otro lado, no sé si eso lo estudiaste, pero que empezó con Gardel, con el entierro de Gardel, sí, después el de Julio Sosa, yo recuerdo el de Sandro, ¿eh?
2: Bonavena. Fíjate que Bonavena muere en plena dictadura, y la dictadura tuvo que levantar por un día el estado de sitio para que la gente despida el ritmo, ¿no?
0: Y el de Sandro fue una cosa también terrible. Yo me acuerdo del auto ese, que no terminaba de pasar nunca y había gente de todos lados.
2: El de la Negra Sosa.
0: ¿Es una característica propia o porque no sé, me voy a poner a ver después si Brasil pasa lo mismo o en algún...
2: No, es una característica de la gente agradecida, ¿no? De un ídolo al que se le agradece y se lo quiere acompañar. Quizá en otras partes también pasa, probablemente, ¿no? Pero acá tenemos esta cosa muy fuerte, ¿no? De estar y dar nuestro testimonio, de arrojar una flor o de estar presente, ¿no? Que lo ves, como decías vos, en el caso de Sandro, que fue un grande entre los grandes también, y en el caso de la negra fue impresionante también, ¿no? También sí. que la velaron en el Congreso, ¿no?
1: Sí. Felipe, ¿qué te iba a preguntar? Se me fue la pregunta porque me dejaste con el chat.
4: Llama ya a saludarlo.
1: Ah, sí, es verdad. Me quedé como...
4: Entrevisté a Felipe a las 10 de la mañana.
1: Ah, ustedes ya vienen hablando.
4: Cuando habían pasado, no sé, una hora de la noticia.
1: Ya me acordé igual, ¿eh?
2: Sí.
4: Dale vos.
1: Me acordé.
4: Para no perderla.
1: Lo que te quería preguntar era, ¿cómo te parece que va a ser recordado? ¿Qué es lo que te parece que va a ser más destacado del indio cuando pasen las décadas en los libros de historia de la cultura argentina?
2: Bueno, un hombre central de la historia del rock y, como dije antes, como un gran rebelde, ¿no? Como una persona que es un símbolo. O sea, la gente, hay una calcomanía que dice indio nomás, ¿no? Y la ves en los coches y la ves en los lugares y ya está, ya me quedó claro, ¿no? Uh-huh. Cómo piensa esta persona, cómo siente, ¿no?
3: El PR también,
2: Claro, exactamente. Es un sentir que no hace falta aclarar nada, que ves una identidad muy evidente detrás de eso, ¿no? Eso es lo que me parece que el indio tiene de extraordinario, que es un tipo que marca una identidad clarísima.
4: Hermoso todo lo que decís. Gracias, como siempre, por estar cada vez que te convocamos.
2: Bueno, un abrazo gigante.
4: Abrazo grande.
1: Gracias, Felipe.

dedicado a Walter, que es un pibe de fierro, de barrio.

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0: tercer bloque y nos vamos de acá en un viaje imaginario hasta llegar a Altagracia, donde este viernes 12 comienza la semana 23 de El Che en Villa Nidia y en toda la ciudad. Y para hablar de eso la tenemos a la representante del Museo del Che en Altagracia, Ana Laura López. Hola Ana, ¿cómo estás?
1: Hola Ale, buena mañana para todos, ¿cómo estás?
0: Igualmente, bueno, salió el sol por allá porque por acá sigue nublado.
1: Sí, hay sol, está lindo ahora.
0: Hay que empujarlo para que venga para este sí. Lado también. Bueno, también es bueno que salga el sol para que se vaya secando un poco todo y se pueda ir acomodando todo el museo para empezar a recibir la gente, que siempre es mucha.
1: Sí, por suerte año a año cada vez más gente nos acompaña. El día viernes estamos por inaugurar la 23ª semana del Che, así que bueno, estamos muy contentos con la programación y expectantes a ver los resultados.
0: Bueno, cada año se hace más difícil porque obviamente la economía se resiente, a la gente también le está costando mucho moverse, viajar acá en Córdoba es caro en el transporte interurbano, pero bueno, la municipalidad junto con turismo y cultura siempre apuestan a poder hacer este festejo, no solo ahí en el museo, sino también con el Automotoclub y las rutas del Che.
1: Así es, por suerte, bueno, ya el evento tiene 23 años, es un evento que está dentro de la agenda anual de actividades de instituciones que dependen de la Municipalidad de Altagracia, y bueno, el municipio le da la importancia y la jerarquía de un evento de estas características, así que más allá de la crisis económica que estamos viviendo, por suerte hemos podido armar un cronograma variado pensado para todas las edades.
0: Bueno, siempre se piensa también en la participación de las instituciones educativas de la zona y el viernes está como abocado a ellas.
1: Sí, el viernes tenemos actividades pensadas en escuelas, en jardines de infantes, en instituciones primarias. Y bueno, ya hace un tiempo que nos vienen acompañando y creemos que está bueno potenciar este público, que bueno, son los que vendrán. Así que hemos pensado hacer una obra de teatro para jardines de infantes que se repite tanto la mañana como la tarde. Y también pensamos el hecho de hacer un taller con unas chicas de acá que tienen un proyecto de bibliotecas desubicadas, se llaman, donde mediante lo lúdico y distintas estancias en talleres, tienen la participación de las instancias relacionadas a la historia del Che, así que bueno, el viernes vamos a tener el museo colmado de estudiantes de primarios y de jardines de infantes.
0: Y el sábado colmado de autos y de motos en la puerta, al revés como se hacía antes, esta vez el inicio es ahí a partir de las 9 horas.
1: Sí, lo pensamos distinto, donde bueno, la inscripción de los vehículos es aquí en el museo, así que la calle Avellaneda va a estar plasmada de vehículos de colección. Ya creo que hay más de 170 inscritos, y después, bueno, de hacer la inscripción, de mostrar los vehículos, van a hacer la tradicional vuelta por la ciudad, donde después de eso van a estacionar los vehículos en el centro, en la explanada de la estancia jesuítica, así que bueno, la ciudad va a estar colmada de vehículos de colección, y a la vez, a partir de las 14 horas, acá en el museo va a haber un torneo de ajedrez, en donde también hay una participación bastante importante de concursantes, así que bueno, tenemos un día abocado a dos actividades muy fuertes.
0: Y el domingo, entre medio de este fin de semana largo y con la posibilidad de que esta vez acuda mucha gente debido a esto, se festeja, como todos los 14, el cumpleaños del Che, a todo ritmo nuevamente con Calle Vapor y Mariano Sarabia.
1: Sí, este año va a ser un show muy similar al del año pasado, pero en otro contexto histórico, se llama Acordes a la Historia de Cuba, también bueno, viene la gente del Centro Oftalmológico Ernesto Che Guevara a la ciudad de Córdoba para contar mediante las médicas cubanas que vienen a hacer este trabajo tan importante en la comunidad, contar un poco esta premisa de trabajo mediante el internacionalismo del Che y cómo se conecta todo en tiempos actuales. Además, bueno, va a estar obviamente Juan Martín Guevara, su hermano, que año a año nos acompaña, siempre teniendo una anécdota para destacar. Y después, bueno, el Juan Carlos Gamero, un periodista de acá de la ciudad, colaborador permanente de nuestro espacio, también hizo presente un año más, donde va a dar una charla muy, muy linda. Y bueno, y vamos a dar la apertura de este día con un coro de aquí de la ciudad que va a cantar canciones, va a hacer un repertorio alusivo al 98 aniversario de del natalicio del Che. Así que, como te decía al principio, bueno, hemos pensado una grilla muy variada y estamos muy contentos con el resultado.
0: Anita, bueno, como todos los años, el poder participar de todas estas actividades y poder visitar el museo es una actividad gratuita fomentada por la Municipalidad de Altagracia.
1: Tal cual, los 3 días de Semana del Che, la entrada al museo es libre y gratuita, al igual que la entrada y el acceso a todas las actividades diagramadas.
0: ¿Cómo está Altagracia para esperar al turismo siempre que llega esta época del año? Está muy hermosa. ¿Están preparados para este fin de semana largo?
1: Sí, hay muchas plazas hoteleras, hay distintas actividades, hay ferias, así que bueno, Altagracia es un espacio cultural donde está muy preparado para recibir visitantes de la provincia y de cualquier parte que vienen y eligen nuestra ciudad para descansar en estos fines de semana largos.
0: Anita, muchas gracias por la entrevista. Nos estamos viendo el sábado a la mañana por ahí.
1: Perfecto, te esperamos y bueno, un abrazo a toda la audiencia.
0: Abrazo grande para todos ahí.
1: Nos vemos. Chao, chao.
0: Ana Laura López hablaba con nosotros sobre la Semana Che número 23, todo un acontecimiento en Altagracia.

hacemos un separador, también nos vamos con el Indio en Vivo, con los fundamentalistas en el hipódromo de Tandil. Esto fue un recital tremendo. Y canta el Indio, Ella baila con todos.

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Y estamos a 10 minutos del fin de este lunes en reemplazo de Sofi. En realidad no reemplazo, sino que hacemos modificaciones de día. Yo me voy a Altagracia el fin de semana, entonces Sofi no podía venir hoy. Yo el viernes iba a estar muy ajustado con otras tareas. Cambiamos, Sofi va a estar el miércoles y el jueves. Mañana va a estar Romina Nieto con mucha información del mercado de saberes y sabores, con la columna seguramente de Cari Lucero, a días de la marcha por Ni Una Menos, y tantas otras cosas que siguen pasando en este hermoso Valle de Punilla. El jueves estará Cintia Richter, y bueno, yo estaré acompañándolos con alguna entrevista muy jugosa, seguramente con respecto a estos 98 años que va a cumplir el Che el sábado, en Caminando con la Minga el miércoles a las 18 horas. Sí, tengo la participación de una compañera de acá de Andanzas, que es Lucía Cito, que va a venir porque tiene la presentación de su libro, porque vamos a charlar de muchas cosas y reencontrarnos después de hacer Radio Mágica hace ya un año y pico, cuando le dábamos formato a distintos bloques y distintos programas de esta radio, que esperemos que nuevamente empiece a tener más y más y más y más horas de aire. Esperemos que el cielo siga partiéndose entre las nubes y salga el febo para poder secar un poco. Particularmente abrir un poco las ventanas para que respiren las paredes de nuestras casas, para que nuestras ropas se sequen, porque ya son muchos, muchos días de humedad.

a mí no me gusta mucho leer noticias, sino traer aquí algo que verdaderamente podamos escuchar, y no de mi voz, que ya hace tantos años que está detrás de este micrófono en la 94.7. Siempre prefiero poner audios y música, y bueno, y traer entrevistas como esta última, Juan, y ver qué se puede traer para que ustedes tengan una información, en mi caso, lo más cercana posible a este Valle de Punilla, que es el momento donde necesitamos escucharnos, necesitamos relacionarnos, necesitamos estar codo a codo para afrontar circunstancias que verdaderamente creíamos que no íbamos a pasar, pero lamentablemente las estamos pasando. Y son momentos difíciles, son momentos que las desgracias terminan uniéndonos, esto que pasó con el Indio, lo que pasó con Agustina hace un tiempito atrás en Córdoba capital, con las marchas de Ni Una Menos. Particularmente estuve hablando el viernes con Ayelen Sabadín, del Punto Mujer. Le pregunté por qué no había habido una marcha acá en Villa Yardino, y bueno, creyeron que era mejor que la gente se agolpe en lugares y no que se disperse entre otros, y decidieron estar en la falda. Pero bueno, también esto es como que hay que abrocharlo e informarlo correctamente, porque mucha gente no pudo desplazarse. Cuesta caro, recién lo hablábamos con Ana López, cuesta caro desplazarse aquí en Córdoba, y a veces hay que juntarnos de alguna manera para poder viajar. Por ahí, poniéndole un pesito de nafta a algún vehículo y poder ir y volver a la falda. Y si no, bueno, a caminar, a caminar, a caminar. Y vamos a hablar de lo que nos trajo al principio del programa. Con él nos vamos, porque a partir del viernes a las 8 de la mañana la historia comenzó a escribirse de otra manera. Él deja de ser de carne y hueso para pasar a ser mito. Y Santiago Gada Apolonio escribió lo siguiente de lo que fue receptando, pongámosle, en las horas después al fallecimiento del Indio. Hay gente sin alma que hoy repite que los ricoteros son fisuras e ignorantes, pero yo encuentro más refinamiento en esa fila interminable de Avellaneda que en algún otro lado. Les dejo una compilación de frases de gente entrevistada ahí. Era el dios de los rotos. Es mi infancia, mi mamá. Para mí es Argentina. En un mundo efímero estamos celebrando a un artista eterno. El pueblo de acá, en la calle, podemos cambiar cosas. El Indio escuchaba al pueblo. Él era encarnación de esa filosofía. Lo condenamos al paraíso. Somos patria sublevada y vamos a seguir caminando por el Indio. Vamos a seguir cantando por el Indio. Vine a despedir a un amigo invisible. Es mi infancia, es mi mamá nuevamente. El Indio es el Alep de Borges, el punto exacto donde encontrás todo. Es Gardel, es el Diego. Un pibe de 17 años es nostalgia de lo que no viví. Una señora en Córdoba, en los últimos años, él nos enseñó a vivir los recitales sin su presencia. Y hoy somos su cuerpo. El Indio es nexo entre nosotros y la imaginación. Un prócer de la prosa. El Indio me cuidaba cuando mis viejos no podían. No quiso dejar un recuerdo, quiso dar un universo entero. Yo escuché al Indio en la cárcel, sus letras me sacaron adelante. Hoy soy abogado. Es poeta de los desangelados. Mick Jagger, hacete de abajo.
Me salvó de la muerte, ¿cómo no voy a estar acá? Esto siempre fue amor para el que supo interpretar. Nos dio un refugio para encontrarnos entre quienes estábamos marginados. A todos los giles que dicen que acá venimos lumpenes, yo tengo dos títulos. El indio llegó al corazón de todo el mundo, del intelectual, del pobre, del laburante. Nunca lo van a entender. No nos subestimen. Yo vivo por la zona. Vine a reírme de todos estos. Quedé impresionada. Me cambió el prejuicio. Tengo 70 años. Me arrepiento de todo lo que pensaba. Y yo agrego, como final y como... Yo no puedo decir que soy un ricotero porque verdaderamente acompaño.

por el 89 con la marginalidad de lo que era la cumbia en Buenos Aires, muy marginal, y con Los Redondos al mismo tiempo. O sea, siempre estuve entre Los Redondos y la cumbia, buscando lugares marginales para poder compartir y poder para poder entender, porque uno tiene que también saber ponerse en los zapatos del otro. La Bestia Pop, Estadio Racing, 19 de diciembre de 1998. El Indio y sus Redonditos de Ricota. Chau, nos vemos.

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2: Viernes 5 de junio. Bienvenidos todas y todos a una nueva emisión de su noticiero Contacto Sur. Desde la Coordinadora de Medios Comunitarios Populares y Educativos del Ecuador, CORAPE, los saludamos Karina Torres en el control de sonido y Fernanda Vera en los micrófonos. Es momento de revisar la información más importante de América Latina y el Caribe compartida desde nuestras radios socias de ALER. Vamos con los titulares. Panamá en el banquillo de la OIT por denuncias de violaciones a la libertad sindical. En medio de la situación política y social que vive Bolivia, dos ministros de Estado renunciaron a sus cargos. Trasladan desde el Helicoide, el mayor centro de detención en Venezuela, a más de 90 detenidos por razones políticas a otros penales del país.
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2: Comenzamos. Organizaciones sindicales panameñas llevaron sus denuncias ante la Conferencia Internacional del Trabajo que se desarrolla en Ginebra. Los trabajadores cuestionan presuntas vulneraciones a la libertad sindical. Nos informa Dania Betsy Batista desde Radio Temblor Internacional, Panamá.
4: Panamá en el banquillo de la OIT por denuncias de violaciones a la libertad sindical. Un grupo representativo de sindicalistas y agremiados panameños participa en la 114ª Conferencia Internacional del Trabajo, que se celebra en Ginebra, Suiza, para denunciar violaciones a los derechos laborales y a la libertad sindical en Panamá. Las denuncias coinciden con la publicación del más reciente Índice Global de los Derechos de la Confederación Sindical Internacional, que ubica a Panamá entre los 10 peores países del mundo para los derechos de los trabajadores. El informe coloca al país en la categoría más baja de la escala, reservada para aquellos estados donde los derechos laborales no están garantizados en la práctica. Asimismo, la Organización Internacional del Trabajo incluyó a Panamá en la lista de gobiernos que deberán comparecer ante el Comité de Aplicaciones de Normas, examinar el cumplimiento del Convenio 87 referente a la libertad sindical y la protección del derecho de sindicación. Representantes del gobierno panameño deberán presentar sus descargos ante el organismo internacional mientras los sindicatos sostienen que persisten restricciones al ejercicio de derechos fundamentales de los trabajadores. Escuchemos declaraciones de Felipe Cabezas Dixon, representante del Frente de Acción Magisterial FAN.
5: Desde Ginebra, Suiza, en la Asamblea número 114 de la OIT. En esta ocasión estamos representando al Frente de Acción Magisterial, compuesta por las organizaciones como lo son ASOPROF, SINTEC, AMIA, CIEPA, Voceros Comarcales Unidos, ASOMO GRECO y AEBI. Hemos venido hasta acá a sustentar en calidad de abogado una queja que suscribimos hace un par de días atrás por la condición en la cual nos encontramos los trabajadores de la educación, en este caso panameña, en especial los 299 educadores que fuimos destituidos por la administración de la periodista Lucy Molinar y Mulino. En este sentido, lo que buscamos acá es precisamente, y ya hemos logrado parte de eso, Panamá aparece en la lista corta de países violadores del convenio 87. El convenio 87 es el que regula el sindicalismo y las organizaciones sociales y tiene que ver con el derecho a la huelga. Pues podemos decirle desde ya que internacionalmente llevamos dos asaltos ganados. Uno, el de la Haya, la Corte Internacional de Justicia, el caso ahora acá en la OIT, donde Panamá entra en la lista corta de los países violadores de los derechos laborales y con ello violador de los derechos humanos, porque el derecho a la sindicalización y a la huelga es un derecho humano también. Llegamos acá precisamente con la intención de sustentar esta queja que nos toca el lunes 8. Podemos informarle que en este momento estamos en conversaciones bilaterales con un grupo de dirigentes de la educación de América Latina y otros países, en la cual no se descarta que en los próximos días exista un pronunciamiento por todas estas organizaciones que están participando acá en la OIT en favor de los docentes panameños. No solamente estamos velando acá por el tema de los educadores que están despedidos, sino también por los que se le ha descontado a alguno de manera ilegal, las multas ilegales, y a los compañeros del IPE, que se le está descontando $150 por quincena en este momento y que ya van a cumplir un año de esta situación y esta represión. Así que saludo, en los próximos días, con gusto, seguiremos informando.
4: La comparecencia de Panamá ante la OIT vuelve a poner sobre la mesa un debate que sigue pendiente. El respeto efectivo a la libertad sindical y a los derechos laborales como pilares fundamentales de toda democracia. Desde Panamá, ciudadana Betsy Batista Guevara, Radio Temblor Internacional, para leer Contacto Sur.
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2: Tras más de un mes de conflicto político y social en Bolivia, con bloqueo de carreteras, sobre todo en el occidente del país, crisis humanitaria, escasez de alimentos, dos ministros de Estado renunciaron a sus cargos. Nos informa Omar Escobar Mamani desde El Bol, Bolivia.
6: Bolivia atraviesa más de un mes de bloqueos que mantienen aisladas a la sede de gobierno y genera una creciente crisis humanitaria. Las carreteras que conectan a La Paz y El Alto permanecen interrumpidas, dificultando el ingreso de alimentos, combustible y oxígeno medicinal. El departamento de La Paz es el más afectado por las medidas de presión, promovidas por la dirigencia de los trabajadores, campesinos y el bloque radical del expresidente Evo Morales, que pide la renuncia del presidente Rodrigo Paz a 6 meses de su mandato. La falta de suministros ha golpeado a hospitales, mercados y servicios esenciales. En ese contexto, al menos 9 personas perdieron la vida tras no llegar a centros médicos debido a los cortes de ruta.
7: Con este caso sería el 9º caso, que se trataría producto de estos conflictos que tenemos acá en el país.
6: La crisis sanitaria comenzó a agravarse en los últimos días. El Hospital del Niño de La Paz suspendió procedimientos electivos que requerían oxígeno medicinal, mientras que el Hospital del Norte de El Alto paralizó temporalmente cirugías programadas por la escasez del insumo. En medio del conflicto, dirigentes evistas se trasladaron a la sede de gobierno para convocar a una mayor movilización de sus sectores y condicionaron la pacificación del país a la renuncia del presidente Rodrigo Paz.
8: Y la única manera de pacificar nuestro país es que exijan la renuncia de este gobierno vendido a las transnacionales y a Estados Unidos.
6: La tensión política provocó cambios en el gabinete. El martes, Raúl Marcelo Salinas presentó su renuncia al cargo de ministro de Defensa, mientras que Beatriz García dejó el Ministerio de Educación. Ambas dimisiones ocurrieron en pleno desarrollo de los conflictos que exigen la salida del mandatario. Este miércoles, el presidente Rodrigo Paz posesionó a Ernesto Justiniano como nuevo ministro de Defensa.
9: La tarea inmediata es recuperar la normalidad. Rutas transitables, suministros, atención médica, trabajo y tranquilidad.
6: Paralelamente, el gobierno anunció que envió a la Asamblea Legislativa un proyecto de ley para regular los estados de excepción. La propuesta busca establecer mecanismos para que la policía y las Fuerzas Armadas puedan intervenir en acciones humanitarias destinadas a garantizar el abastecimiento y la atención de la población.
10: Esta ley de reglamento para los estados de excepción en la patria ya ha sido enviada al Parlamento y espero que pronto sea resuelta.
6: Horas después, el Ejecutivo y el Legislativo sostuvieron una reunión convocada por la Comisión de Diálogo de la Asamblea. El encuentro reunió al presidente Rodrigo Paz, al vicepresidente Edman Lara y a jefes de bancada para analizar alternativas que permitan superar la crisis. Al término de la reunión, las autoridades coincidieron en priorizar el diálogo y anunciaron que la Asamblea se preparará para debatir el proyecto de ley sobre estado de excepción. La Comisión Legislativa también busca acercamientos con la Central Obrera Boliviana y otros sectores movilizados.
11: La instancia ahora apropiada para resolver el conflicto y pacificar el país antes de ir a un estado de excepción, que esa es la línea que se está siguiendo, el diálogo. Y el presidente ha entendido ello y nos ha manifestado que van a agotar ellos el diálogo.
6: Mientras continúan los intentos de acercamientos, Bolivia enfrenta una de las crisis más complejas del actual gobierno, marcada por bloqueos prolongados, desabastecimiento, afectaciones al sistema de salud y la posibilidad de que el país ingrese a un escenario de estado de excepción. Para Contacto Sur, Omar Escobar Mamani, Herbo La Paz.
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2: Más de 90 personas detenidas en el helicoide fueron trasladadas a otros centros de reclusión en Venezuela. La medida generó preocupación entre familiares y organizaciones de derechos humanos que exigen información sobre el paradero de los privados de libertad y el respeto al debido proceso. Nos informa Alexander Medina desde Radio Fe y Alegría, Venezuela.
12: Un día después de que el secretario de Estado Marco Rubio afirmara en una comparecencia ante el Congreso de Estados Unidos que el mayor centro de detención en Venezuela, conocido como el Helicoide, había sido clausurado por parte de las autoridades encargadas del gobierno, este miércoles 3 de junio se produjo el traslado de más de 90 privados de libertad hacia otros centros de reclusión en varios estados venezolanos. La mayoría de sus familiares dicen desconocer en qué condiciones de salud se encuentran sus allegados y a qué sitio exactamente los llevaron.
13: Un supuesto traslado donde no hay contemplado ni en la Constitución ni en el Código Procesal Penal en ningún lado una arbitrariedad como se la que acaba de vivir hoy para desalojar un helicoide y dar al mundo una visión de que el helicoide estaba cerrado.
14: Estamos exigiendo la libertad, no más traslados arbitrarios, no más desapariciones forzadas, porque sabemos perfectamente que cuando ocurren este tipo de traslados a espaldas de la familia es porque comienza una desaparición forzada.
12: La ONG Foro Penal exigió el respeto al debido proceso y recordó que las personas sujetas a detención preventiva por más de 3 años deben ser liberadas o recibir medidas cautelares menos gravosas. El helicoide ha sido señalado durante años por organizaciones de derechos humanos como uno de los principales centros de detención arbitraria en Venezuela, con reiteradas denuncias de torturas, aislamiento prolongado y violaciones al debido proceso. Es la sede también del Servicio Bolivariano de Inteligencia a la Policía Política en Venezuela. Hasta este 1 de junio de 2026, Foro Penal contabilizaba 404 detenidos por razones políticas en Venezuela, 369 hombres y 35 mujeres, de los cuales 39 son extranjeros. Desde Venezuela, Alexander Medina para Contacto Sur.
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2: En el marco del Día Mundial del Medio Ambiente, este 5 de junio, colectivos, académicos y población realizan diversas actividades y protestas en el estado de Veracruz, México. Nos informa Reina Melchor Rivas desde Radio Teocelo, México.
15: Buenos días, los saludamos a través de Contacto Sur. Colectivos, académicos y población realiza diversas actividades y protestas en el marco del Día Mundial del Medio Ambiente este 5 de junio. En la ciudad de Jalapa se llevan a cabo jornadas de información, reflexión y acción en solidaridad con las comunidades afectadas y amenazadas por el fracking. Diversos colectivos, entre ellos la Alianza contra el Fracking, manifiestan su rechazo al fracking sustentable anunciado por el gobierno federal, señala Alejandra Jiménez.
16: Los planes de este gobierno sí están alineados hacia el desarrollo del fracking. Ya desde el año pasado, en agosto, cuando presentó Pemex su plan estratégico 2025-2035, aunque evitaron nombrar la palabra fracking, ya estaban hablando del desarrollo de los yacimientos, ellos manejaban como yacimientos complejos, pero que en pocas palabras son los no convencionales, y que para poder incluso explorarlos se necesita desarrollar la técnica de fracking. Acá en Veracruz son varios los municipios que estarían amenazados por el desarrollo de esta técnica, principalmente en el norte del estado, en municipios como Poza Rica, Coatzintla, Papantla, Tuxpan, Tantoyuca, Álamo, Tihuatlán, Castillo de Teayo, serían municipios que están amenazados. En algunos de ellos incluso ya se ha realizado fracking. En la cuenca Veracruz también habría posibilidad de que se desarrollara fracking. Entonces, por eso nos parece como muy importante poder informar a la gente también de acá del centro del estado sobre los riesgos de que se desarrolle fracking por el uso indiscriminado de agua, la contaminación tanto al agua, pero a los suelos y al aire que implica el desarrollo del fracking. Y pues nada, y luego el viernes también vamos a tener una activación pública en el Parque Juárez, ahí en el centro, donde también vamos a estar informando sobre los impactos del fracking. También vamos a estarle escribiendo unas postales a la presidenta Claudia Sheinbaum para pedirle que prohíba el fracking y que vea cómo son de hermosos nuestros territorios, que no queremos que se acabe esa biodiversidad, esa riqueza que hay en nuestros territorios a cambio de un gas que no va a ser para nosotros, de un gas que está destinado a la industria, principalmente para la industria manufacturera, que al final del día va a exportar la producción que realice y nos va a dejar todos los impactos, las enfermedades, la contaminación, calentamiento del planeta, y no nos va a dejar nada, ¿no?
15: Cabe decir que otros colectivos se reúnen en Jalcomulco. Lleva a cabo los días 4 y 5 de junio el foro Co-Construcción de una Estrategia de Manejo y Gestión de Aguas Residuales en la Cuenca La Antigua, donde las autoridades municipales, estatales y federales participen en una planeación integral para una solución de problemas ambientales en el estado de Veracruz. Para Contacto Sur, reportó desde Radio Teocelo en Veracruz, México, Reina Melchor Rivas.
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2: Llegamos al final de este espacio de noticias. Como siempre, gracias por mantenerse informados de lo que sucede en América Latina y el Caribe a través de Contacto Sur. Nos reencontramos pronto en una nueva revisión de noticias. Hasta entonces, un abrazo.
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2: Damos inicio a nuestro segmento informativo de CDM Noticias Radio y como cada lunes nos vamos hacia Río Cuarto, hacia el megáfono. Invitamos a nuestra audiencia a entrar en elmegáfono.net. Estamos con Facu, con el pelado, para hacer nuestro reporte semanal. ¿Cómo estás, compa? ¿Cómo va?
3: Hola, ¿qué tal?

0: buen día, buena semana para toda la audiencia.
1: Bueno, y hablábamos ahí un poquitito fuera del aire y que justo, bueno, la noticia, el encuentro, los encontró con la noticia de la partida física del Indio en Buenos Aires y bueno, y todo lo que de ahí sucedió. Contanos un poquitito cómo fue estar ahí.
0: Así es, un tema que excede lo local o que abarca todas las localidades si se quiere, porque fue algo que trascendió todos los límites geográficos, por así decirlo, y como decías vos y charlábamos recién, nos tocó justo viernes y sábado, tuvimos un encuentro en Buenos Aires y en La Plata, un foro sobre soberanía comunicacional, fuimos con Nacho, un colega de acá de Río Cuarto, compañero de laburo, y nos encontramos allá en Retiro con otro colega de La Tinta de Córdoba. Después nos fuimos encontrando con el resto de los colegas de todo el país, pero bueno, después de llegar a Retiro, cuando estábamos llegando al departamento donde nos íbamos a alojar durante un par de días, bueno, nos cayó la noticia de la partida del Indio. Obviamente nos conmovió, tuvimos que reorganizar, por así decirlo, los horarios, porque bueno, la trascendencia del sujeto y lo que estaba ocurriendo en Plaza de Mayo en ese momento fue algo más que significativo en el marco de, nada, no solamente en el marco de lo que significa el Indio, los Redondos y los Fundamentalistas para el sentir popular, sino también para lo que implica la movilización de cientos de miles de personas, una movilización más que conmovedora, organizada, muy sentida y que, nada, llamaba a despedir a una persona que tocó el corazón de muchísimos argentinos y muchísimas personas de otros países y que, bueno, valió la pena el reconocimiento, así que en parte agradecidos por haber tenido la casualidad de haber estado justo en territorio porteño cuando ocurrió la noticia y poder asistir a lo que fue la despedida en Plaza de Mayo particularmente.
1: Qué maravilla, ¿no? Lo veíamos desde acá, cómo se autogestionaron las misas ricoteras, cómo el despliegue en muchas plazas de todo el país. Se dieron cita para recordarlo y además siento la particularidad de bueno, sabíamos que el Indio estaba mal de salud, o sea, era algo que se esperaba, pero a la vez es como, bueno, la sensación, ¿no? De una fibra que se pone a disposición del pueblo desde un lugar tan hermoso, tan eso, sin conflicto, sin problema, desde el compartir, desde el sentirse parte y exponiendo algo que no se puede emular. Hablábamos mucho, hablé estos días con amigos, ¿no? Decís, che, un Peter Thiel de la vida, ¿tiene registrado la potencialidad que tiene una figura como el Indio, ¿no? De desplegar toda esta masividad y todo eso. O no, o tal vez sí, ¿no? Pero, no sé, como que se puso en despliegue algo que somos, una fibra y que, bueno, que el Indio cultivó a lo largo de su vida y que también pareciera que dejó ahí medio programada también su partida. ¿Cómo lo vivieron desde ahí?
0: Es una mística rara. El Indio siempre renegó un poco de ser la figura que era, más bien, si bien asumía la responsabilidad de haber tocado tantos corazones, como decía recién, él medio que trataba de mantener un perfil bajo y de hecho se fue sin hacer mucho ruido, porque no es que ocurrió que durante 5 días estábamos a la expectativa de que pasaba, no, se fue en el momento, casi sí. Parecía que se fue en el momento que él quería, sin hacer mucho ruido, como lo dejó escrito ya un par de veces, e incluso pareciera, y uno se pone a repasar las últimas canciones, y no solamente las últimas, sino las que venía lanzando en los últimos discos, y ya más de una canción sonaba despedida, sonaba, bueno, si en algún momento me toca irme, quisiera que me recuerden con estas letras, con estas canciones, con estas frases, que son las que enarbolaban las banderas en Plaza de Mayo, y la verdad que fue bastante emocionante, y fue bastante emocionante no solamente en lo que implica la figura del Indio, sino en lo que implica la forma de recordarlo, de hacerle un sentido homenaje, como vos decías recién, la organización, pero la organización no estrictamente desde lo uniforme, sino más bien desde el cariño, desde el abrazo. Digo, nosotros arribamos a Plaza de Mayo cerca de las 7 de la tarde, estuvimos ahí como hasta las 2 de la mañana y nada, era gente desconocida abrazándose, llorando, cantando, te compartían un vaso de birra, te compartían un pucho, gente que no conocía, cantabas con uno, te saludabas con otro, como si fuéramos todos hermanos. Bueno, muy parecido a lo que fue cualquier recital del Indio. El que haya tenido la oportunidad de ir a una misa ricotera de estas características sabía que más o menos el escenario iba a ser así. Fue efectivamente así, de hecho nosotros no pudimos participar de lo que fue la despedida en Parque Domínico que se hizo ayer, que sí. cerró bueno a las 4 de la mañana, según anunció la familia, pero bueno, recién escuchaba declaraciones del gobernador de la provincia de Buenos Aires, de Kicillof, que él decía, cuando a la gente no le hinchás los huevos y le dejás organizarse, manifestarse de la forma que ellos quieran, no hay ningún disturbio, no hay ningún desmán, era canto, era alegría, era una procesión. Pasaron más de 1 millón de personas por las calles de Avellaneda el día de ayer, lo cual es algo monstruoso, pero también si lo ves en términos de cantidades, vos decís 1 millón de personas, esto se puede desmadrar, y la verdad es que no se desmadró nada. Con decirte que, bueno, le interesa de la familia y también de quienes organizaron la despedida, ya sea de la banda, ya sea de los dirigentes políticos que estuvieron un poco la cabeza de poner la valla de seguridad para el ingreso a la capital ardiente, eran bomberos, sí. O sea, ni siquiera había policías, no se esperaba ningún hecho de ni de necesidad de reprimir, ni necesidad de usar la fuerza. Veías un cordón de bomberos llorando, con al igual que todo el público, y nada, recibiendo incluso el abrazo de la gente que decía, comprendo tu laburo, y digo,
1: claro.
0: me emociona. Y es un garro que tiene que estar parado acá, afuera de la capital ardiente, pero bueno, los locos asumieron su compromiso. Yo creo que el público que lo fue a despedir también lo hizo de esa manera. Y nada, de nuevo, resignificar la figura del indio en lo que nos dejó, en el mensaje que dejó hacia la generalidad, que no es un mensaje de pasividad ni de tranquilidad, sino que es un mensaje de rebelión, de pensar, de sentir, de conmoverse, de estar cerca del que lo necesita, y de, en el momento que sea necesario patear un poco el tablero, también un poco hay que hacerlo. Creo que es el mensaje que nos deja hacia el futuro. La mayoría lo asumimos en principio en una etapa de duelo, digo, todavía lo estamos llorando y lo estamos recordando con las partes más lindas, pero bueno, forma parte también del mensaje político hacia adelante, el resignificar sus canciones en los métodos de lucha y de organización que son necesarios hoy en día, que tienen que ver no solamente con lo disruptivo, con la violencia política, sino que tiene que ver con la empatía, con estar cerca del que lo necesita y de cambiar las cosas como deben cambiarse en el momento en el que estamos y de la manera que debamos hacerlo.
1: Sí, la verdad que eso, ¿no? El despliegue de más de 1 millón de personas en total tranquilidad, y esa movilización de reflexión también, porque la mayoría hemos visto ahí en las crónicas, unas crónicas también muy, algunas muy divertidas, muy muy sentidas, muy hermosas, pero todas manifestando, bueno, che, ya que salimos a la calle, ¿no? Ese ejercicio de seguir organizando, porque nos están avasallando con un montón de cosas, y la llamada batalla cultural, decís, bueno, guárdense un poquito, hermano, porque la cultura es esto también, ¿no? Y vimos el silencio de por parte del gobierno, o el intento de manchar cierta cosa o de no saber hacerse cargo de este despliegue. Y bueno, como bien decías, la provincia de Buenos Aires, a través de su gobernador, bueno, habilitaron esa despedida que salió como tenía que salir, un montón de gente despidiéndose, todos compartiendo en armonía y sentimiento, y me parece que eso somos también, como recordarlo, ¿no? Ejercitar ese músculo de sabernos así.
0: Y de hecho, fíjate, la torpeza y la burrada del gobierno nacional, digo, uno siempre termina cargando las tintas hacia los mismos lugares, pero nosotros no estuvimos en Plaza de Mayo a las 6 de la tarde cuando empieza la concentración y esta autoconvocatoria en la cual el gobierno nacional lo primero que hizo fue reprimir, trató de impedir el ingreso de la gente a Plaza de Mayo, y la realidad frente a ese hecho, uno podría decir, bueno, somos 1 millón de personas, nos están reprimiendo, aprovechemos para pudrirla porque daban los números como para hacer cualquier tipo de desmán y convertir todo eso en un conflicto. Y la realidad es que la propia ciudadanía que se movilizó llegaba, veía que había represión y le decía a los propios canes, dice, che, nada que ver lo que están planteando, claro. O sea, nosotros no venimos a nada, o sea, había 400.000 personas al frente de la Casa Rosada y ninguno se le ocurrió ni tirar una botella de vidrio, con eso digo todo, era... Y frente a esa misma respuesta popular, el mismo gobierno tuvo que replegar la fuerza y decir, che, bueno, si nosotros proponíamos violencia y no nos respondieron de forma violenta, bueno, vámonos a dormir.
1: Sí.
0: Y dejaron liberada la Plaza de Mayo como que respondía para que pudiéramos hacer el duelo, la despedida como fuera, y de nuevo, fueron las autoridades de Avellaneda y de la provincia de Buenos Aires las que definieron, che, si van a hacer estas las condiciones, nosotros apostamos porque se haga acá en Parque Domínico, y resultó como tenía que resultar, como gente, familias enteras, sí. Niños muy chiquitos con sus padres llorando y lamentando la partida de un líder para nosotros, pero nuevamente, como a veces la cultura popular y a veces incluso yo le digo la letra de sus canciones, pero en realidad es lo que siempre dijo él: hay que estar tranquilo cuando hay que estar tranquilo y hay que moverse cuando hay que moverse. Y a veces cuando instan a provocaciones, ni siquiera ceder, ni siquiera caer en esa y hacer lo que uno siente con el corazón. Y en ese momento, tanto en Plaza de Mayo como en Parque Domínico, lo que tenía ganas la gente era despedir al indio, era abrazarse, era llorar, era tomar algo, era cantar un poco y no más que eso. Así que, de nuevo, como cuando a veces uno plantea las reglas del juego de forma pacífica, te instan a violentarte y aún así, no te voy a decir que ganó la paz, porque no es paz lo que buscaba ni el indio ni lo que buscábamos nosotros, era festejo, era tener la última misa, era poder acompañar a la familia y poder acompañarnos entre nosotros, que la verdad que a partir del viernes 5 estamos un poquito más huérfanos en esta vida y que bueno, tenemos mucha tarea por delante en este momento.
1: Tal cual, compa, bueno, que ese abrazo popular nos siga dando calorcito a los corazones y en ese reconocimiento de lo que somos, ¿no? De esa cultura popular que se moviliza y que, bueno, que sigamos movilizándonos y tocando esas fibras necesarias para que tengamos todos mejores condiciones de vida, como sabemos que merecemos. Un abrazo.
0: Así es,
1: un abrazo enorme. Y bueno,
0: voy a retomar una frasecita. Los Redondos dieron muy poquitas conferencias. Una fue en Olavarría con motivo de la suspensión de uno de los shows que le hicieron justamente con las mismas artimañas. Le suspendieron un show en el año 97 y tuvo que dar una conferencia de prensa el indio, donde los periodistas le preguntaban: bueno, ¿vos qué le decías a los jóvenes que están acá afuera? Que les cancelaron el recital, medio que pinchándolo para que él dijera, y bueno, que se arme el descontrol. Yo creo que con mucha mesura el indio no dijo eso en ningún momento, no llamó al desorden. De hecho, no hubo desórdenes tras la suspensión de ese recital en aquel momento, plenos años 90, con todo el menemismo con toda la fuerza. Sin embargo, él deja un mensaje hacia los jóvenes que estaban afuera, adolescentes, jóvenes, y dice: cada uno, dice, yo no puedo decirle nada a los pibes que están afuera, pero cada uno es dueño de reclamar por lo que le ha sido escatimado. Ese mensaje político que él brinda fue un guiño hacia la sociedad en general y hacia la juventud en particular, de decir: yo no les voy a decir a ustedes qué tienen que romper o hacia dónde tienen que ir, pero si no, en algún momento sienten que han sido vulnerados en sus derechos o en lo que hoy en día merecen como sociedad o merecen como juventud, cada uno es dueño de reclamar por lo que le ha sido escatimado. Así que yo creo que esa es la principal bandera que tenemos que llevar de acá en adelante, y mientras más derechos nos quiten, mientras más vulneren nuestros derechos, más hay que organizarse para hacer lo que dijo el indio, y es luchar por lo que nos ha sido escatimado y organizarnos en pos de eso.
1: Que así sea, compa, te mando un abrazo enorme y bueno, que tengas una hermosa semana.
0: Bueno, igualmente para allá, muchísimas gracias, y cualquier cosa estamos hablando el lunes que viene.
1: Listo, gracias.
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1: Renata, se cumplió, bueno, una nueva fecha el sábado 6 de junio, decíamos, por el Día del Periodista. Pasaron muchas cosas también este fin de semana, así que esa quedó un poquito ahí pendiente para reflejar, pero en torno a esto queríamos mencionar una propuesta, una invitación en el marco de la Semana del Periodista que se realiza mañana martes 9 de junio a las 18 horas en la sede del Círculo Sindical de la Prensa y la Comunicación en Córdoba. Se convoca a debatir un protocolo para coberturas periodísticas sobre derechos humanos, esto inspirado en cierto modo en el contexto que está marcado por los recientes hallazgos en el predio del ex centro clandestino de detención La Perla, y muchas cuestiones más donde pensar en protocolos de actuación ante la comunicación de hechos tan relevantes como los derechos humanos, además de lo que necesitamos siempre y decimos reforzar sobre la agenda de género, pero en particular poder comprender todo lo que involucra una responsabilidad ética frente a una problemática que continúa atravesando a la sociedad argentina. Bueno, se va a realizar esta actividad mañana. Tenemos una invitación para compartir, para escuchar un audio. Antes, para completar esta agenda de derechos humanos, además, les agrego otra actividad para que tomen nota que se va a realizar este viernes 12 de junio en San Marcos Sierras, en el Salón de Usos Múltiples, a las 4 de la tarde. Van a dar una charla abierta sobre la causa de internamientos clandestinos, nada menos que el juez federal número 3 de Córdoba, Miguel Hugo Baca Narvaja, y el secretario del juzgado número 3, Juan Miguel Ceballos, van a estar en San Marcos hablando sobre esta causa. Así que la tarea es completa mañana, participar de esta construcción de protocolo, y el viernes ir a entrevistarlos al juez y al fiscal.
2: Muy buenos días a los compañeros, las compañeras y la audiencia de Una Radio Muchas Voces y la cooperativa Vía Araba de Capilla del Monte. Mi nombre es Adrián Camerano, soy periodista y docente, y quiero invitar a la comunidad y especialmente a los comunicadores y comunicadoras de la zona a una charla que tendrá lugar este martes 9 de junio en el CISPREN, el Sindicato de Prensa, en la capital provincial, en la ciudad de Córdoba. Tiene que ver con todo lo referido a los hallazgos en La Perla, hallazgos de la campaña de búsqueda de cuerpos de detenidos desaparecidos y de víctimas del terrorismo de Estado, que inició en septiembre del año pasado y que tuvo identificaciones 29 hasta el momento en marzo y en mayo de este año. Es muy importante poder, para nosotros, desde la Mesa Provincial de Derechos Humanos y como comunicadores en este Día del Periodista, es importante poder avanzar en protocolos de actuación ante la comunicación de hechos tan relevantes y en un tema tan sensible, donde hay miles de familias en el país y en el exterior incluso pendientes de estas identificaciones y de estas búsquedas y de los hallazgos. Así que invitarlos a todos y todas a este tema que es de interés social. Los desaparecidos nos faltan a todos, y poder comunicar de manera responsable en lo que tiene que ver con este tema es no solo una obligación ética, sino una necesidad del momento. Les mando un abrazo y muchas gracias por difundir estos temas.
0: Acá nos dice nuestra compañera Laura Mabel, cada 7 de junio se conmemora en la Argentina el Día del Periodista, una fecha que recuerda la aparición del primer periódico de la etapa independentista, la Gaceta de Buenos Aires, fundada por Mariano Moreno el 7 de junio de 1810. Y le digo a mi compañera que ya tenemos al entrevistado en línea, si me deja le pongo el separador y ya venimos.
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1: Nos vamos ahora a la ciudad de Cruz del Eje. Está en comunicación telefónica el intendente Renato Raschetti. Le damos la bienvenida. Muchas gracias por este contacto con CDM Noticias, Renato.
4: Hola, muy buen día. Ahora no te escucho demasiado, no sé qué subir el retorno, pero bueno, siempre sí. Es un gusto hablar con toda la audiencia. La verdad que siempre valoro y reivindico el rol del periodismo, por supuesto, aunque es un saludo retrasado, saludar a vos y a todo el equipo de la radio por el Día del Periodista que se conmemoró ayer.
1: Muchas gracias, Renato. Queríamos hablar...
4: Ahora te escucho bien.
1: Ah, ahora nos escuchás mejor, buenísimo. Aquí Violeta te habla. Queríamos hablar con vos sobre el pedido de emergencia económica en la localidad, emergencia económica, financiera, administrativa y social, donde también estuvimos viendo el viernes pasado que el Consejo Deliberante presentó un pedido de ampliación de información para poder analizar y justificar esta solicitud. En principio, ¿cuál es el análisis que hace el Ejecutivo Municipal y por qué es este pedido de declaración de emergencia?
4: Bueno, hay fundadas razones, obviamente. Si tenemos que explicar el contexto macroeconómico, vos y la audiencia entenderán que también justamente el municipio de Capilla del Monte también tomó medidas al respecto, pero evidentemente la baja consecutiva de la recaudación incide en el índice de coparticipación y afecta sensiblemente a los gobiernos locales. Yo sostuve justamente ante otros colegas en un streaming en Córdoba, se ha municipalizado la crisis, evidentemente producto de el abandono de algunas políticas públicas por parte del gobierno nacional, que eso es absolutamente evidente. Por cierto, hoy empieza una jornada de paro y movilización de los prestadores del PAMI por 72 horas, pero también, obviamente, si te referencias con gente que está directamente involucrada con las personas con discapacidad, con tercera edad, por supuesto que esa desatención de parte de las políticas públicas del gobierno nacional recae en algunas provincias y muchas veces en los gobiernos locales. Dentro de las fundadas razones está, entre otras, el aumento considerable de la demanda social, producto de la suba de la desocupación, por el cierre de comercios, pero particularmente Cruz del Eje ha sufrido el cierre del ex frigorífico La Taba, que está en un contexto de quiebra, y en donde la jueza que interviene juntamente con la sindicatura, podemos estar en un proceso donde realmente le demos la posibilidad, y por eso necesitamos, entre otras cosas, esa herramienta de la emergencia económica, donde se elevaron propuestas, siempre con la muy buena intención de parte de la jueza, fundamentalmente, de no hacer un desguace de los elementos y de las cuestiones que le competen al ex frigorífico La Taba, sino buscarle una solución para reinsertar laboralmente a los empleados del frigorífico, que ascienden a 60 personas. Entonces, también fue siempre mi preocupación, primero, de darle una contención a los empleados de La Taba, y también en este proceso, donde hay una firma que la sindicatura y la jueza sugieren, y necesitamos un... en el contexto de quiebra, hablando, por supuesto, de la decisión que nos sugieren a nosotros, nosotros lo tenemos que elevar a los consejos deliberantes, pero no solamente por 2 años, como estamos en un contexto de quiebra, sino garantizarle a la empresa concesionaria extender el plazo de concesión para amortizar todos los gastos. O sea, en definitiva, los elementos que son de propiedad de frigorífico La Taba servirán, entre otras cosas, y como acreedores privilegiados a los empleados, para pagarle los sueldos que se ahorren y también las indemnizaciones de los mismos, ¿no? Y empezar a operar lo más rápido posible. Acá se pudo dar esto, que sería histórico, reconocido por los propios representantes del sindicato de la carne, que un frigorífico que cierra pueda reabrirse en un contexto de pandemia. Entonces, lo que nosotros necesitamos, entre otras cosas, y hablando de los fundamentos que nos llevan a pedir la emergencia económica, es la posibilidad de renovación, renegociación o rescisión de contratos y convenios de locación de obras y servicios. Y más en esta posibilidad, porque si no, la empresa que está dispuesta a la concesión de frigorífico no lo va a hacer por 2 años, sino por un lapso mayor, porque es demasiada la inversión que tiene que hacerse y, por supuesto, también comprar todos los elementos del frigorífico de la Taba que va a servir para justamente indemnizar y pagarle los sueldos que se adeudan. Creo que esa razón es fundamental y tiene que tratarse bajo el paraguas de la emergencia para no hacer un llamado de licitación por los otros próximos 8 años, lo que conllevaría que el frigorífico esté cerrado varios meses más, y la necesidad de la gente es tener la posibilidad que cuanto antes se realizarte laboralmente, como también tiene que estar garantizado por la empresa concesionada, ¿no?
1: Intendente Raschetti, se busca dar respuesta a la situación de este frigorífico, y ¿hay algunas otras acciones más que esté planificando en caso de obtener esta emergencia económica, financiera, administrativa y social en Cruz del Eje?
4: Nosotros, por supuesto, hemos tenido un diálogo con el sindicato que digamos, esté contemplado dentro de la emergencia la posibilidad de la organización administrativa de los recursos humanos que forman parte, es la posibilidad que utilicemos o no esa herramienta. Y es una cuestión a hablar y realmente a tratar, porque nosotros en alguna oportunidad realmente dimos de baja algunos decretos que la gestión anterior había dictaminado y que había efectivizado a empleados contratados a planta permanente después de haber pedido la elección, algo que obviamente no está bien, pero no fue, digamos, que pasen esos empleados de personal efectivo contratado la excusa perfecta para, luego de que finalice ese contrato, desafectarlos, si no se le fue renovando hasta el día de hoy y se le va a seguir renovando. No es una excusa esa situación, sino en definitiva porque ese decreto era absolutamente inadmisible, y de que un gobierno efectivice después de perder una elección y a pocos meses de dejar el mandato a personal efectivo. Eso debió haberse hecho con antelación si era la voluntad de la gente, sabiendo de que ese decreto se iba a caer, pero que en definitiva el costo político iba a caer sobre esta gestión, y como lo dijo el ex intendente, estaba hasta incluso atado con alambres. Pero en eso quiero llevarle la tranquilidad a los empleados municipales que esta emergencia económica va justamente a promover el trabajo. Y en definitiva hay otra cuestión que también nos puede facilitar, es priorizar, como lo estamos haciendo, y ha aumentado considerablemente la demanda social en medicamentos, por supuesto en asistencia a personas mayores, en los hogares de día, ha aumentado casi el 50%, 49% de viandas y asistencia, lo mismo que en las salas cunas, con nuestros niños y niñas. También es cierto y absolutamente comprobable y demostrable, y por supuesto va a ponerse en consideración del Honorable Consejo Deliberante y todo lo que es la ayuda a personas vulnerables, medicamentos. Hace varios meses que se le debe el Plan Sumar, que es un plan nacional al gobierno, y bueno, la baja de la coparticipación en una situación que realmente es grave. En algunos municipios condiciona el pago del aguinaldo, en otros realmente hasta el mismo pago de los sueldos. Es evidente, si baja la coparticipación y aumentan los gastos y la responsabilidad de los gobiernos locales, es que la situación que está atravesando Cruz del Eje, que atraviesa Capilla y cada uno de los municipios y comunas, en mayor o en menor medida no nos escapa a todos. Y sin hablar de los costos operativos, el 30% del aumento de gasoil realmente condiciona la operatividad fundamentalmente. O sea, bajan los ingresos, suben las responsabilidades, y ni que hablar de los ingresos propios, teniendo en cuenta de que la gente, y ante la difícil situación y no llegar de mes, primero, por supuesto, privilegia lo básico, lo absolutamente necesario e imprescindible, y deja, como es lógico, pagar las tasas y los impuestos al último. En todo caso, paga un servicio que se le corta, como la luz, pero ha bajado sustancialmente la recaudación municipal, además de, como decía recién, noveno mes consecutivo de baja de la coparticipación. Ustedes habrán observado que el presupuesto de Gobierno Nacional 2026 proyectaba una inflación del 10%, y en estos 4 meses ha superado holgadamente ese indicador. Nosotros tenemos proyecciones de que la inflación, en el mejor de los casos, va a ser el 30%, o sea que realmente no sé cuál es el análisis que ustedes hacen. Sabemos que tienen una posición crítica hacia el Gobierno Nacional. Yo no me voy a cansar de repetir de que hay cuestiones de absoluta irresponsabilidad de parte de Nación, de bajar algunos programas que son absolutamente necesarios. La situación que estamos viendo y que se evidencia en el intendente Rivarola, de embalse, de una situación de impotencia, de saber de que permanentemente tenés 20 o 30 llamados pidiendo trabajo, pidiendo asistencia, tratando de colaborar, y sabes de que cada vez que viene el índice de coparticipación baja sustancialmente, y que la estructura de costos también, y obviamente que nosotros creemos que tiene que haber un equilibrio fiscal, pero con la gente adentro.
1: Renato, el Consejo Deliberante, en relación a este pedido de autorización de la ordenanza de emergencia económica, pidió más detalles sobre la justificación de esto, y la comunidad también creo que sigue preguntándose más detalles, no solo sobre lo que lo justifica, que está claro, sino sobre los objetivos, porque habla justamente de la posibilidad de redireccionar recursos municipales y establecer que sean gastos prioritarios. Entonces, la promesa de no afectar puestos de trabajo dentro del municipio es razonable, digamos, que la comunidad diga, bueno, pero es una promesa, pero el proyecto de esta ordenanza lo habilitaría en términos legales para poder hacer movimientos y básicamente dejar, quizás cerrar, dar por terminados algunos contratos de trabajo que también no hacen al sostenimiento económico de la comunidad.
4: No, eso está garantizado, pero si hubiese que suprimir algún artículo, se lo suprime, digamos. Esto es básicamente, desde el punto de vista operativo, es porque evidentemente la mayor demanda social hace de que quizás algún personal en otra dependencia pueda tener la facultad de digamos, de que estén en un área donde yo creo que es fundamental. ¿Cuál es el espíritu de la emergencia? Desde mi lectura, por supuesto que es absolutamente discutible, pero desde mi posición, un adulto mayor que tiene que elegir entre comprar un medicamento o el otro, o no puede alimentarse debidamente a un niño, obviamente que la asistencia social tiene que ayudar. Va a haber seguramente que instrumentar un plan y un programa alimentario, y en desmedro, eso lo quiero decir, en quizás alguna obra de infraestructura que nosotros habíamos proyectado en el plan de obras. Evidentemente que en esta situación tan difícil que estamos atravesando, es garantizar la posibilidad de pagar sueldos y de ir en la medida posible acompañando. Nosotros tuvimos una actualización y una recomposición salarial histórica el año pasado, el IPC más 1.5 de recomposición salarial, fue una de las recomposiciones más altas que se hicieron, aún reconociendo que los sueldos realmente están lejos de lo que realmente los empleados demandan. Pero mi espíritu es ayudar a las personas con discapacidad, ayudar a los adultos mayores, ayudar a los niños y niñas y adolescentes. Yo no voy a hacer un recorte del plan que nosotros de la línea de asistencia al suicida 24 horas, cuando en realidad ha aumentado sideralmente la demanda. Porque en realidad cuando nosotros, hablando con el secretario de salud, instrumentamos esta línea, donde está asistida por psicólogas especializadas justamente en esa función, uno asumió previo a una ola de suicidios que afectó muchísimo a la ciudad, siempre pensando ya en los jóvenes. Pero la situación, y eso es una evaluación que semanalmente hacemos, a medida que la crisis se va agudizando, no solamente la línea de asistencia al suicidio, que es una cuestión analizada sociológicamente, es una herramienta para los jóvenes, sino vemos que desempleados, personas que están en una situación económica acuciante, debido a las deudas, debido a situación realmente insostenible, acuden justamente a la asistencia coordinada, por supuesto, con profesionales y las derivaciones correspondientes a nuestro hospital y a personal especializado. Por eso hemos notado que además de la demanda social, este sistema ha implosionado hacia adentro, ¿no? Que es una cuestión que vale la pena analizar, o por lo menos realmente tenerla en cuenta, que desde mi lectura sociológica, la gente se está cuestionando qué hizo mal, porque el sistema propio, el mismo gobierno nacional, responsabiliza a cada uno de nosotros, y eso hace de que quizás una situación comparable a la del 2001 todavía no haya manifestaciones realmente que como las que ocurrieron hace un poco más de 20 años, pero que la situación es de extrema dificultad, no hace falta ni siquiera explicarlo. Y eso te lo puede decir cualquier intendente que tenga la responsabilidad de gobierno de este periodo 23-27. Conceptualmente es una herramienta para reinsertar laboralmente 60 empleados. Entonces, si hay un intendente que es reconocido por la misma jueza que tenía una preocupación, y sería un hecho inédito que un frigorífico pueda reabrir en un contexto de quiebra, es que hay una férrea voluntad del intendente, un intendente que en su actividad privada como hotelero en medio de la pandemia y teniendo todas las herramientas legales para haber despedido el personal, vendió todo su capital, sus ahorros, su camioneta, para sostener a los empleados que hoy realmente cuidan y darle continuidad laboral. O sea, yo, mi historia misma me respalda de que soy una persona absolutamente sensible, y otra razón también que justifica y que les tiene que dar tranquilidad a los empleados después de 2 años y medio de gestión, desde que asumí, yo no distingo de banderías políticas quien entró en una o en otra gestión, y no hubo despidos masivos como si hubo en gestiones anteriores que me antecedieron. Entonces, creo que mi historia de vida y fundamentalmente en la función pública habla de que el mismo gobernador, fundamentalmente cuando vino en su última visita, dice del intendente que pide trabajo. Ojalá pudiera reivindicarlo. Sabemos que permanentemente estamos tratando en lo posible, en una situación dificilísima, muy, muy difícil. ¿Cómo vamos a promover la inversión más allá del plan de igualdad territorial cuando hay 25.000 empresas que han cerrado en estos 2 años y han precarizado fundamentalmente es una situación realmente muy difícil, y no se lo deseo a nadie tener este grado de responsabilidad y tener que estar realmente muy atento a todo. O sea, también la tranquilidad para los empleados de salud, de educación, que no se va a restringir y se va a priorizar justamente fundamentalmente las áreas que desatiende el gobierno nacional. Nosotros agradecemos al gobierno provincial que ha sostenido algunas políticas públicas a costa de también de un menor ingreso y de la discrecionalidad de los aportes del Tesoro Nacional que van a algunas provincias en función de acuerdos políticos o de acompañamiento de las políticas nacionales y que seriamente también afecta a nuestra provincia de Córdoba.
1: Sí, y que es el caso de la provincia de Córdoba también, que se tiene la esperanza de que por lo menos haya otro tipo de aportes, teniendo en cuenta un gobierno provincial que ha apoyado con votos en el Congreso Nacional medidas de este gobierno nacional. Sin embargo, aquí estamos.
4: Sí, es una situación difícil, es una situación realmente compleja. La verdad que si vos analizás, y sé que sos una persona absolutamente profesional e informada, situaciones como la de esta no creo haberlas vivido, porque si bien políticas de este tipo hubo en la década del 70 con Martínez de Hoz, también en los 90, con los mismos actores, ¿no? En el 2018 escuchamos los brotes verdes, escuchamos en alguna oportunidad que iba a ser en el segundo semestre. Ahora el mismo ministro de Economía habla de que van a ser los 18 mejores meses, pero yo no me voy a realmente confiar en absoluto de sus deseos. Ojalá que tenga razón el ministro y que sean los mejores 18 meses del país, pero los indicadores no lo demuestran de esa forma. Cada vez aumenta más la desocupación, más la desigualdad, el recorte se va intensificando, porque si vos decís, bueno, llegaste a un punto, no te deja de sorprender de que todas las semanas el ajuste, y justamente a sectores que más lo necesitan. Yo tengo una mirada muy apreciativa, estuvo la Fundación Goodwill el fin de semana pasado, más de 110 profesionales de discapacidad de distintas especialidades. Yo creo que también las fundaciones, las asociaciones, la comunidad solidaria está sosteniendo también algunas políticas públicas, ¿no? Y ver cómo vienen profesionales que destinan un día de descanso en venir a ayudar y asistir y a diagnosticar no solamente a personas con discapacidad en nuestra ciudad, sino más de 160 personas de todo el departamento. Hablan de que gracias a Dios hay gente sensible que asiste, que bueno, que también yo tengo un equipo maravilloso en discapacidad, que es la primera vez que hay una dirección de discapacidad y que le hemos dado rango de Secretaría a Salud y Educación, que pueden acompañar y sostener. Eso es lo que me da algunas veces cierta satisfacción en medio de un panorama absolutamente desolador. Yo no voy a entender jamás que quien viene a la función pública tiene que tener sensibilidad social, tiene que tener empatía, tiene que tener conexión, y esta gente no conoce la realidad, no tiene el más mínimo criterio a la hora de tomar decisiones que no solamente afectan ahora, sino que van a tener consecuencias a mediano y largo plazo. Disculpe que sea tan crítico, ¿no? Pero es que la verdad es que la situación nos desborda. Mario, los otros días se la hago llorar en plena entrevista. Yo muchas veces también controlo mis emociones, pero la verdad es que cuando veo que todos los días tengo 30 o 40 llamados telefónicos pidiendo trabajo o ayuda social o comprarme unos números para la rifa porque necesito realmente solventar algunos gastos, pagar la luz, y nosotros vemos el trabajo incansable de desarrollo, los clubes que también hacen una contención increíble y lo que cuesta realmente. Yo quiero agradecer a muchas asociaciones civiles que trabajan y que sostienen, pero bueno, estamos en esta situación difícil que nos ha tocado atravesar y que lo hacemos con la sensibilidad y con la empatía que necesitamos. Ojalá que podamos transitar esto de la mejor manera, pero también uno es consciente de que situaciones similares como estas no han terminado bien para la sociedad. Ojalá que me equivoque, que tenga razón el ministro, que sean los mejores 18 meses, que venga y aumente considerablemente el índice de coparticipación, que aumente la recaudación y que se dé todo. Pero uno tiene que estar preparado para un escenario, por eso también nosotros pedimos la emergencia para justamente estar preparado para que la situación, desde mi punto de vista y desde mi análisis, no va a mejorar, se va a agudizar, y si realmente se mejora, bueno, levantaremos la emergencia y no habrá ningún problema, y será gracias a que todos estamos mejor.
1: Intendente Renato Raschetti, desde Cruz del Eje, muchas gracias por este contacto con CDM Noticias.
4: Gracias a ustedes por todo, por su profesionalismo, por su respeto, y bueno, y ojalá que la solución se mejore. Ojalá que el ministro Caputo tenga razón, y si es así, seré primero en pedir disculpas y realmente pedir perdón, pero yo la verdad que tengo una mirada absolutamente distinta. Creo que la situación, ojalá que las personas de fe recemos y oremos y pensemos que tenemos que estar muy cerca de las personas que no la están pasando bien. Yo veo y no puedo dejarme de ponerme en el lugar de la persona que está sin trabajo, que no llega a fin de mes, que tiene que tener dos o tres trabajos. Es una situación muy, muy, muy difícil. Para las personas que tenemos empatía y que queremos tener cercanía, nos duele en el alma. No hubiéramos querido vivir una situación como la que estamos padeciendo, y a todos los oyentes decirles que, que haremos lo posible. Ojalá que todos estemos a la altura de las circunstancias para transitar momentos muy difíciles que se vienen, y que lo hagamos en paz, en responsabilidad y en democracia. Ojalá que la salida sea por el lado de la democracia y que nos posibilite a todos vivir mejor, fundamentalmente para las personas con discapacidad, los adultos mayores, que no merecen estar padeciendo como están padeciendo, sin medicamentos, con recortes, sin ayuda alimentaria, con jubilaciones que no se actualizan. ¿Para qué voy a seguir hablando si ustedes lo cronican de la mejor manera?
1: Gracias.
4: Que Dios nos ayude a las personas de fe, y gracias por tener la posibilidad de expresarme ante tu audiencia.
1: Muchas gracias, era Renato Raschetti. Gracias. Estamos hablando sobre un proyecto de ordenanza que hay en la ciudad de Cruz del Eje para declarar la emergencia económica, financiera, administrativa y social, solicitado por el Ejecutivo. Está en tratamiento en el Consejo Deliberante de esa ciudad.
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9: Bienvenidos y bienvenidas a Una Vuelta por el INTA, el programa del Instituto Nacional de Tecnología Agropecuaria aquí en SRT Media. El placer de saludarlos y de compartir con ustedes este programa en hoy, en este domingo, hoy domingo 7 de junio, Día del Periodista. Voy a saludar al equipo, Fabricio, Sole, Tato, ¿cómo los encuentra este domingo? ¿Cómo andan?
10: ¿Qué tal? Muy buen día. ¿Cómo están?
9: ¿Bien?
11: Muy bien. Muy bien, muy bien. Y bueno, mi sincero homenaje a los periodistas, comunicadores que tienen un rol tan importante en esta tarea, en este programa, pero también en

0: todo lo que hace al encuentro de las personas. Así que bueno, que tengan muy feliz día.
1: Así es, un feliz día a todos los compañeros de trabajo que son periodistas en este día.
2: ¿Cómo andan? ¿Cómo bien. Andan? ¿Cómo va todo?
3: Bien. Siempre uno con el Día del Periodista trata de, compartir algunas inquietudes respecto a la profesión. Creo que hoy hay un momento bastante especial respecto a cómo se está atacando institucionalmente y se está por ahí normalizando cierta manera de agredir al periodismo que me parece que es un punto a tener en cuenta. Y otra cosa también que no quiero dejar de decir es, la precarización que viven muchos colegas respecto a tener 2, 3, 4, 5 trabajos porque los sueldos están muy atrasados. Muestra de ello es las paritarias que están viviendo incluso aquí en la provincia de Córdoba muchos de nuestros compañeros. Así que no queremos dejar pasar también el día, más allá de ser un feliz día, también poner en cuestión esto. Nosotros no nos dedicamos a la política en este programa, pero tampoco estamos exentos del clima que vivimos en una semana como la que pasó aquí en Córdoba con el caso Agostina, en donde estuvo todo muy, muy movilizado. No sé cómo lo vivieron ustedes.
2: Muy movilizado, y mismo el 3 de junio una movilización multitudinaria acá en Córdoba también.
3: Sí, en Córdoba y en el país. Y además de todo esto, una semana especial en INTA porque avanza el plan de retiro voluntario impulsado por el gobierno nacional, en donde se van a ir muchos compañeros de INTA en breve, a mediados de mes. Como muchos decían y anticipaban, va a ser un golpe duro para INTA. Ya nos vamos a encargar un poco más en profundidad sobre este tema, pero existe bastante preocupación en el seno del instituto en relación a la cantidad de gente que se va, a las áreas de suma importancia que se van a ver muy afectadas, y a la cantidad de directores que parece que se van a ir, los directores que han cumplido un rol muy importante en tratar de mitigar los efectos de una política de ajuste y desmantelamiento del organismo. Así que, en ese contexto, hoy domingo 7 de junio, vamos a hacer el programa, como siempre, con muchísimas ganas y con muchísima energía, sabiendo de que estamos acá con un objetivo, que es visibilizar el trabajo que hacemos a lo largo y ancho de la provincia, en este caso en el INTA. Así que, domingo especial y cargadito, chicos.
0: Totalmente.
3: Tenemos sorteos hoy. Se va un vino, se va una miel, Sole.
1: Así es, tenemos el vino Malbec de Cavas del INTA y también el kilo de miel de Monte Nativo producida en la unidad demostrativa apícola de INTA en el campo de Anfunes. Son los sorteos que tenemos en el día de hoy. Pueden anotarse con nombre y últimas tres cifras del DNI al WhatsApp, que es el 3572-528693. Y en Facebook recuerden que nos encuentran como Una Vuelta por el INTA y pueden escribirnos por esa vía también.
3: Bueno, ¿qué temas vamos a abordar en el programa de hoy, Fabri?
2: El tema central del día de hoy va a girar en torno a lo que son las camas biológicas. ¿Sabes qué son las camas biológicas?
3: La verdad que es la primera vez que lo
2: escucho.
3: Bueno,
2: son sistemas de tratamiento diseñados para degradar los residuos de plaguicidas y agroquímicos que se generan durante el lavado de equipos de aplicación, que pueden ser pulverizadoras, mochilas u otros implementos. Para eso vamos a estar conversando en la entrevista central con la jefa de la agencia de Winca Renaco, Marcela Genero, que nos va a desburrar un poco sobre esta temática.
3: Muy bien. Ustedes saben, y lo venimos conversando, respecto al sector porcino y cómo en alguna medida se viene reconfigurando el sector a base de la atracción del consumo interno, a la consolidación de un sistema socioproductivo en donde las granjas cada vez tienen más, las grandes granjas cada vez tienen más importancia. Hoy tenemos una columna acerca de cómo los pequeños y medianos productores porcinos se adaptan a esta actualidad del sector. Y además, ¿qué más?
2: Vamos a hablar sobre suelos, capacidad de agua disponible, un dato clave que se suma a las cartas de Córdoba. La provincia incorporó información sobre el almacenamiento potencial de agua de los suelos en más del 92% del territorio. Esta herramienta es útil para diseñar estrategias de riego, establecer umbrales críticos y mejorar la toma de decisiones productivas.
3: Muy bien, decime, Tato.
0: Esa última que nos acaba de contar Fabricio es sumamente importante, en primer lugar porque para poder dar este dato, brindárselo a los productores. Hubo un trabajo de territorio de caracterizar la capacidad de suelo en cada unidad de suelo de la provincia de Córdoba, y esto habla de un esfuerzo territorial del equipo de mapa de suelos muy grande. Pero este dato, digamos, en una provincia en donde el agua es suficiente para un cultivo y escasa para dos, o sea, excesiva quizás para un cultivo y escasa para dos, siempre juntamos agua en el suelo, es nuestra caja de ahorro de agua. Entonces, saber cuánto es la capacidad de esa caja de ahorro y cómo administrarla es clave en la planificación productiva de cualquier productor agrícola.
3: Esto es una vuelta por el INTA, el programa del Instituto Nacional de Tecnología Agropecuaria, que arranca así.

0: Estábamos escuchando Campo Afuera, la música de La Otra Orquesta junto a José López.
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2: Continuamos en una vuelta por el INTA y decíamos al principio del programa que vamos a conversar o contar esta tecnología que de estas camas biológicas, también llamado BioBeds. Estos sistemas de tratamientos diseñados para degradar los residuos de agroquímicos que se van generando con el lavado de los equipos de aplicación, como las pulverizadoras, las mochilas y algunos otros implementos. Desde la Agencia de Extensión Rural de Huinca Renancó se están haciendo jornadas a campo y acompañando a productores en diferentes sistemas que se están usando en la zona. Vamos a darle la bienvenida y a saludar a Marcela Género. Marcela es ingeniera agrónoma y coordinadora de la Agencia de Extensión Rural de INTA en Huinca Renancó. ¿Cómo estás, Marcela? ¿Cómo estás? Y gracias por atendernos.
3: No, por favor. Muy bien. Aquí esperando el llamado de ustedes para conversar un poquito al respecto. Y bueno, comentarles un poquito que en realidad, ustedes pensarán, bueno, a ver qué hace la Agencia de Extensión de Huinca Renancó trabajando en estas cosas, pero la realidad es que desde las agencias de extensión siempre estamos alerta a las cosas que pasan en el territorio para estar a la altura de la circunstancia, ¿no? Uh-huh. No es que siempre estamos abordando las mismas temáticas, como en su momento fueron los cultivos de cobertura post-maní, y claro, lo seguirán siendo. A veces vamos sacando los focos de un lugar para ponerlos en otro y poder abordar distintas temáticas. Uh-huh. Uh-huh. En este caso, una cuestión no menor que nos pasa en la zona es que empezamos a tener problemas de erosión de suelo, de voladuras, de determinados lotes, al costado de los tanques, ¿no? Donde están los molinos, donde están los sitios de carga de las pulverizadoras. Uh-huh. Y lo que empieza como una pequeña cosa, pasa a ser una gran cosa. Uh-huh. Porque empiezan en sectores localizados y luego, justamente también por la característica de nuestros suelos, se va ampliando y se torna a veces incontrolable. Uh-huh. Entonces esto surge como una demanda que empezamos a abordar y que, te compartí un archivo y habrás visto que en el archivo también hay distintos tipos de lavaderos de pulverizadoras, y dentro de estos lavaderos de pulverizadoras tenemos camas biológicas que se encargan de degradar todos los químicos que tenemos como restos, como residuos que salen de la pulverizadora. Así uh-huh. que, hay distintos tipos según el tamaño uh-huh. Del establecimiento, según la cantidad de hectáreas a pulverizar. Y también, hay un modelo muy económico de parte de INTA destinado a productores más pequeños, y después hay modelos bastante más caros que rondan los 60, 70 mil dólares uh-huh. En función de lo que uno esté dispuesto a invertir también en este proceso. Uh-huh. Cabe aclarar que no solamente es esto, digamos, el lavado de la pulverizadora, sino que hay todo un mecanismo de coordinación dentro del establecimiento que tiene que ver con el orden de las pulverizaciones, claro, que tiene que ver con no dejar caldo o resto abundante dentro de la máquina. Bueno, es toda una logística, ¿no?
2: Sí.
3: Que hay que diseñar dentro del establecimiento para lograr la menor contaminación posible.
2: Eso, ¿no? Te quería preguntar, como para que cualquiera pudiese entender, ¿qué es lo que estaría mal o cómo se harían las cosas mal y cómo estaría bien hacerlo? De acuerdo, me imagino también que hay legislación sobre esto, que no debe estar librado al azar, ¿no?
3: No, por supuesto. Lo que pasa es que también en los establecimientos rurales cada vez vamos más hacia sistemas sustentables, ¿sí? Claro. No es que el agro produce como viene, sino que en realidad cada vez estamos más ocupados de este tipo de procesos de tratar de hacer la menor cantidad de pulverizaciones posibles, de usar manejo integrado de plagas, de contaminar lo menos posible. Bueno, creo que es un proceso, ¿no? De, también habrán escuchado, hay un montón de cosas que se pueden hacer al respecto, ¿no? Algo que está muy, muy en boga, en boca de los productores hace poco tiempo, que es el BISEC, que es un programa también de exportación de carne libre de deforestación. También está la soja EPA. Bueno, hay un montón de aportes, ¿sí?, para producir de una manera diferente, que a veces tiene pagos o promesas de pagos diferenciales, y en otras cuestiones no, simplemente es querer hacer las cosas bien, digamos.
4: Marce, ¿cómo te va? Tato te habla.
3: ¿Qué tal?
4: Antes de que nos cuentes, digamos, esto es radio, si nos vas a tener que dar una imagen contada de qué se tratan estos equipos, te quería preguntar qué nivel de conciencia tiene el productor promedio, el productor familiar, respecto a la necesidad esta que vos estás remarcando de ser cada vez más amigable en sus prácticas con el ambiente, ¿no?
3: A mí me pone muy contenta, y te lo voy a poder decir, que creo que cada vez es mayor. El nivel de conciencia es cada vez mayor. En un montón de aspectos te lo podría enumerar. Desde todos los que te nombré, desde tratar de tener la menor cantidad de pulverizaciones posibles, de tener, usar productos que estén más cerca de banda verde o clasificación toxicológica 4 a 1A, o sea, es un proceso bastante amplio y que me parece que todos estamos mirando. No sé si, o sea, si generalizarlo y decirte la gran mayoría, pero yo creo que hay un 80% preocupado por este tipo de cuestiones y ocupados a la vez. Para ser gráfico, básicamente, digamos, es un sector cercano a un tanque donde la pulverizadora carga y además también descarga, ¿sí? Entonces puede estar con las alas cerradas o abiertas, pero preferiblemente los modelos un poquito más avanzados tienen las alas abiertas, en donde la pulverizadora es lavada, eliminando restos, ¿sí?, que en general son muy pocos los que quedan, no es que se eliminan grandes cantidades. Esto cae sobre una superficie de cemento lisa y se conduce hacia un sector donde hay una cama biológica, que es lo que le llamamos, que es ahí donde se degrada el producto.
4: ¿Y esta cama?
3: Y en algunos casos va hacia una laguna, digamos. Hay varias variantes, ¿sí? Hay incluso algunas, por ejemplo, que tienen hasta algas que detoxifican este tipo de herbicidas. Hay varias variantes y, bueno, qué sé yo, el modelo de INTA, por ejemplo, sencillamente ni siquiera es un lavadero tan sofisticado, sino simplemente es un hueco en la tierra que está cubierto por un plástico resistente o por cemento. Es un hueco, digamos, cubierto por cemento o por plástico para no generar contaminación en napas. Y ahí es donde se pone un tipo de suelo determinado, formado por suelo, estiércol, paja, y se van alternando como distintas capas para mantener una actividad biológica microbiana importante que degrade los insumos que vamos agregando allí.
5: Recordemos que estamos hablando con Marcela Género de la Agencia de Extensión Rural de INTA Huinca Renanco. ¿Cómo andás, Marce? Te habla Fabricio. Te quería hacer una consulta. ¿Cuáles son las principales ventajas y las principales limitaciones que tiene este sistema?
3: Yo creo que empiezo por las peores. Las limitaciones por ahí son presupuestarias, ¿no? Y al ser presupuestarias, que no lo puede abordar cualquier productor. Las mejores, digamos, y están destinadas a productores más grandes o establecimientos más grandes, son un poco más onerosas. Y la principal ventaja es la disminución de la contaminación y ser mucho más amigable con el medio ambiente. Disminuyendo degradación de suelos. Se concentra en un solo punto, digamos, y se genera la degradación de esos productos tóxicos.
2: Habías dicho un número al principio de la conversación de los sistemas más grandes que rondaba los 70, dijiste.
3: 60-70 mil dólares aproximadamente.
2: Y algún
3: los
2: productor
3: casos que tuvimos,
2: claro, te escucho.
3: Que estuvimos viendo son sistemas de 20-25 mil dólares aproximadamente.
2: Claro.
3: Pero bueno, en establecimientos grandes es una inversión, ¿no? Que además queda en forma permanente, no es que requiere, o sea, requiere un mantenimiento por ahí de cambio de suelo para volver a agregar otro nuevo y demás, pero bueno, es una infraestructura de cemento bastante importante, ¿no?
2: Uh-huh. Marce, ¿y ustedes en territorio qué procesos, sabemos que están haciendo talleres, qué procesos están acompañando o cuáles son las características de los procesos que están acompañando? ¿Son más grandes, son más medianos, más pequeños?
3: Son grandes, los uh-huh. que hemos visto son grandes y bueno, son ahí en el barrio, digamos, por así decirlo, hay tres. Uh-huh. El que fuimos la semana pasada es un cuarto, pero está un poquito más retirado, está en provincia de Santa Fe. Bueno, acompañando y tratando de buscar el mejor sistema posible, asesorando en ese proceso y bueno, generando capacitación luego a los operarios para que aprendan a usarlo, porque bueno, también tiene sus cuestiones, ¿no? Uh-huh. De cómo hacer que las cosas funcionen.
2: Uh-huh. Y los pequeños y medianos productores, ¿qué opciones tienen que no sea esta solución, ¿no? a este problema? ¿Qué opciones pueden llegar a tener?
3: Bueno, hay una opción que es la que publica INTA. Lo que pasa es que hay una inversión mínima de uh-huh. hacer la fosa, digamos, de revestirla sobre todo, y ahí armar la cama, que me parece que es la alternativa, ¿no? Uh-huh. Bueno, en la web de INTA figura información al respecto.
2: Bueno, Marce, bueno, muy interesante esta tecnología. La verdad que no lo habíamos abordado nunca en el programa. Por ahí hay muchos tabúes respecto a cómo abordar el tema de los agroquímicos. Me parece que está muy bueno que se hable y que se eche luz sobre los problemas que implica también tener manipularlos, ¿no? Desde el punto de vista de la salud, desde el punto de vista del ambiente, pero lo que no podemos hacer es negarlo, ¿no?
3: Sí, por supuesto. Además, por ahí me parece que también hay un desconocimiento general respecto de un montón de uh-huh. estrategias de manejo que aplicamos. Y es importante que, bueno, que las conozcamos. La semana pasada también di una capacitación en un colegio y me decían, ¡ay, pero todo eso hacen! ¡Sí, todo eso hacemos!
2: Claro.
3: Qué sé yo, por ejemplo, decirte llevar colmenas al campo para que nos polinice girasol. Uh-huh. Y me dicen, ¿pero cómo las abejas no se mueren? No, las abejas no se mueren. O sea, también es un indicador, si no se mueren las abejas, de que estamos haciendo las cosas relativamente bien o cuidadas, ¿no?
2: Uh-huh.
3: Así que, bueno, esa como tantas otras, ¿no?
2: Bueno, muchísimas gracias, Marce.
3: Chicos, que estén muy bien y que tengan buen domingo.
2: Así escuchábamos a Marcela Género, jefa de la Agencia de Extensión Rural de Huinca Renancó en INTA, que nos contaba acerca de las camas biológicas, estos sistemas diseñados para la degradación de agroquímicos. ¿Tenemos saluditos, Sole?
6: Tenemos algunos saludos, dice por acá, buen día, gracias por el vino, muy rico el Malbec, que gané por sorteo, lo firma Carlos. Uh-huh. Buen día, como todos los domingos, escuchando el programa, quiero participar de los sorteos, soy Marcelo de Anfunes. Buen día, amigos, muy interesante el tema de las variedades de papas. He recorrido un poco por mi trabajo en Jujuy, es notable la producción de todas esas variedades de papas, lo mismo que de maíz, todo conocimientos ancestrales de los pueblos originarios. Participo por alguno de los vinos o la miel. Saludos, Eduardo Ojeda, dejando sus datos del DNI. Recuerden que pueden participar al WhatsApp 3572-528693 y nos encuentran en Facebook como Una Vuelta por el INTA también.
2: Bueno, ya estamos en junio y este junio arranca con agenda que tiene que ver con lo que hace INTA a lo largo y ancho, en este caso, de la provincia de Córdoba.
6: Así es, el día 9, el próximo 9, a las 14, en el Instituto Pablo Pizurno, en San Pacho, poda de arbolado urbano, organizado por el Instituto Pablo Pizurno, y acompaña INTA de Río Cuarto, y es una actividad no arancelada. Después, bien, el día 10, a las 10 de la mañana, Universidad Libre de Ambiente, del Ambiente de Córdoba, jornada sobre mejora en la calidad y estructura del suelo, organizado por INTA, Córdoba, y también, bueno, es una actividad no arancelada. A las 10 de ese mismo día, Municipalidad de Alpa Corral, organizando esta actividad de poda de arbolado urbano, junto al INTA de Río Cuarto, también no arancelado. Y a las 14 horas del mismo 10, en Dean Funes, taller de manejo agroecológico de la garrapata en el ganado vacuno, elaboración de biopreparados, organizado por INTA de Dean Funes, INTA Villa Dolores, y también es una actividad no arancelada, es parte de la agenda de la próxima semana.
2: Bien, ya el 11 arranca el Mundial. Ya así después, es. El día jueves, siguiente arranque el Mundial, sí, ¿no? Sí. Y entramos en ese termo que suele ser el mes mundialista, que ahora es un poquito más. Bueno, música, y seguimos con más de Una Vuelta por el Inter.

0: Era la música de Julieta Venegas, Caprichos del Azar.
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3: Volvemos en una vuelta por el INTA. En la apertura contábamos que íbamos a hablar sobre suelos, puntualmente sobre la capacidad de agua disponible, que es un dato clave que se suma a las cartas de suelo de Córdoba. La provincia incorporó información sobre el almacenamiento potencial de agua de los suelos en más del 92% del territorio. Para esto estuvimos charlando con Lautaro Faule, investigador del grupo de trabajo de manejo de cultivos y recursos naturales de INTA Manfredi, que nos va a contar un poco al respecto.
4: Surge a partir de la demanda justamente de los productores, que en nuestras charlas por ahí de difusión de las cartas de suelo, en cada lugar que vamos a hacer el relevamiento, siempre nos han consultado, che, ¿tienen datos de constantes hídricas? ¿Y cuánto más o menos tiene este suelo? Uh-huh. Que de por sí, las constantes hídricas del suelo las empezamos a medir nosotros desde el año 2019 con los relevamientos del río Cuarto. El tema es que, claro, tenemos un historial de cartas de suelo de casi 60 años y que hacíamos con todos los datos de todos los suelos que fueron descritos anteriores a eso. Uh-huh. Entonces, lo que nos planteamos hacer con el grupo de trabajo a partir del año 2022 es cómo empezábamos a estimar o cómo podíamos agregar este valor a las cartas del suelo. Y eso es un poco la línea de trabajo con la que llegamos a esta nueva información que está incorporada a todos los mapas, que tiene al menos una escala de buen detalle en la provincia, que casi es el 92% del territorio.
5: Claro, justamente eso te iba a preguntar, Lautaro, porque es un porcentaje bastante elevado, con lo cual el productor, de alguna manera, hoy va a tener en un solo lugar toda la información disponible.
4: Y el tema es que siempre hemos tratado de relacionar esto con el tema de la temperatura del suelo, y los resultados copian bastante lo que es la variación que tenemos de los tipos de suelo en la provincia. Uh-huh. Es que uno puede ver en estas publicaciones que los suelos, por ejemplo, más de la sierra, o el suelo más arenoso que tenemos con el límite con San Luis, pues tienen evidentemente menos agua disponible que lo que son los suelos que tenemos más al este,
5: claro,
4: ¿sí? Como el departamento San Justo, Marcos Juárez. Entonces, en ese sentido, creemos que es por lograr una buena precisión o una buena caracterización que es coherente los tipos de suelo que tenemos.
5: Exactamente, o sea, ¿cómo realizan este trabajo como para tener esta información, sobre todo pensando en estos territorios tan amplios, pero que de alguna manera son georreferenciados, ¿no?
4: Acá lo interesante de esto es que nosotros, el trabajo que realizamos, se partió de validar un modelo de estimación y compararlo con otros modelos, ¿sí? De hecho, existen muchos programas, uh-huh, software y otras fórmulas de estimación de las constantes hídricas que normalmente se utilizan, que nunca cuando las hemos evaluado hemos encontrado por ahí el ajuste para los suelos que tenemos. En base a estos datos que yo te comentaba que ya estaban medidos, uh-huh, acá con las ollas de presión que tenemos en Manfredi, digamos que no tenían un buen ajuste con respecto a esos valores testigos, si se quiere. Entonces, nosotros lo que hicimos fue poner en valor un dato que tenían todas las cartas de suelo desde su inicio, que se llama humedad equivalente. Ese valor representa un poco el contenido de agua en el suelo al que se refiere más o menos la capacidad de campo. Es un valor muy similar, pero que se medía con una metodología vieja, ¿sí? Que ya se los considera casi obsoleto porque es una patología que ya casi no se usa. De todas maneras, todos los suelos, desde las primeras series que se hicieron acá en Córdoba, como pueden ser Marcos Juárez, hace poquito estábamos hablando de la Bugalle también, que fueron suelos relevados en la década del 80, todos contaban con esta información.
3: Así escuchamos a Lautaro Faule en esta primera parte contando sobre suelo, sobre este dato clave que se suma a las cartas de suelo de Córdoba, Tato.
6: Sí, me gustaría simplificar un poco para que todos entiendan la importancia de qué es esto del agua de suelo. Imaginemos el suelo como un trapo de piso seco que uno lo sumerge en un balde con agua y lo levanta. En el primer momento ese trapo va a escurrir naturalmente, y eso en el suelo es el agua que llamamos gravitacional. Un agua que está en el suelo pero está de paso, que en pocas horas no va a estar más. Luego deja de gotear ese trapo, y esa es la máxima cantidad de agua que puede soportar ese suelo, ese trapo. ¿Sí? Y eso está todo disponible para las plantas.
7: Eso es lo que retiene el suelo.
6: Es lo que puede retener el suelo, lo que llamamos la capacidad de campo, la capacidad máxima, este dato que nos va a aportar ahora la carta del suelo. Después, si lo empezamos a apretar ese trapo, nos va a largar la primera cantidad de agua. Y después, si lo estrujimos del todo, va a largar otra, poquito más, pero ya haciendo más fuerza. Y eso divide dentro de la capacidad de campo, esa capacidad de almacenar agua, la que es fácilmente utilizable, el primer estrujón, o difícilmente aprovechable, el segundo estrujón. Y esto, ¿quién le dice al productor que tiene la posibilidad de regar? Que cuando tiene un cultivo en etapas vegetativas, como el riego es un insumo y es caro, lo puede manejar regando, moviéndose en esa, hasta ese límite del agua difícilmente utilizable. Pero cuando el cultivo está llegando a la etapa crítica, donde va a definir su rendimiento, se pone más exquisito y nos movemos en esa cantidad de agua fácilmente utilizable. Y si el suelo no la tiene, se la aporta. Por último, podemos decir que aunque lo estrujamos como lo estrujamos al trapo, va a quedar ligeramente húmedo, un agua que ni nosotros le sacamos al trapo, ni la planta le puede sacar al suelo, que es directamente un agua estructural. Entonces, de esa forma, el productor se mueve en ese límite de agua entre fácil y difícilmente utilizable, pero que va, digamos, se define por la capacidad de succión que hace falta para que la planta la pueda aprovechar.
3: Clarísimo, Tato. Y en esta segunda parte, Lautaro nos va a contar cómo desarrollaron esta información. Lo escuchamos.
4: Entonces ya teníamos un dato de la capacidad máxima de almacenamiento de agua disponible en su suelo. Entonces lo que nos faltaba es saber cuál era el límite inferior. Eso es un poco lo que nosotros trabajamos en esta estimación, tomando en cuenta que esa relación es distinta para distintas texturas del suelo. La metodología, si bien es un poco engorroso de explicar, lo tenemos ahí en el repositorio de INTA, pero básicamente nosotros nos hemos basado a partir de estos análisis de suelos históricos que se han hecho durante 60 años, y más que una estimación completa de todos los datos. Por eso que también hay un gran ajuste de lo que se estimó respecto a lo que realmente hay en los suelos.
5: Es importante, Lautaro, porque lo que estás comentando indudablemente requiere un trabajo muy minucioso, y sobre todo trabajos de campo, ¿no? Que eso por ahí no se ve, pero que tantos técnicos como ustedes están prácticamente en el territorio recorriéndolo. El productor es una gran ayuda porque puede estar de alguna manera completando todos los requerimientos que por allí necesita a la hora de comenzar una siembra. Caso concreto, la próxima de trigo, ¿no? Donde se requiere una gran cantidad de agua en el suelo como para empezar la siembra.
4: Y las aplicaciones de esta información, así como las mismas cerca del suelo, es infinita. Bien mencionas vos, conocer un poco esta capacidad del almacenamiento disponible en los suelos es importante para tomar decisiones, como para decir que entro a sembrar este año huevo por un cultivo invernal o no, pero también para hacer calculadores de balance hídrico. Yo, conociendo ya cuál es la capacidad máxima que tiene mi suelo, puedo establecer lo que son los umbrales de estrés hídrico. Entonces, anticiparme a un evento de sequía, donde yo ya empiezo a ver efectos negativos, dar más en el rendimiento del cultivo, y entonces aplicar la lámina de riego para evitar llegar a ese punto. Y así con un montón de otras cosas, modelizaciones, como todo, la ventaja que es de contar con información que está interrelacionada. El suelo no es complicado, es complejo. Que se entienda algo complicado sería algo difícil de entender, algo que cuesta, que resulta abstracto. Sí, que el suelo no es tan complicado en ese sentido, pero es complejo porque es un sistema que tiene muchas partes. Hay que saber, digamos, no tomar un solo dato aislado, sino tomarlo en conjunto. En este caso, lo que es la capacidad de almacenamiento de agua del suelo con los tipos de suelo, la textura, etcétera. La toma de decisiones es lo que realmente nos da y nos forma el criterio para ser más preciso, ¿sí?, en el manejo.
5: Está disponible, digamos, libre y gratuito, por supuesto, para el productor. ¿Ya lo puede estar consultando en algún sitio?
4: Tenemos los portales, bueno, de siempre, Mapas Córdoba, donde la información la van a encontrar sobre los mismos visores, de las cartas de suelo, solamente que se agregan, bueno, estos tres, estas tres nuevas variables, si se quiere, que es la capacidad de almacenamiento de agua a tres profundidades, 2 metros, 1,5 y 1 metro de profundidad, y también para encontrar los datos de las constantes hídricas sobre la descripción del suelo. Esa información está en la página. Y en otro portal que tenemos de INTA, y de GeoINTA, lo pusimos en línea a partir del año pasado. Habíamos tenido un tema con el hackeo que hubo del sistema de INTA, pero bueno, ya está en línea de vuelta. Y de ahí, ahorita tenemos el geonodo número 8, que es el que corresponde al Centro Regional Córdoba.
5: Claro.
4: Así que la información la pueden encontrar en ambos lados, de manera libre, gratuita, bueno, para utilizarlo a través de distintos dispositivos.
3: Así escuchamos a Lautaro Faule. Contaba Lautaro que toda esta información es de acceso libre y gratuito en los repositorios digitales de INTA y en GeoINTA, así que el que esté interesado lo puede buscar ahí o nos escribe y se la acercamos. Recordamos, esta nota fue realizada y hecha por nuestro ex compañero y gran amigo Jorge Alegre, que le mandamos de paso un feliz día por el Día del Periodista.
7: Tal cual, tal cual. ¿Usted sabe qué tienen en común Jorge Alegre y Tato Pablo Mazzini, que tengo acá a mi derecha?
3: No, ¿qué hay de común?
7: Tienen un hobby en común.
3: Ajá.
7: Son personas que hay que ir, viste, como mamushka, que uno que sí, va desarmando y va encontrando cosas. Pero tienen el amor por los jeeps, ¿o no?
6: Pasión por los jeeps viejos.
7: Jeeps viejos, no cualquier jeep.
6: Nos despiertan.
7: Casi coleccionable.
6: Igual debo decir que Jorge Alegre, no sé.
7: Está en un
6: nivel superior,
7: sí, totalmente. Tiene.
6: No, es un sibarita de los jeeps.
7: Sí,
6: no,
7: sí, sí.
6: No estaría en ese caso.
7: Tal cual. Bueno, pero no se me echa menos que no, yo he visto fotos de esta semana de la flota.
6: Pero
7: está en proceso de reutilización.
6: Menos usuario. Jorge es un purista.
7: Bueno, seguimos con más de Una Vuelta por el INTA. Vamos a hacer algunas destacadas de esta semana.
3: Dale, tengo una. Baja de retenciones, productores dicen que no alcanza para mejorar la rentabilidad. El anuncio de una nueva baja de retenciones generó expectativa en el campo, pero referentes del sector aseguran que el alivio sigue siendo insuficiente. Sostienen que en trigo mejora algo el escenario, aunque los márgenes continúan ajustados. En soja la situación es aún más complicada por los costos y la presión impositiva. El planteo se conoció en plena planificación de la próxima campaña agrícola.
7: ¿Sole?
8: Sí, por otro lado, el petróleo ya genera la mitad de las divisas netas que aporta la agroindustria. Los datos del primer cuatrimestre muestran un fuerte crecimiento del aporte del sector energético. Las exportaciones vinculadas al petróleo y al gas ya representan la mitad de las divisas netas que genera la agroindustria, y el fenómeno está impulsado principalmente por el desarrollo de Vaca Muerta. Especialistas hablan de un cambio importante en la estructura exportadora argentina.
7: Bueno, la última, la hacienda cayó hasta 15% y crece la expectativa por una baja en el precio de la carne. Los valores de la hacienda registraron bajas de hasta el 15% en las últimas semanas. Esta caída se observó en distintas categorías comercializadas en los mercados ganaderos. Ahora la atención está puesta en saber si esa reducción llegará al mostrador. Consumidores y frigoríficos siguen de cerca la evolución de los precios, en este caso de la carne bovina. Bueno, vamos a ir a un poquito de música y ya seguimos con más de esta vuelta por el INTA del día de hoy.

0: Estábamos escuchando a los Caligaris junto a Paty Cantú haciendo este tema, Viento a tu favor.
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2: Cuarto y último bloque de Una Vuelta por el INTA. En la apertura contábamos que íbamos a hablar sobre la actividad porcina, cómo los pequeños y medianos productores porcinos se adaptan a la actualidad del sector. Para esto, nuestros compañeros de Marco Juárez nos trajeron una nota con el técnico Raúl Franco, que nos va a contar al respecto.
3: La institución sigue apostando para que ese pequeño mediano productor que hoy todavía está, y que ya no es ese pequeño productor que no es tecnificado, de 10 y 15 madres, sino que ya estamos hablando de granjas de volúmenes de 200, 300 madres, lógicamente el desafío que están transcurriendo esos productores es buscar la escala, ¿no? Yo creo que la eficiencia ya la han tenido, ya han tomado tecnología de insumo, ya hemos estado también acompañándolos y lo que sí viene como desafío es buscar esa escala a través de los diferentes tipos de integraciones, de asociaciones. Uno cuando dice esta palabra de integraciones en general lo encuadra para aquellas grandes empresas donde hacen sus sitios 1 y delegan sitios 2 y 3 a los integrados, que es una forma de producir que se ha desarrollado en el mundo y que lógicamente Argentina va por ese camino, y no es una mala forma técnica de producir ni es una cosa que uno tiene que pensar que sea negativa, pero sí el pequeño y mediano productor puede tomar esa forma y empezar a buscar la escala a través de pares, buscar esa forma de producir, y lógicamente eso es algo que tienen como desafío y que el INTA lo está acompañando y trata justamente de darle las herramientas y facilitarle las cuestiones técnicas para que lo puedan lograr, ¿no? Y después también el INTA tiene un rol importante en todo lo que está alrededor de la producción, ¿no? Que es las empresas de nutrición, de sanidad y demás, que es el otro brazo tecnológico que el INTA pregona y trata de trabajar de forma mancomunada con diferentes estrategias, con diferentes empresas, para seguir aportando las cuestiones de conocimiento y de desarrollo de algunas tecnologías.
2: Así escuchamos a Raúl Franco en esta primer parte, y en esta segunda instancia nos va a contar sobre los convenios que tiene INTA Marco Juárez, que tiene con diferentes empresas y los desafíos a futuro.
3: Hemos hecho diferentes convenios con empresas de sanidad para desarrollar algunas nuevas vacunas, también con empresas de nutrición, empresas que venden insumos para la nutrición, ir probando y validando algunas que otras estrategias fundamentalmente nutricionales que se han desarrollado en otros países pero que todavía en Argentina no han llegado. Entonces estamos en esa tarea de ir validando esas tecnologías para el productor nacional, entre otras tantas cosas, ¿no? que hacemos desde el INTA y lógicamente también con las empresas del sector. Como INTA Estamos orgullosos y tranquilos de que hemos acompañado en estos años al sector y hemos validado formas de producir que fueron herramientas fundamentales para que hoy coexistan productores de 200, 300 madres con sistemas confinados tradicionales y que lógicamente han sufrido un proceso desde sus 20, 30 madres que se han iniciado hasta ahora, y que nosotros como institución siempre lo hemos acompañado y lo vamos a seguir haciendo. Y lógicamente, como bien hablamos recién, se nos abre una ventana de nuevos desafíos que tenemos que estar preparados para eso y bueno, justamente preparados para dar esas respuestas tanto al sector del productor primario, como las empresas que están o que rodean esta actividad.
4: Así escuchábamos a Raúl Franco, que nos refería un poco los convenios y cómo viene trabajando en ese contexto institucional el INTA Marco Juárez, y bueno, y los desafíos del sector a futuro. Nos está quedando poco tiempo, así que vamos a comprimir un poquito el final del programa. Ya decimos los ganadores de miel y vino, pero vamos a las destacadas, la última partecita.
2: Dale. La cosecha de uva cayó 10% y productores alertan por los bajos precios. La vendimia de este año terminó con una producción aproximadamente 10% menor que la campaña anterior. A pesar de la menor oferta, productores vitivinícolas expresan preocupación por los precios que reciben. El reclamo se concentra principalmente en las provincias de la región cuyana. El sector advierte que la rentabilidad continúa siendo un desafío.
0: Por otro lado, el INTA mostró genética, agricultura digital y drones en la Expo Agro 2026. En el marco de esta Expo Agro, el INTA presentó sus principales desarrollos tecnológicos para el agro argentino. La propuesta incluyó nuevas variedades obtenidas por mejoramiento genético, herramientas de agricultura digital y aplicaciones con drones. También hubo demostraciones de inteligencia artificial aplicada a la producción y espacios de intercambio con productores, y la actividad se realizó en San Nicolás y formó parte de la mayor muestra agroindustrial del país.
4: China reconoció a Brasil como libre de aftosa sin vacunación y se abre un nuevo escenario comercial. China reconoció oficialmente a Brasil como país libre de fiebre aftosa sin vacunación. La medida llega después de más de 20 años de negociaciones entre ambos países. Con esta decisión, Brasil podrá ampliar de inmediato sus exportaciones de carne bovina y porcina. El anuncio fortalece aún más la posición brasileña en uno de los mercados más importantes del mundo, y habrá que ver cómo y de qué manera puede esto llegar a afectar a Argentina. Bueno, ¿vamos cerrando?
2: Tengo algunos saluditos.
4: Sí, dale.
2: Me llamo Juliana y me emociona escuchar hablar del maní, que es uno de los temas que tocamos la semana pasada, que en nuestro campo se cultivaba. Quiero participar del sorteo. Un gran abrazo, tengo 86 años.
4: Saludos.
2: Un gran abrazo. Hola, muy buenos días. Una vuelta por el INTA, que tengan un excelente programa. Participo por los sorteos de miel y vino. Soy Sergio. Tengo uno más. Le quiero mandar un gran saludo porque se me ofendió mi madre. No le mando jamás un saludito. Y me anduvo diciendo: anduviste mandando saludos para el cumpleaños de tu suegra y no de tu madre. ¡Oh, fue durísimo!
4: Así soy. Bueno, usted por lo menos lo escucha la familia. A mí no me escucha nada.
2: Mi madre me escucha todos los domingos. Así que le quiero mandar un gran abrazo. Y no le mandé saludos el 24 de mayo porque fue el día que estuve ausente. No me quise excusar. Claro. Pero a la vez le digo, che, no estuve.
0: Claro.
2: Así que bueno, le mandamos un gran abrazo a mi madre, a Silvia Susana Córdoba.
5: Podés seguir yendo los domingos a comer.
0: Sí, muy bien.
4: Antes de pasar a ganadores del día de hoy, ¿quedó algo de agenda?
0: Tenemos algo de agenda el día 11 a las 10 en Colonia Carolla, curso de poda arbolado urbano organizado por INTA Córdoba y Municipalidad de Colonia Carolla. La Universidad Popular es una actividad no arancelada. Y el día 12 en CPC Argüello, cultivos hortícolas, cuidados invernales, organizado por Promoción Social de CPC de Argüello e INTA Córdoba. Y es una actividad también no arancelada. Bueno, tenemos los ganadores.
4: Sí.
0: La miel se la lleva Cristian Gómez. Y el vino Aide 452. Así que felicitaciones para los ganadores del día de hoy.
4: Bueno, esto ha sido todo por hoy. Bueno, como siempre, un gusto estar acá y compartir esta hora los domingos en SRT Media. Que tengan un buen fin de semana, que completen
0: igualmente
4: un lindo domingo, y nos reencontramos el próximo domingo.
0: Gracias, buena
2: chau,
0: semana.
2: Chau. Chau.
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defendete de lisonjas de toda vana apariencia. Desconfía si en tu presencia alguno es muy lisonjero, porque es fácil que en tu cuero se consuelen en tu ausencia. La vanidad, la soberbia y el miedo aconsejan mal. Ha de saber el mortal en ocasión de un enriedo no tenerle miedo al miedo que más miedo le va a dar. Yo enumero las virtudes según su calidad. Primero está la bondad del corazón del cristiano, que nunca niega su mano a una obra de caridad. 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Las gentes son caprichosas y yo he oído en los velorios, después de los responsorios, las chacotas más graciosas. La juventud es para vivirla entre caricias y besos. Luego vienen los trompiezos, pero hay que ser bien mandao. 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

cuentan los viejos sabios que en el momento de nacer, el hombre ya sabe todo. Que puede reconocer este mundo de una punta a la otra. Que sabe lo que ocurrió desde el primer día hasta el último y que ya ha recorrido todo el ciclo. Pero de nada le vale todo esto, porque en el preciso instante de nacer, un ángel lo besa en la boca y de inmediato olvida todo. Desde ese momento, el hombre tendrá que empezar a vivir para aprender a recordar.

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El niño trae en esencia la fuerza para andar camino. El rumbo de su destino depende de tu prudencia. 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
10: En mayo de 1969, durante el gobierno de Onganía, comenzó a evidenciarse una crisis con estallidos en distintos puntos del país, como Corrientes y Rosario. En Córdoba, existía una estrecha relación entre estudiantes y obreros. A ese descontento general se sumó la decisión del gobierno provincial de suprimir el sábado inglés, es decir, la media jornada laboral del sábado. En consecuencia, el ESMATA, Sindicato de los Obreros de la Industria Automotriz, y también el Sindicato de Luz y Fuerza, convocaron a un paro activo con movilización para ese 29 de mayo. Los estudiantes adhirieron a la medida de fuerza y prontamente la ciudad fue controlada por los manifestantes, quienes lograron su ocupación durante unas 20 horas. Se produjeron incendios y ataques a las principales empresas multinacionales. La represión consiguiente fue brutal y dejó como resultado 20 manifestantes muertos y cientos de detenidos, entre ellos los dirigentes.
11: Y ese mismo 29 de mayo,
10: Agustín Tosco,
11: confluyeron al centro de la ciudad todas las fábricas, todos los estudiantes, para realizar una multitudinaria concentración de protesta.
12: A partir de 10 de la mañana paralizaremos las actividades, abandonaremos los lugares de trabajo y nos dirigiremos hacia CGT.
10: Aquilo López,
12: para realizar el acto público en los balcones de la CGT para las 11 de la mañana.
11: Pero la represión que se había ensañado con toda esta serie de mártires volvió a actuar. Y un compañero obrero nuestro, sin haber llegado al centro, el caso del compañero Máximo Mena, de Mecánicos, cayó con un balazo en el corazón frente a la terminal de ómnibus.
13: El paro de mañana tiene la siguiente significación de acuerdo a lo que ha resuelto los cuerpos orgánicos de la CGT local.
10: Y el pedido
13: es un paro activo que significa, ni más ni menos, la actividad de los trabajadores en la calle. La presencia física del trabajador que sale de sus lugares de trabajo para expresar públicamente una protesta.
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Cordobazo, la memoria de Agustín Tosco, Atilio López y Elpidio Torres, dirigentes de Mata, de la UTA y de Lucifuerza. Elpidio Torres y Atilio López de la CGT y Agustín Tosco de la CGT de los argentinos. Y fue el Cordobazo, esa pueblada del 29 de mayo de 1969 contra el gobierno del dictador Onganía. Fue una jornada histórica el Cordobazo, protagonizada por trabajadores y estudiantes.

0: nuestra solidaridad con el pueblo de Bolivia en una conferencia de prensa realizada en el CERPAJ. Seguiremos con los conflictos provinciales, las acciones de ECMER, nuestra entidad de base de CETERA de Entre Ríos. UTRE CETERA Chaco junto al Arco Gremial Docente realizó el jueves 28 de mayo la gran caravana por actualización de nuestros salarios por urgente convocatoria a la Comisión de Política Salarial en defensa de la obra social y en rechazo de los tarifazos. La Semana Internacional de las y los Detenidos Desaparecidos, vamos a escuchar a Víctor Giavedoni, Secretario de Derechos Humanos de UTELPA La Pampa, y con las acciones que hizo ATEM, nuestro sindicato de base de Neuquén, la universidad que sigue en lucha, vamos a tener la palabra de Marcelo Creta, el Jubilazo Federal, un festival que se realizó en Ferro en defensa de nuestras y nuestros jubilados. CIPREVA sigue el plan de lucha en mejora de los salarios y en defensa de los medios públicos. Hubo una movilización a la agencia TELAN, a Radio Nacional, a otros medios. Vamos a escuchar a Carla Gaudenzi, secretaria general de FARTREN y miembro de CIPREVA en la concentración. La solidaridad de la CTA, la CETERA, con la intervención de la UOM. Unas palabras de cómo está la educación hoy en las voces de Carlos Escliar y Gustavo Gali. El rechazo de CETERA al recorte presupuestario en discapacidad. La libertad de los compañeros de la flotilla humanitaria Gaza, entre ellos los argentinos Paula Jiménez y Lucas Aguilera de Nodal, periodistas. Y las voces de jóvenes artistas que siempre tienen en su corazón la justicia, los derechos humanos, los derechos sociales, en los premios Gardel, Milo J, Trueno y Lali Espósito.
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0: 1976, Jaime Rafael Lara tenía 30 años. Estaba en San Salvador de Jujuy. Nació el 7 de marzo de 1946 en Bolivia. En 1977, María Isabel Jiménez Clemente Soldati tenía 41 años. Había nacido el 30 de agosto de 1938. Estaba en su provincia natal, Tucumán. En esa provincia, en su domicilio, estaba Enrique Ernesto Espeche, quien tenía 34 años. Un 28 de mayo, fueron secuestrados por grupos genocidas. Canto Maestro recuerda a Jaime Rafael Lara, María Isabel Jiménez Clemente Soldati y Enrique Ernesto Espeche, docentes desaparecidos durante la última dictadura cívico-militar. Por la memoria, la verdad y la justicia. La verdad y la justicia. Por la memoria, la verdad y la justicia.
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3: En la Semana Internacional de las y los Detenidos Desaparecidos, vamos a escuchar a Víctor Giavedoni, secretario de Derechos Humanos de Utelpa La Pampa, y su mensaje en esta semana tan especial. Que digan dónde están. Del 25 al 31 de mayo, Semana Internacional de las y los Detenidos Desaparecidos.
4: A principios de la década del 80, la Federación de Familiares de Desaparecidos Latinoamericana pudo imponer en el calendario internacional dos fechas para denunciar la impunidad. Del 25 al 30 de mayo es la semana del detenido desaparecido. Y el 30 de agosto es el día de la víctima de desaparición forzada. A 50 años del último golpe cívico-militar, en la Loma El Torito, en las inmediaciones del centro clandestino La Perla, en Córdoba, el equipo argentino de antropología forense hizo el hallazgo y el reconocimiento de 29 cuerpos que corresponden a personas desaparecidas. Esto prueba algunas cosas. Primero, que ocurrieron las desapariciones forzadas en el marco de un plan sistemático genocida. Que los represores deben cumplir sus condenas en cárcel común. Porque además de sus crímenes, guardan un pacto de silencio que impide avanzar en encontrar los cuerpos de las personas desaparecidas y de restituir a las más de 300 personas que no tienen su identidad. Hoy continúa la búsqueda para el sostenimiento de la memoria y el logro de la verdad y la justicia. Y no solo la hace el Estado. A pesar de que el gobierno nacional niegue los crímenes del terrorismo de Estado y el genocidio, no puede tapar el proceso de memoria, verdad y justicia. Profe, como parte de este hecho colectivo de memoria, te propongo que pongas en tu aula la imagen de un desaparecido pampeano con la consigna que digan dónde están.
3: Era Víctor Giavedoni, secretario de Derechos Humanos de Utelpa La Pampa, y su mensaje a la docencia pampeana en la Semana Internacional de las y los Detenidos Desaparecidos. Que digan dónde están. En muchos sindicatos de base y en escuelas se llevó adelante jornadas en la Semana Internacional de las y los Detenidos Desaparecidos. Que digan dónde están. Vamos a escuchar las palabras de una docente de Neuquén en el inicio de estas jornadas.
5: Que digan dónde están. Esto tiene que ver con la Semana Internacional de los Desaparecidos. Estamos bajo un gobierno nacional que tiene como política el negacionismo. Esta es una campaña que se está haciendo a través de Madres y Abuelas de Plaza de Mayo. Es una convocatoria a todas las escuelas públicas y no públicas a seguir sosteniendo, manteniendo la memoria activa en cada una de nuestras aulas.
3: inicio de la jornada en Aten, Neuquén, que digan dónde están en la Semana Internacional de las y los docentes desaparecidos.
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1: La Cámara Argentina de Música Grabada, CAPIF, celebró una nueva edición de los premios Gardel. Y Milo J se alzó con 12 premios, incluidos el Gardel de Oro, el reconocimiento a Álbum del Año por La Vida Era Más Corta y el de Canción del Año por Niño. Este joven de 19 años batió récords y es un joven comprometido con la realidad, con los derechos humanos, con los derechos sociales, que está siendo reconocido no solamente en América Latina, sino en el mundo. Vamos a escuchar las palabras de Milo J al recibir el Gardel de Oro.
2: Un disco que, más allá de lo que haya generado la gente, me cambió la vida a mí y a un montón de personas. Quiero saludar también a mis músicos, a los técnicos, a los que me acompañaron en toda la gira de este proceso, que los amo. Le agradezco a mi mamá, a Aldana, por acompañarme tanto paternalmente como manager, se la bancó, a Foco, a Toto, a Pato, a Lolo, a Clamel, a Fran, a mi pareja Ornella también, que se unió en todo este proceso también. No quiero hablar tanto del disco, sino que agradecer realmente, nunca tengo el tiempo de agradecerles a veces todo lo que hicieron por mí, quiero que sepan que me salvaron la vida de una u otra manera, y a los fanáticos que estuvieron gritando toda la gala también, les mandamos un saludo gigante. Muchísimas gracias a todo el equipo también que formaron parte de todo este proceso, a los organizadores del evento, de CAPIF, a los Gardel. Una locura, hermano, no tengo más palabras, en serio, muchísimas gracias.
1: Era Milo J y sus palabras cuando recibió el Gardel de Oro.

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3: Continúa el conflicto universitario reclamando una ley que ya se votó más de tres veces y que el gobierno no cumple. Estamos en comunicación con Marcelo Creta, secretario de Políticas Universitarias de UTCTERA y paritario de la paritaria universitaria. ¿Cómo te va, Marcelo?
4: Hola, Alejo, ¿cómo va?
3: Bien, bueno, ¿por qué no nos contás un poco en qué consiste esta semana el plan de acción de los preuniversitarios?
4: Bueno, te cuento, las universidades en este momento en todo el país estamos en protesta con distintas actividades, clases públicas, los colegios particularmente de la UBA, el Carlos Pellegrini en Buenos Aires, hoy han definido los chicos hacer una toma en respaldo a que se cumpla la ley de financiamiento universitario, exigiéndole al gobierno, al igual que toda la comunidad universitaria, con las medidas de fuerza, clases públicas, medidas de visibilización. Ayer participamos en la Plaza Lavalle también de clases públicas pidiéndole a la Corte Suprema que acelere el proceso de la cautelar que se ha planteado ante esa instancia por el cumplimiento de la ley y la apelación que hizo el gobierno. Y lamentablemente ya van 218 días que el gobierno no cumple la ley de financiamiento universitario. Esto es lo que se está reclamando y ya la situación es dramática. Hay migración de profesores, pluriempleo. Se ha perdido un 20-21% de las plantas preuniversitarias de todos los colegios del país y de las facultades, porque los docentes se van a otras actividades, actividades privadas, o empiezan con actividades de pluriempleo porque no llegan con salarios base de 600, 500 mil pesos de inicio. Obviamente todos sabemos que eso está muy por debajo de la línea de pobreza y la verdad que no se llega a cubrir la canasta básica. Entonces la situación es muy grave, se están perdiendo puestos de trabajo que no se reemplazan de un día para el otro los docentes porque la calidad educativa se va rescindiendo, igual que las investigaciones científicas y la extensión de las universidades. Pero bueno, hoy los chicos en las escuelas han tomado esta definición, que ya es extrema obviamente porque la situación es grave, pero solidarizándose obviamente con todos sus docentes, no docentes, pero principalmente porque se afecta su derecho a estudiar. Y el gobierno no hace oídos a esto. El gobierno de Milei contesta con eufemismo. La verdad que la ministra Petovelo lo único que hace es comunicados incendiando y agrediendo a los docentes y no tomando cartas en el asunto, que es claramente en un proceso democrático el cumplimiento de la ley. Nosotros necesitamos que se cumpla la ley de financiamiento, que ya se votó por la Cámara de Diputados y Senadores por amplias mayorías, y se le exigió a través de la primera instancia y de una Cámara Federal que se cumpla. Bueno, hoy está en mano de la Corte, los tiempos de la Corte sabemos que son laxos, pero la verdad que la situación es dramática y no, empezó el conflicto ahora. Ya van 217 días que no se cumple una ley. En un Estado democrático lo que se afecta no solo es el derecho educativo, sino el Estado de Derecho y la democracia. Entonces, creemos que esto es muy grave y bueno, ya empiezan a aparecer este tipo de medidas y se extreman las posiciones porque se han intentado ya miles de visibilizaciones, ya llevamos cuatro marchas multitudinarias. Hace dos semanas 1,5 millones de personas en toda la Argentina se manifestaron para que claramente se cumpla con esta ley. Entonces, hoy el gobierno tiene que tomar cartas en el asunto, tiene que hacer ofertas salariales, no como las que viene haciendo, todos los meses impone una pauta salarial, un punto y medio abajo de la inflación. Cuando ni siquiera este año, no, solo lo que exige la ley es cumplir por lo menos mínimamente que se cumpla con las pautas inflacionarias que plantea el INDEC. Eso es lo que está afectando, no solamente en estos dos años para atrás, sino para adelante, que no se cubre la inflación. Entonces, cada mes es cada vez más complicado y cada vez más imposible que los docentes y no docentes de las universidades puedan cumplir con sus obligaciones. Esto es lo que está sucediendo en este momento en todas las universidades del país y en todos los colegios preuniversitarios del país.
3: Recordanos cuánto es la pérdida de salario desde que asumió Milei de los docentes universitarios y preuniversitarios.
4: Hay una pérdida del poder adquisitivo del 53%. Cuando lo inició este gobierno, los docentes de las universidades y los preuniversitarios estaban un 30% arriba de las jurisdicciones provinciales en el salario. Hoy, después de dos años de este gobierno, están un 30% abajo. O sea que con el 53% más la pérdida del FONID, se han perdido un 60% los docentes preuniversitarios y universitarios a nivel nacional. Lo cual es una catástrofe. Nunca se estuvo tan mal salarialmente y presupuestariamente en la historia de la democracia y en ninguna época del país. Esto es dramático, por eso la situación es muy acuciante y lo que exigimos es que se cumpla la ley. La ley es un parche, hay que declarar esto a la sociedad. No es que es un aumento salarial, la ley lo que dice es que se tiene que pagar por lo menos el ajuste inflacionario del año 24, 25 y 26. Cubrir la inflación, mínimamente eso. Eso es lo que se está reclamando a nivel nacional.
3: Marcelo Creta, secretario de Política Universitaria de UTCETERA y paritario por CETERA en la paritaria nacional universitaria. Muchas gracias y un abrazo.
4: Muchas gracias, Alejo, por visibilizar el conflicto. Muchas gracias.
3: Un abrazo.
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0: La idea de la derecha es disciplinar al pueblo. Todo se basa en condicionar la soberanía del país cuando se trata de recetas liberales. El control salarial, la liberación de precios, el control impositivo sirven para contener el consumo interno y que el pueblo consuma menos. De esta manera se liberan divisas y esas divisas se pueden aplicar al pago de la deuda.
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2: Todas las experiencias neoliberales, que son la libertadora, la dictadura, el menemismo y el macrismo, endeudaron a largo plazo, con un objetivo mucho más importante que lo inmediato, más allá de las cuestiones políticas de ganar una elección o no, era la cosa de condicionar absolutamente al país.
0: Felipe Piña.
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10: UTRE Cetera Chaco junto al Arco Gremial Docente realizó el jueves 28 de mayo la gran caravana por actualización de nuestros salarios, por urgente convocatoria a la Comisión de Política Salarial en defensa de nuestra obra social y en rechazo de los tarifazos. Los docentes y las docentes chaqueñas siguen luchando por una mejor educación y por mejores salarios. Victoria Montenegro, de la agrupación Hijos y legisladora de la ciudad, también pidió por la aparición con vida de Lucas y Paula, que estaban en una flotilla rumbo a Gaza. Escuchemos el mensaje de Victoria Montenegro.
11: Desde el fin de semana, Pablo y Lucas fueron secuestrados, están desaparecidos. Eran parte de un convoy de 10 compañeros y compañeras que solidariamente acercaban ayuda humanitaria a Gaza. Están desaparecidos, sabemos que fueron secuestrados y exigimos la intervención del Estado argentino porque vemos con mucha preocupación todos los días cómo se violan los derechos humanos de todos los que están siendo detenidos ilegalmente y que se pronuncian en contra del genocidio que se está llevando adelante en la Franja de Gaza. Y es importantísimo y además es una responsabilidad de los funcionarios argentinos de la Cancillería que trabajen en el retorno de estos dos compatriotas a nuestra patria, a la Argentina. Por eso, bueno, solidariamente acompañamos a todo el equipo de Nodal y exigimos que vuelvan a casa.
10: Era Victoria Montenegro exigiendo que la Cancillería argentina se ocupe de restituir a Paula y Lucas, que no se saben dónde están y que iban en solidaridad a Gaza. Estamos con Carlos Escliar, pedagogo, miembro del CONICET. ¿Cómo estás viendo el panorama actual de este desfinanciamiento brutal de la educación, de la ciencia?
12: Por un lado con mucho dolor, pero por otro lado con mucha fuerza para poder resistir, porque hay que insistir en algunas ideas que creemos que son anacrónicas y en realidad son absolutamente vigentes y van a volver a ser mucho más vigentes después de que pase esta pesadilla.
10: En todas estas, las marchas universitarias, la de la salud, este cabildo abierto por la educación, ¿ves resistencia? ¿Ves que el pueblo ya empezó, pero continúa con ese espíritu, esa raíz que tenemos nosotros de resistencia?
12: Me parece que hay un rompecabezas, hay fragmentos descompuestos, falta una unidad, porque los enemigos o el enemigo es muy claro. Entonces creo que tenemos que contribuir a armar el rompecabezas y no ir por piezas. Por ahora yo lo veo como un gran monstruo maravilloso, pero desarticulado, quizás a la espera de algo que una más allá del fragmento, pero ese rompecabezas es la patria.
10: Muchas gracias.
12: A vos.
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0: Pascual Contursi nació en Chipilcoy, provincia de Buenos Aires, el 18 de noviembre de 1888. Poeta, letrista, autor teatral y cantor aficionado. En sus horas de bohemia cantaba y escribía versos, y así los entonaba sobre músicas de tango y les adaptaba letras a su manera. En 1917, al aparecer Lita de Samuel Castriota, le adaptó la que se conoció mundialmente por Mi Noche Triste, naciendo con esa letra el tango canción. Ese mismo año Gardel lo estrenó en el teatro. Además de Mi Noche Triste, Gardel le llevó al disco tangos que tienen música de celebrados compositores, casi todos ellos cantados en obras teatrales de ambiente porteño. Diversos son los textos que dio al teatro argentino en colaboración con muchos autores. De sus letras mencionamos:
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bandoneón arrabalero. Pascual Contursi se fue de gira en Buenos Aires el 29 de mayo de 1932.

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1: Otro gran artista joven, Trueno, recibió el Gardel por mejor canción de hip hop rap llamada Gil. Habló de la justicia, de la libertad de expresión. Escuchémoslo a Trueno, que también le agradece a Milo J por su colaboración en esta canción. Palabras de Trueno al recibir el Gardel. Subir a cantar, recibir los premios Gardel, Trueno lucía una remera que decía 50 años de cultura, 50 años de memoria. Compromiso de Trueno con los derechos humanos.
2: Y fue la vez que lo dijo a la voz, agradecer también a Gardel por esta terna, siento que gracias a esto sea una puerta gigante para un montón de los
1: niños. Era Trueno a recibir el Gardel, la mejor canción de hip hop, rap y mejor colaboración urbana por su canción Gil. Otra gran artista popular, referente de la cultura, defensora de la cultura nacional, de lo artístico, de lo popular, Lali Espósito, que ganó el Gardel a Mejor Álbum Pop. Vamos a escuchar lo que decía Lali Espósito. Era Lali Espósito a recibir el Gardel por Mejor Álbum Pop.

0: Sigue el plan de lucha en mejoras de los salarios y en defensa de los medios públicos. Carla Gaudensi, secretaria general de FATPREN y miembro de CIPREVA, exigiendo mejores salarios y la defensa de los medios públicos.
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3: Belmiro Ayala Gauna nace en Corrientes el 22 de marzo de 1905. Se recibió de maestro en 1924. Poeta, docente, periodista, fundador de escuelas y revistas literarias, narrador por sobre todas las cosas. Su creación más perdurable es Don Frutos Gómez. En 1944 publica su primer libro, La selva y su nombre. Desde entonces publicará muchos libros donde sus relatos retratan a su pueblo. Fue llamado por la crítica literaria un escritor regional, una manera de desdeñar su capacidad narrativa. Muere en Rosario el 29 de mayo de 1967. Canto Maestro recuerda a Belmiro Ayala Gauna, un escritor de raíz. Sus frutos nutren las hojas de nuestra mejor narrativa.
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0: CETERA se solidariza con la lucha de ACMER en defensa de la jubilación docente y las cajas previsionales. Toda la solidaridad con ACMER y la docencia entrerriana en defensa de sus derechos. No a la reforma previsional. Exigimos a las y los legisladores que rechacen este proyecto de inmediato. En Entre Ríos quieren avanzar sobre las jubilaciones. Decimos no a la reforma previsional. El gobierno de Entre Ríos presentó un proyecto de reforma previsional que aumenta la edad jubilatoria, extiende los años de aporte, elimina el 82% móvil, modifica el cálculo del haber y habilita aportes adicionales de los propios jubilados. Bajo el argumento del equilibrio financiero quieren descargar el ajuste sobre trabajadoras y trabajadores. Mientras los salarios pierden poder adquisitivo, la inflación golpea, cierran pymes y avanzan contra derechos históricos. Es el plan de motosierra que impulsa Milei y aplica Frigerio. Solidaridad de CETERA con la lucha de ACMER.
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0: La multisectorial en defensa de la seguridad social, que todos los miércoles da ese ejemplo frente al Congreso defendiendo la jubilación, realizó el festival de lanzamiento del segundo jubilazo federal. Esta actividad estuvo acompañada de artistas, de música, en un estadio repleto, y se exige no a la reforma previsional, AFJP nunca más, por medicamentos sin cargo, moratoria ya, por un aumento de emergencia y no al FAL.
4: Acompañando, como lo hacemos siempre, pero esta vez acá en el microestadio de Ferro, al segundo jubilazo federal. Volvemos a decir y a ratificar no a las AFJP, no a la represión contra nuestros jubilados y jubiladas, y vamos a seguir luchando en la calle como lo hacemos siempre. Y acá el SUTEBA presente con toda la docencia bonaerense presente en este acto.
0: Era María Laura Torre, secretaria general de SUTEBA y miembro de la conducción de la CTA Nacional en el jubilazo federal. Vamos a escuchar ahora a Sandra Zapatero, secretaria de Asuntos Previsionales de la CTA Nacional, sobre el jubilazo federal.
2: Ayer vivimos en Ferro una jornada enorme de lucha, unidad y compromiso. El lanzamiento del segundo jubilazo federal. Compañeras y compañeros que nos encontramos para defender un derecho que este gobierno quiere destruir. La seguridad social, pública y solidaria. Desde la CTA, junto a la multisectorial en defensa de la seguridad social, volvimos a decir con claridad no a la reforma previsional, no a las AFJP y no al saqueo del Fondo de Garantía de Sustentabilidad. Porque ya sabemos lo que significó la privatización de las jubilaciones en los 90. Exclusión, hambre y negocio para todos. También exigimos medicamentos sin cargo, moratoria previsional y un aumento de emergencia para nuestros jubilados y jubiladas que hoy están siendo brutalmente ajustados. Lo que nosotros llamamos genocidio silencioso. El festival fue una demostración de que hay un pueblo dispuesto a organizarse y a luchar.
0: Era Sandra Zapatero, secretaria de Asuntos Previsionales de la CTA, de las trabajadoras y trabajadores, sobre el festival en defensa de la jubilación, en defensa de los derechos de las y los jubilados. Jubilazo federal.
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0: Vamos a escuchar a Abel Furlán, secretario general de la UON, en el acto donde distintas organizaciones sindicales, por supuesto las dos CTA, sociales, estuvieron solidarizándose ante la intervención del gobierno a la UON. Escuchemos a Abel Furlán, que entre algunas de sus declaraciones dijo: la intervención es un botón de muestra para el resto. Escuchemos a Abel Furlán.
7: Hoy la intervención de la Unión Obrera Metalúrgica. Creo que hay un claro objetivo de disciplinamiento hacia aquellas organizaciones que sentimos la necesidad de estar combatiendo a este modelo político, económico y social que somete a todo el pueblo federal. La UON tiene una responsabilidad histórica, no solamente en defender los derechos de los trabajadores, sino por ser el gremio industrial más importante, de defender un entramado productivo que están destrozando y que va a ser muy doloroso y va a costar muchísimo tiempo después de recuperarlo. Y no queremos ser parte de ese pelotón de fusilamiento sin no haber estado a la altura de las circunstancias en el momento que hay que defenderlo. Y nos parece y estamos convencidos que es ahora. Es un claro momento de darnos cuenta a todos que más allá de las diferencias que podamos tener entre los dirigentes de las distintas organizaciones sindicales, hay cosas que nos atraviesan a todos. Y nos parece que por ahí, si vamos a propiciar la indiferencia, porque a mí hoy no me toca, saber de que mañana te puede tocar. La UON fue intervenida dos veces con plena dictadura. Año 55 y año 76. Las dos veces con un gobierno que quiso instalar la destrucción de la industria nacional, el sometimiento hacia las organizaciones sindicales. Tuvimos compañeros presos, desaparecidos y muertos.
0: Era Abel Furlán, secretario general de la UON ante la intervención del gobierno. CETERA repudia el nuevo ataque del Gobierno Nacional a los derechos de las personas con discapacidad. Desde CETERA expresamos nuestro más enérgico repudio ante la decisión del Gobierno Nacional de dejar de financiar los subsidios al transporte de larga distancia para personas con discapacidad, personas trasplantadas y pacientes oncológicos. Una vez más, el ajuste recae sobre los sectores más vulnerados, poniendo en riesgo derechos fundamentales y profundizando las desigualdades. Aunque el derecho al acceso al transporte continúa vigente, el Estado se desresponsabiliza de garantizarlo y traslada los costos a las empresas privadas, dejando librado al mercado un derecho humano esencial. Esta medida implica un grave retroceso en materia de inclusión, accesibilidad y justicia social. Miles de personas dependen de este beneficio para acceder a tratamientos médicos, educación, trabajo y múltiples actividades fundamentales para una vida digna. Desde CETERA sostenemos que los derechos no pueden depender de la rentabilidad empresarial ni de las posibilidades económicas de cada familia. El Estado tiene la obligación indelegable de garantizar políticas públicas que promuevan igualdad, inclusión y acceso efectivo al derecho. Reafirmamos nuestro compromiso con la defensa de una sociedad más justa, solidaria e inclusiva, y acompañamos el reclamo de las organizaciones de personas con discapacidad, familiares y trabajadores y trabajadoras que hoy se movilizan frente a este nuevo avance del ajuste. Estamos con Gustavo Galli, educador, docente. Estás recorriendo el país, estás dando charlas, exposiciones a docentes. ¿Cómo estás viendo la situación educativa en estos momentos y el panorama?
8: Gracias, Alejo Cetera. Panorama lo sabemos todos, es un panorama de desmantelamiento del sistema educativo, de destrucción del sistema educativo nacional, federal. Lo que uno puede ver es que el desfinanciamiento, sí, se hace notar en la vida cotidiana, se hace notar en la vida cotidiana de las escuelas, en los salarios de los docentes, se hace notar en la infraestructura, por poner una de las cosas. También no podemos dejar de ver cuál es la vida que están viviendo nuestros pibes y nuestras pibas. Y eso creo que también es muy importante. Siempre los gremios docentes, los sindicatos, siempre la CETERA lo visibilizó, siempre se ocupó por los pibes. Y me parece que hoy los pibes están sufriendo mucho, la están pasando muy mal, las familias la están pasando muy mal, y que también hay que poner eso en discusión. También eso es un tema de agenda para un gobierno que es profundamente cruel.
0: ¿Cómo influyen en este horrendo gobierno y en la sociedad las redes sociales, las tecnologías?
8: Por un lado, uno piensa que lo que hacen es tenernos conectados y en realidad nos tienen aislados. Hay mucho del vínculo que se va rompiendo. Hay un aislamiento, una soledad en los pibes que es muy preocupante. Uno no va a atribuirle todos los males a las redes sociales y a la tecnología, pero sí hay una parte que tiene que ver justamente con el aislamiento, la soledad, con los pibes sin ningún tipo de regulación y con una ausencia también de un Estado que regule, que es muy preocupante.
0: Gustavo Galli, docente, profesor, muchas gracias.
8: Gracias a usted.
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0: Vamos a escuchar parte del documento en solidaridad con la lucha del pueblo boliviano.
9: En defensa del pueblo boliviano, el Estado plurinacional y la marcha por la vida. Desde Argentina, las organizaciones sociales de la comunidad boliviana, organizaciones populares, pueblos y comunidades indígenas y afrodescendientes que habitamos en este territorio. Nos convocamos a una movilización en respaldo al pueblo boliviano y su digna rebeldía frente al gobierno neoliberal. De derecha, reaccionaria, represiva, autoritario de Rodrigo Paz, que impone un paquete de medidas neoliberales y venta de nuestra soberanía nacional a intereses de Estados Unidos. Frente a este escenario, miles de campesinos indígenas, trabajadores, mineros, maestros rurales, transportistas, vecinos, mujeres de pollera, juventudes, se movilizan en defensa de la vida, la soberanía, la tierra, el territorio del Estado Plurinacional de Bolivia.
0: Un fragmento del documento leído en la conferencia de prensa en el CERPAJ, en solidaridad y apoyo a la lucha del pueblo de Bolivia.
10: En nombre de CETERA me acompañan compañeros y compañeras de SUTEBA, de UTE, de ATEN de Neuquén. Estamos hablando en nombre del Magisterio Argentino, pero también en nombre de la Internacional de Educación para América Latina.
11: Sonia Aleso, secretaria general de CETERA.
10: Nosotros nos hemos reunido con los compañeros que forman parte de la Internacional de Educación, nos hemos comunicado, estamos en conversaciones con nuestros compañeros y compañeras que están en Bolivia, en la calle, resistiendo. Nos comprometemos a acompañar, por supuesto, esta lucha, ya nos comprometimos con ellos. Estamos a disposición para viajar cuando sea necesario. La solidaridad de los compañeros y compañeras que están en la huelga de hambre, la verdad que compañeras conmovedoras, conmovedor el relato, realmente lo hemos vivido tanto en el golpe en el gobierno de Macri como ahora en el gobierno de Milei. Y es la misma política de alianza de los sectores dominantes, del capital, del plan nacional y de la embajada. Así que en pie de lucha. lucha, ratificar el documento, totalmente de acuerdo de que hacemos pública nuestra manifestación, no solo de repudio, de rechazo a la actitud del gobierno argentino, que avergüenza del pueblo argentino. No es así nuestra patria ha luchado históricamente por tener independencia política y económica y nunca ser una colonia. Fuerza, Estado Plurinacional de Bolivia, fuerza, compañeros y compañeras, gracias.
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